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6: Muy pero muy buenas tardes, amigas y amigos, esto es Rock and Ruedas Radio Futuro. Como siempre, esperamos que se encuentren bien, que estén saludables y también que hayan tenido un buen lunes, ¿no es cierto? Nosotros, junto a Carlos Gimeno, estamos aquí todos los días de la semana de 20 a 21 horas y ahora, como lo prometimos el viernes, comentaremos el MotoGP que estuvo bastante entre drama, que yo encuentro muy dramático lo acontecido con Marc Márquez, y una carrera realmente entretenida y una victoria espectacular de Jorge Martín. Don Carlos Gimeno.
7: Bienvenidos, bienvenida a Rock and Ruedas. Mira, sí, después podemos hablar un poco de lo de Márquez. Yo creo que la principal noticia de este triunfo en Francia, en Le Mans, viene a ser este triplete igual o de Aprilia.
6: Totalmente.
7: Algo que dejó a la gente italiana, en este caso este equipo, la gente de Noale, en llamas, porque además pasa Martín, que estaba fuera de los pronósticos, no solo a ganar la carrera y a encabezar este 1-2-3 histórico para la marca, sino
6: el campeonato.
7: Sino que eso te iba a decir, que pasa a ser líder del campeonato.
6: Sí.
7: Se supone que venía una recuperación de Ducati desde la fecha anterior y ahora en Aragón, y ahora resulta que Aprilia vuelve a voltear las cartas y dice que tiene no solo la moto más rápida, sino que es capaz de robarse en el fondo los podios que Ducati sentía como casi listo.
6: Claro, es que una cosa es tener la moto más rápida, la otra es tener la moto más efectiva. Y aquí se conjugan ambas cosas. La moto es tremendamente efectiva y termina siendo muy rápida. ¿Y por qué es efectiva? Porque permite a un Ogura venir desde atrás, finalizando la carrera y posicionarse tercero. O sea, ¿a cuántos les quitó el podio? ¿A cuántos les quitó su lugar? Es impresionante. Lo que hizo Ogura es casi más impresionante de lo de Jorge Martín, porque no me acuerdo los años que han pasado desde el último podio de un piloto japonés. Pero son muchísimos, más de 10. Una barbaridad de años que no había un piloto japonés en un podio.
7: ¿Y quién fue? ¿Sato?
6: No. Debe estar ahí el dato, porque una de las cosas que se ha conversado...
7: En MotoGP yo no recuerdo ninguno después de
6: Giro Sato. Hace mucho tiempo.
7: O sea,
6: pero no fue Sato, fue otro.
7: Ya, lo vamos a buscar.
6: Ya.
7: Pero impresionante porque, bueno, Ogura, no solo en esta carrera, en Aragón y en la fecha anterior ya había andado muy bien. Y en Aragón sí. El otro día, nosotros con Gualo aquí lo dijimos, quedamos con gusto a poco y nos dieron ganas de que él estuviera más adelante, un piloto que... del cual en un comienzo, cuando era más joven, sigue siéndolo, se supone que iba a ser por fin el salvador de la cultura de la moto japonesa y va a dar un triunfo que hasta aquí no ha logrado.
0: No, pero a lo mejor piloto japonés, pero, ninguna marca japonesa.
7: Pero a lo mejor, igual, esta simbiosis que tiene con la Aprilia podrían ser el inicio. Ahora, entre él y Martin todavía yo veo una distancia, incluso con Besecchi.
0: Sí, pero ojo, que Sato se va el próximo año en Yamaha.
7: Ogura, no Sato.
0: Ah, Ogura, perdón. Ogura, es que me metiste la
7: Sí, no, ahí. Sí, sí, estamos.
0: Se va a Yamaha el próximo año.
7: Propongo. Sí. Gualo, que este... Bueno, abramos el WhatsApp si alguien quiere opinar de este MotoGP en Francia.
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7: La música para iniciar esta semana con triunfo triple de la Aprilia, Led Zeppelin, Dire Maker en futuro.

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1: Así nomás, Gualo. 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Estamos hablando del MotoGP.
0: Del MotoGP. Extraordinaria carrera que las Moto3 y Moto2, lamentablemente, bueno, Moto2 al final les tocó en seco, pero Moto3 les tocó con agua. Uh-huh. Y se esperaba también algo parecido en MotoGP, lo que al final no se dio.
1: No. Y bueno, creo yo que lo que iba a ser la condición distinta para el domingo, finalmente fue una oportunidad para que Aprilia, que bien, creo yo, lo resumiste antes de la música, Gualo, esta unión entre velocidad y eficiencia con tres pilotos atrevidos. Bueno, lo de Ogura ya lo comentamos, pero en el caso de Martin, que es un piloto bravísimo,
0: extraordinario,
1: sin temor a nada, ni siquiera a la integridad, y además Bezzecchi, que tiene mucha hambre, y yo creo que no hay nada dicho entre los dos de aquí a final de temporada, porque van a ir peleando combo a combo, así como se ve el campeonato.
0: Sí, sí.
1: Y me encantaría que también lo bueno que estaba haciendo Bagnaia, después hablemos de Marquez, Bagnaia también en una pseudo recuperación en Aprilia, en Ducati, se mantuviera, porque igual está dicho desde el año pasado, o quizás desde el antepasado, en realidad desde el 24, que no tenemos competitividad en las motos japonesas. Entonces, si entre los italianos se genera una disparidad grande, se pondría aún más fome el campeonato.
0: El tema de los japos, Carlos, post pandemia. Es cuando vuelve el campeonato mundial de motociclismo post pandemia, las marcas japonesas se van al hoyo. Y principalmente Honda, por ejemplo.
1: Pero Yamaha ganó post pandemia, pues, Gualo.
0: Pero Honda también ganó en.
1: Claro,
0: Rinza. O sea, hay dos carreras Zarco con lluvia el año pasado.
1: En pandemia,
0: pero
1: bueno,
0: sería.
1: Oye, Zarco viene el sábado, ¿qué le pasó el domingo?
0: Mal porque las otras motos anduvieron mucho mejor.
1: Mira,
0: y lamentablemente porque no llovió.
1: Claro, la pandemia fue el momento de los japoneses, el campeonato con Suzuki. ¿Te acuerdas de Lake Star Suzuki?
0: Sí, fue rarísimo ese campeonato.
1: Después el de Quartararo, ¿cierto?
0: Sí.
1: Sí. Y después. Y ahí se acabó el 22.
0: Ahí
1: ¿no?
0: se acabaron.
1: Ahí se acabó. 2021, sí.
0: Pero fueron muy puntuales estas cosas que se dieron con bastante rareza. Ahora, lo acontecido con las marcas, tú estás hablando de Yamaha y Suzuki, Honda ya estaba totalmente desinflada.
1: Sí.
0: El problema, básicamente todos reconocen que Japón para la pandemia se detuvo, Italia siguió trabajando. Y eso generó una ventaja enorme, enorme, que después de alguna manera la FIM trató de resarcir y todavía lo está haciendo en parte, pero.
1: Oye, Gualo, mira.
0: O sea, yo creo que los cambios van a venir con la 850 ahora.
1: Hay un buen WhatsApp. Más bien es un comentario, te leemos rápido, Miguel. Dice Miguel M. No sé el apellido. Bueno, yo creo que también hay que darle un acierto a quien formó el nuevo equipo Aprilia. Con Martín y Bezzecchi, dos pilotos que otras marcas no querían. Vamos a la música, de la vuelta lo podemos conversar, ¿te parece?
0: Podríamos comentarlo.
1: ¿Sí?
0: Sí, podríamos. Hay un cambio estratégico, hay un cambio de eje central, ¿no es cierto? Con una cabeza distinta que viene con otra visión y la verdad es que por ahí pasa todo este cambio.
1: Bien, suena en futuro Metallica y Disappear. Esto es Rock and Ruedas.

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1: Bueno, antes de escuchar a Metallica, Miguel M. nos decía que también había que destacar a la cabeza del equipo o al director, en este caso del team principal, o CEO de Aprilia Racing. Se llama Massimo Rivola. Y Rivola, que no... ¿quién? Bueno, ¿tiene, ¿cuántos años tendrá Rivola? ¿Unos 50 y algo?
0: Yo diría que anda por los 50, un gallo que se le ve bastante joven.
1: Sí, más que los otros. O quizá anda parejo con Gigi, o se ve menos estresado, no lo sé. Porque la
0: sí, ¿o no? Es otra la cara de Rivola respecto de Gigi. Mm.
1: Sí. Bueno, es así, más relajado. Así se llama la persona que está citando el amigo Miguel. Y por el caso de Besecchi, sí, por el caso de Martín. También recuerden que cuando él llega a ser el estelar de Aprilia, un poco por la puerta trasera saliendo de Ducati.
0: Es que lo sacaron de Ducati, porque eso es lo que hay que decir. Lo sacaron.
1: No lo sacaron porque él podría haber seguido en el equipo satélite, no, pero no lo quiso.
0: En el equipo satélite, exacto. Pero lo sacaron de Ducati porque pusieron en su lugar a Marc Márquez. El lugar era de Martin. Era de Martin, ya estaba confirmado. Porque si salía campeón, se iba al equipo. Salió campeón y pusieron a Márquez. O sea, le dijeron chao, bye, bye. Y él se fue a Aprilia y de hecho fue el primero en decir que se iba a otra marca. Sí. ¿No es cierto? Cuando él da el paso, toma la decisión un poco, entre comillas, en venganza, diciéndose que no estoy ni ahí con el equipo satélite.
1: No y más, se fue a Aprilia. Ya lleva 3 años, no más ahí.
0: Claro, claro. Se fue a Aprilia. Besecchi fue sacado de Ducati para reemplazar a otros pilotos y él eligió a Besecchi, no tuvo ningún problema. Fue aceptado inmediatamente y él eligió cabeza de un equipo oficial en Aprilia.
1: ¿Quién arma entonces la estructura Rivola? Tiene razón el comentario de Miguel, sí. Porque dos pilotos... Yo recuerdo incluso a Martín sacrificando dinero para ir a Aprilia respecto de mantenerse en el Pramac, entonces con tecnología sí. Ducati, para seguir dentro de la marca. Prefiere no irse a Aprilia y Besecchi un poco lo mismo. También ambos soñaban con ser los titulares. Y puede que cambie esto.
0: Y no tenían mucha confianza. Sobre todo recordemos que Jorge Martín intentó salir de Aprilia con un truco del contrato.
1: Sí,
0: ¿no
1: pero
0: cierto?
1: Después de un par de borrazos muy buenos y estaba un poco inquieto. ¿Sabéis qué? Yo creo que hubo dos conversaciones clave. Una antes de llegar a Aprilia con Alex. Y otra después de los accidentes cuando le dice aguanta un poco, si esta moto hay que entenderle, y esta cultura de equipo siendo italiano es distinto al de Ducati. También vi cuando Espargaró le decía eso a Martín, lo costó convencerlo, y está bien porque Martín es un piloto que se cree mucho y que tiene mucho potencial y que quiere ser un ganador.
0: Sí, pero también tenemos que Martín se va de Aprilia el próximo año.
1: Bueno, pero
0: ese,
1: a lo mejor
0: ese es su gran error.
1: Pero a lo mejor se va a ir con un título, po. ¿O no?
0: No se debería ir de Aprilia. Eso
1: a lo
0: que
1: mejor
0: pasa.
1: Es que mira, Gualo, también las carreras tienen su momento. Y si se va haciendo campeón con así un camión de pago, ¿por qué no? Sí. No sé qué, ese es un hecho. Vamos a la música, nos vamos a ir al corte escuchando Weezer, Island in the Sun. Ya seguimos con más Rock and Ruedas.
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1: 14 grados.
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10: Estamos de regreso. Rock en Ruedas, Radio Futuro, 9714-0680 es el WhatsApp. Estamos conversando de qué es lo que aconteció este fin de semana en el Campeonato Mundial de Motociclismo, MotoGP Francia, en la Francia.

0: perfil. Bueno, ojalá que también Quartararo en Honda crezca, ¿por qué no? A mí me encantaría que volviera a ser, un piloto que le esté peleando. Sí. Si él en un buen momento, con motos más o menos equilibradas, le pelea a carrera a Márquez. Así que ojalá que también pase por ese lado. Bueno, cerremos lo de MotoGP, a ver si nos alcanzamos, Gualo, a responder un par de WhatsApp.
1: A ver, póngale nomás.
0: Hablando de Suzuki, dice, está escribiendo Lorenzo. Si no alcanzamos a responderte, Lorenzo, al tiro, lo hacemos después de la música. Hace unos meses detecté que por la tapa del estanque salía olor a bencina. No es la original la tapa, nos pone entre paréntesis. Bueno, ahora la tapa la tengo que cambiar porque no cierra bien. Entonces, si busco una alternativa, ¿en qué tengo que fijarme para comprar algo que me pueda dar más confianza que la que tengo? Tapa plástica, tapa negra, con otro tipo de...
1: Pero estamos hablando de una moto.
0: No.
1: ¿De un auto?
0: Es un Suzuki.
1: Ah.
0: El auto es un Suzuki 2008, 267 mil kilómetros. Un Suzuki APV.
1: Es un pan de molde, un poquito más grande. Sí.
0: Tapa alternativa, dice, bueno, ¿en qué se fija?
1: A ver, lo primero, amigo mío, que debo decirte es que las tapas de los autos desde la década del 90, 92, cuando empiezan los autos catalíticos, vienen, no tienen una válvula de alivio. Vienen eventualmente para solo tragar aire y no expulsar aire. ¿Por qué no lo expulsan? Porque los vapores del estanque se van a un dispositivo que se llama canister, que es una parte de la que controla las emisiones. En un automóvil tenemos dos sistemas de control de emisiones. Uno, el que regula los escapes a través del catalizador, y otro que regula los vapores del estanque a través de un canister con un carbón activo que elimina de los vapores la parte nociva para el ambiente. Por eso que tú no puedes comprar una tapa cualquiera, porque las tapas cualquiera, si tú las soplas desde adentro hacia afuera, emiten aire y no dejan que entre aire, ¿cachai? Tienes que comprar una tapa para un estanque y un sistema de inyección que permite que entre aire y no que salga aire. Esa es la diferencia de una tapa para autos catalíticos, ¿no es cierto?, del 92 en adelante, con una tapa para autos de antes del 92.
0: Oye, Gualo,
1: yo no entiendo, de hecho, cómo siguen vendiendo tapas.
0: Gualo, para ¿ese esos dispositivo autos. Se llama canister?
1: Canister es el sistema de... Se llama sistema evaporativo.
0: Lo que pasa es que canister es también... Como canister se refieren a un recipiente, incluso a los bidones.
1: Un recipiente, donde adentro hay un carbón activo.
0: Sí,
1: eso es.
0: Sí.
1: Pero eso es parte del sistema evaporativo.
0: Vamos entonces evaporativo a la música.
1: Sí.
0: Red Hot Chili Peppers, Aeroplane. 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
1: Bien, vamos a comentar a Mauricio, que nos pide por favor una opinión. Dale, Mauricio, me gustaría opinar sobre el tema de ley que permite a las motos avanzar en línea blanca que divide carriles. Estoy de acuerdo en que se haga mientras los autos están detenidos. Cambio rápido de tema, cambio brusco en realidad. De hecho, creo ser uno de los pocos que les doy el paso a veces cuando está muy ajustado el espacio.
0: Sí.
1: Pero lo que no me gusta, e incluso me molesta, siendo honesto, es que cuando hacen esto, mientras los autos están en movimiento, lo encuentro incómodo, arriesgado, peligroso para ellos. Y esto no debería ser. Un gran saludo y abrazo, dice el amigo Mauricio Caro.
0: Sí. Mira, es que esto tiene varios puntos de vista. Yo, en lo personal, si bien es cierto, me molesta las personas que andan repartiendo cosas y moviéndose entre medio de los automóviles de una forma bastante imprudente, considerando que su motocicleta tiene un cajón que a veces puede pasar a rozar el auto porque es muy ancho y alto, y además, si va con mucha carga, esto genera un balance a una altura muy superior a la del centro de gravedad de la propia moto. Por lo tanto, ellos mueven la moto de lado y se les puede ir hacia el costado, y eso es verdad, ha sucedido. Esa imprudencia no me gusta, pero también debo decirte a ti, amigo mío, que tu preocupación por el motociclista es una preocupación que, en el caso del motociclista, el conductor de la moto, multiplícala por 5. El gallo que va moviéndose en una moto no está mirando tu auto, está mirando 3 autos adelante. Si él te pasó, es porque tú ya eras pasado hace 3 autos atrás. ¿Me entiendes o no? El motociclista, el bueno, va viendo la forma de hacerlo. Primero, tiene un vehículo, llamémoslo así, que al mínimo toque del acelerador se dispara por delante de ti. No tiene la misma aceleración y ni agilidad que tiene un automóvil. Mucha gente se preocupa y dice, no, es que les puede pasar algo. La verdad es que, insisto, un buen motociclista mira hacia adelante, y cuando te está pasando a ti, es porque el presente de él está 3 autos adelante del tuyo. Entonces, hay que entender un poco cómo se maneja una motocicleta, y para eso la única forma es manejarla. Si tú no tienes ningún interés en manejar una motocicleta, difícilmente vas a poder entender esta dinámica que tenemos los motociclistas, que contamos con la rapidez de una acelerada inmediata e inminente, y también la capacidad, porque así lo hemos hecho durante mucho tiempo, de ir mirando el presente en el futuro, en lo que para ti es el futuro.
1: ¿Se te arrugó la nariz?
0: Sí, un poco.
1: Vamos a la música. Pink Floyd, Wallow, In the Flesh. Gracias, Mauricio, en vivo.

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0: Bien, vamos con un par de WhatsApp rápido. Nos dice Pepe, ¿recomiendan ustedes que pasemos de luces halógenas a xenón antes de LED? Por el cambio que hablaban el otro día. Saludos, dice Pepe.
1: Las luces de xenón son bastante más complejas y van en retirada. Porque si bien es cierto, alumbran harto, no es que alumbren más que las luces de
0: halógena.
1: LED. No, que las LED. Ah. Alumbran mucho más que las halógenas. Pero no necesariamente van a alumbrar ni lo mismo ni más. Ahora, respecto de lo que ocurre cuando la instalas en un foco que no fue diseñado para eso, el fenómeno es el mismo. Molestan muchísimo. Si tú pones una ampolleta tipo xenón o tipo LED en un foco que no está diseñado para esa ampolleta, molestas. Y como poca gente se da el tiempo de bajar la regulación para que molesten menos, resulta que tenemos motos y automóviles con estas luces molestando todo el rato.
0: Bien, eso para Pepe. Antes de irnos, alcanzamos a responderle a Felipe. Oyarzún Zavala, nos manda nombre, faltó el RUT nomás.
1: Claro.
0: Desde Limache les mando muchos saludos, dice, me entretuve el otro día cuando estuvieron hablando de mejorar motores Suzuki, comparando consumo y experiencia de algunos modelos, siempre lo he preferido. Me gustaría saber además cómo se llamaba el taller donde los arreglaban.
1: ¿Cómo se llama? ¿HJMC?
0: Se llama HTS.
1: HTS.
0: Harder than steel.
1: HTS.
0: Más duro que el acero, HTS.
1: Es como un estornudo, HTS.
0: Tipo con Davor,
1: ¿ah? HTS, como un estornudo.
0: ACTESA. HTS, Davor ahí a la cabeza.
1: Davor. El invitado eso que vino con Licky Moly.
0: Y si usted es de Limache, me imagino que por eso es la pregunta, le queda más o menos cerca.
1: Sí, pues, ahí está.
0: Sector Curauma, más cerca te queda.
1: Espectacular.
0: Oye, tenemos que irnos, gracias por participar a todos los que están escribiendo. Marcelo también nos aporta, dice, las luces de xenón con cambio no funcionan mucho, mejor pasar al LED.
1: Claro, es que además es mucho más difícil.
0: Sí, te vais quedando como en el paso intermedio cuando ya fue.
1: Era
0: como mirar el pasado, como decía Mauricio.
1: En el caso de los LED es cuestión de llegar y poner una ampolleta, en el otro tenés que poner un balat, es más complejo.
0: Exacto, era como quedar a mitad de camino entre el pasado y el futuro, como igual le gusta ir la teletransportación en moto. Nos vamos escuchando a Motorhead, Killed by Death, y mañana a las 20 volvemos con Rock and Ruedas.
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0: Dos para las nueve. 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
2: 11 grados.
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0: Son las 10.
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3: 10 grados.
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2: Aerosmith.

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2: 11:01.
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¿Qué tal, amigos? ¿Cómo están? Buenas noches. Bienvenidos todos a este espacio nocturno de Radio Futuro, donde mostramos el otro lado del rock, en el otro lado de la música, melodías que son del mundo de lo alternativo, de la experimentación, de la vanguardia, por supuesto. Y para hoy tenemos precisamente una diversidad de sonidos provenientes de este siglo, básicamente temas de 2026, algunos por salir como álbumes, otros editados algunos años atrás, pero que espero les ayude a descubrir nuevas sonoridades y también ampliar el gusto, ¿no? Siempre es bueno en este programa, por lo menos desde el punto de vista que lo armamos, proyectarnos hacia otros sonidos, por eso se llama Punto Vanguardia, y también descubrir cosas. Y siempre también es entretenido, ¿no?, hacerlo, porque hay bandas que son bien, bien particulares y tienen todo un mundo atrás. Por ejemplo, los que vamos a usar para la partida, Upupayama, una banda de Italia, del señor Alessio Ferrari, que es un multiinstrumentista, compositor italiano, como decía, que hace música folk psicodélica y tiene este proyecto que se inspira mucho en las raíces y en las tradiciones folclóricas, tanto orientales como occidentales. Su álbum, Honesty Flowers, que sale el próximo 29 de mayo, está muy potente, tiene algunas cercanías quizás a King Gizzard and the Lizard Wizard, entre otras cosas, pero bastante, bastante revolucionario, es bastante interesante de escuchar. Imagínate que el lenguaje que tienen es una onomatopeya, se dice, precisamente para armar un sonido diferente junto a las percusiones y todo ese lenguaje musical que él propone, para que sea también algo de impresión audible, más que de contenido de letras u otra cosa. Por lo mismo también es un buen viaje conectar con esto y descubrir lo que él propone. Así que precisamente con Upupayama, vamos a dar inicio a este Punto Vanguardia y el tema Mystic Course of Memory, precisamente este álbum que sale, como ya decía, el 29 de mayo próximo, para que lo busquen en su disquería favorita. Bienvenidos a Punto de Vanguardia.

Pasaba Mystic Course of Memory de Upupayama, este proyecto italiano del señor Alessio Ferrari, que por supuesto tiene composiciones bastante interesantes que obviamente recurren a elementos fantásticos, surrealistas, pero también sencillos, ¿no? De un mundo muy natural que, como yo decía, es lo que utiliza Ferrari para armar todo este lenguaje musical. Un lenguaje que incluso no tiene un idioma, es algo inventado por el señor Alessio Ferrari para este proyecto en particular. Honesty Flowers sale el 29 de mayo, este nuevo álbum del cual escuchamos ya un primer anticipo. Espero que les haya gustado. Y ahora, siguiendo con también cosas que están prontas a salir, vamos a irnos a Canadá, donde está Crown Land, este proyecto que es un dúo, ¿no? Un dúo bastante interesante que hemos estado mostrando previamente en este espacio y en otros programas también, como el Club de Vinilo. Crown Lands tiene varios discos que tienen incluso una conexión con el sonido de Ratch en algunas composiciones. Es bastante curioso, ¿no? Bastante también lógico, porque son canadienses y deberían quizá haber criado o nacido y con ese sonido, ¿no? Con el sonido de Ratch, como también una referencia. Pero la particularidad de este dúo es que también va por música y letras inspiradas en la resistencia indígena al colonialismo. Ellos están siempre ahí levantando el brazo precisamente por las etnias canadienses y han de una u otra forma declarado como una como un deseo también de ir en contra de todo lo que pasa con esta con estas tierras canadienses que son tomadas por el gobierno y robadas también, como se dice, que pasa también en tantas otras partes del mundo. Bueno, ellos son Crown Lands, como decía, tienen muy buenos discos, grandes producciones. Hicieron un par de discos previamente, hace uno o dos años atrás, que fueron bastante más atmosféricos y no tuvieron tanto éxito. Y ahora retoman precisamente el camino que ya venían haciendo y que, con el cual se hicieron conocidos. Y precisamente Apocalypse, este nuevo álbum que sale el 15 de mayo próximo, o sea, esta semana, y que está muy, muy bueno. Lo pueden escuchar ahí en las redes. Y por supuesto, acá en futuro vamos a tocar precisamente el tema que da nombre al álbum, que dura 19 minutos, una joya, para que también entiendan el sonido de Crown Lands, a quienes escuchamos a continuación aquí en Punto de Vanguardia.

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3: 9 grados.
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Continuamos, amigos. Es el punto de vanguardia de Radio Futuro. Soy el Lobo Araneda y como cada lunes, cerca de la medianoche, nos reunimos en el 88.9 y en todas las frecuencias, por supuesto, a lo largo del país y en las conexiones por internet que llegan a todas a partes. Bueno, quizás también a otros planetas, que está tan de moda esto de los ovnis y eso, esa información que se está liberando. Bueno, hoy estamos escuchando música de diferentes países. Escuchamos algo de Italia, también algo de Canadá, y ahora vamos a ir a Austria, precisamente a Viena, con un quinteto que fusiona influencias de rock psicodélico, también algo de crowd rock y por supuesto progresivo. Su música está caracterizada quizás por riff distorsionados, que es lo que nos gusta, sintetizadores espaciales, así como también memorables, ¿no?, que hemos escuchado a través de tantos discos, precisamente del crowd rock, y bueno, cambios rítmicos y todas esas sonoridades que espero les sean de interés. La banda se llama Hypnotic Floor, editaron en el 2021 Odd Conjectures, y de ahí vamos a tomar el tema Toxo, que es un tema breve pero que muestra ahí en conciso todo lo que proyecta esta banda. Sigamos en Punto de Vanguardia de Radio Futuro.

Era Toxo, tema del álbum Odd Conjectures del 2021 de los austriacos Hypnotic Fleur, que tienen ese contraste melódico pero también complejo de ritmos hipnóticos que nos hacen flotar, ¿no? Intenso para partir esta segunda media hora, precisamente que es lo que estábamos buscando. Y desde Austria vamos a viajar ahora a Finlandia con una banda que va por la corriente más indie, quizás, que es de un señor que se llama Jiri Kanisto. Eso es, J-Y-R-I Kanisto, con K, por si lo quieren buscar en las redes. Él partió siendo bajista en los 90 y luego en la pandemia se vio ahí forzado a armar su, o a desarrollar su creatividad como solista, y armó su banda y está bastante interesante. Y este 2026 sacó el álbum The Cove, y precisamente vamos a tomar de ese álbum el tema que da precisamente título a esta obra. Así que bueno, Finlandia es lo que sigue en este recorrido por el planeta en las manos de Jiri Kanisto, a quien escuchamos a continuación aquí en el Punto de Vanguardia de Radio Futuro.

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Spirit Burning and Bridget Wishart es lo que pasaba, amigos, con el tema Natural Order del álbum Fragments de este 2026. Un colectivo musical que presenta a músicos asociados con el space rock y también con el rock progresivo, que incluye incluso a algunos miembros de Blues Cult, de Clear Light, no sé si lo recuerdan, Gong y por supuesto Holguin. Está muy buena esa banda, así que espero le haya gustado y obviamente busquen ahí sus discos. Y ahora, en la hora de cerrar, así es, llegó el momento del último tema de este programa. Vamos a ir a Nameless Friends, una banda que tiene una orientación más ligada al punk, ¿no? Pero con esta gracia que es la experimentación. Pero también están con una conciencia que apunta a la intolerancia hacia ciertos sectores políticos. También a la violencia de género, el cambio climático. Bueno, se autodenominan precisamente glam moderno, punk progresivo, cercano al metal, pero mierda histérica, así, shithole, es como la denominación, ¿no? Y puede ser tu nueva banda favorita, como bien ellos señalan. Una banda que está entretenida y está interesante de descubrir y de escuchar. Son de Inglaterra, así que, bueno, a ponerle ahí las fichas. Nameless Friends para el cierre de este punto de vanguardia, que espero hayan disfrutado con estas variantes y alternativas sonoras. Que tengan una buena semana, nos vemos pronto. Chau, chau.

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2: 7 grados.
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2: Uno de los conciertos que están para la cartelera de fin de año para seguidores del hardcore melódico viene el grupo A Wilhelm Scream. Por tercera vez van a estar en nuestro país, en esta ocasión celebrando casi 30 años de trayectoria y con su nuevo disco Cheap Heat. El encuentro va a ser el 2 de noviembre en el Club Ámbar del barrio Bellavista. Las entradas están por sistema Portal Tickets. A esta hora estamos iniciando el día. No se despeguen de la radio del rock.
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0: 3 minutos para las 7 de la mañana. 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
14: Hola, hola, buen día, ¿cómo están? Bienvenidos al programa de hoy, martes 12 de mayo del año 2026, parte Palabra que es Noticia, aquí en Futuro, la radio del rock. Una mañana fría, con neblina en algunos sectores de la zona poniente de la capital, un montón de noticias. ¿Cómo amanecieron? Espero que estén bien. ¿Cómo se proyecta el día? Bueno, hasta las 9 junto a ustedes con un montón de noticias, buenas y malas, como la vida. ¿Qué tal, Andrea?
15: Muy buenos días, Antonio. Muy buenos días a todos los rockeros, las rockeras, los pequeños y las pequeñas rockeras que están conectadas con nosotros en sus ciudades, en sus diales. ¿Cómo durmieron, chicos? Ah, ya, los saludamos en Arica, Iquique, Antofagasta, Copiapó, La Serena, Coquimbo, Santiago, Concepción, Temuco, Puerto Montt y Punta Arenas. Estamos también, ya lo sabes, en Facebook, en Instagram, en TikTok, en Spotify, en X, en YouTube, en WhatsApp. Si no estamos en tus ciudades, en tus diales, estamos en futuro.cl, en todos los rincones de nuestro país y around the world. Agradecemos a Cristóbal Orellana, nuestro editor periodístico. Saluda ahí con una manito. Estamos también con Gato en nuestros controles. Estamos con Héctor en digital y Juan, nuestro estudiante en práctica.
14: Bueno, ya les decía, está ahí apenas a esta hora 6,5 grados, cubierto y niebla. El pronóstico de la situación de esta hora, 96% la humedad relativa del ambiente. Vamos para 21 grados de máxima. Cubierto, a ver, acá está, cubierto, variando a despejado. El pronóstico para hoy, termina la jornada con nubosidad parcial. Hoy día 21, mañana 18, el jueves 19 de máxima. Va a estar básicamente cubierto en la capital, diría yo, hasta el próximo sábado. Proyección de 6 días que hace hasta ahora la Dirección Meteorológica de Chile, con mínima en torno a los 8 o 9 grados, máxima 18, 19, por ahí va a andar la cosa, pero sin lluvias, al menos hasta ahora, según dice la Dirección Meteorológica de Chile. Destaca el boletín publicado hasta ahora para hoy martes 12 de mayo, precipitaciones moderadas en la zona austral, eso destaca. A ver, en la zona norte, todo el tramo costero de esta zona variará de nublado a despejado. El interior de las regiones de Arica, Parinacota y Tarapacá variarán de nublado a nubosidad parcial. La región de Antofagasta variará de nubosidad parcial a despejado. Atacama, despejado, nubosidad parcial. En la zona central, entre las regiones de Coquimbo y O'Higgins, se espera abundante nubosidad en sectores costeros y secano costero. El interior variará de cubierto y neblina a despejado. Entre las regiones de Maule y Biobío se van a presentar con cielo cubierto y nieblas, neblina matinales, como está ocurriendo ahora particularmente en la zona poniente de esta copia del Edén, de la región metropolitana. Bueno, la Araucanía variará de despejado, niebla matinal a nubosidad parcial. Entre los ríos y los lagos se espera abundante nubosidad y niebla matinal. Aysén, entre Melinca y Balmaceda, con cielo nublado, variando a despejado. Chile Chico, cielo mayormente despejado. Villa Higgins espera cielo nublado. Finalmente Magallanes, nublado, chubascos y vientos de hasta 80 kilómetros por hora. Además, esperan precipitaciones normales a moderadas en la zona austral.
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14: Ya, cabros, miren, esto es muy pertinente. Hoy con nuestro columnista Francisco Parada, ahí en torno a las 8:30 de la mañana, vamos a estar conversando del doom scrolling. ¿Lo dije bien? Doom scrolling. Bueno, es doble D-O-O-M-S scrolling. Bueno, sí, está bien dicho. Este es un fenómeno donde muchos pueden quedar atrapados por horas en el teléfono. ¿Ustedes están horas con el teléfono? Consumiendo contenido efímero, hemífero y estimulante en redes sociales. Yo, este es un clásico, ¿no?
15: O sea, el scrolling es como el dedito y que todo corre, uno.
14: El otro día vi una ilustración de la evolución humana, desde el mono, perdonen que lo diga de esa manera, hasta lo que nos convertimos y ahora cómo nos estamos achicando, pero por el uso del celular.
15: Claro, ¿cómo vamos a hacer físicamente?
14: Si claro, porque estamos todo el día...
15: Encorvados.
14: Encorvados mirando el teléfono.
15: Encorvados con un dedo que va a ser distinto, sí.
14: Bueno, sí. Bueno, está bueno esto, ¿eh? ¿Les ha pasado a ustedes, sinceramente?
15: Sí.
14: Sí, bla, bla. Digan la verdad.
15: Uno pasa de chincola jota y del horror de la guerra al maquillaje, claro. A todo espantoso, pues, más sin mediar nada, como que uno queda como hipnotizado. O sea, yo creo que pasa algo con el cerebro, pues eso es lo que hay que preguntarle a nuestro neurocientífico. Pues.
14: No, está bueno. Así que bueno, queremos conocer sus voces, si se han quedado atrapados en el teléfono consumiendo contenido efímero y estimulante en redes sociales. Más 569-9320-2475.
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14: Ya, vamos a estar conversando en un rato más con el diputado de Renovación Nacional, Diego Chalper, bien pertinente, quien llamó a evitar un circo legislativo en medio de la votación, en particular de la mega reforma. Iban 1.500 indicaciones más o menos, Hoy día se van a votar, el día va a estar marcado fuertemente por eso, por lo que pase en la Comisión de Hacienda de la Cámara de Diputados. Y siempre hay un tuit. Ayer me lo mandaron, debo reconocer que no lo busqué, pero siempre hay un Twitter respecto de todo. Por ejemplo, de cuando en gobiernos anteriores se presentaban muchas indicaciones. Adivina quién las mandaba. Y cómo se justificaba enviar todas las indicaciones versus el discurso que hay hoy día.
15: Mauricio Daza hizo ese...
14: Yo, a mí me llegó una cosa del sí. No, que me llegó por otra vía del mismo senador Romero, que frente a un proyecto envió 200 indicaciones. ¿Y quién hacía la publicación? El actual presidente de la República. 200 no casi.
15: Claro, lo que pasa es que el uso
14: por eso siempre hay un tweet.
15: A ver, las indicaciones es, bueno, lo discutimos después como mejor con nuestro invitado.
14: No, pero está súper bueno, y además bueno que ha recibido más de 1.500.
15: Las indicaciones son legítimas.
14: Sí, por supuesto.
15: Porque efectivamente eso es parte de lo que todo el tiempo el Congreso dice, sí, nosotros no somos un buzón.
14: Exacto.
15: No es que nosotros, ustedes nos lleguen, o sea, colegislamos, realmente tenemos opinión. Otra cosa es que sea utilizado como una estrategia para obstruir. Yo creo que ahí está, ¿dónde está la distinción? Bueno, hay que leer las indicaciones.
14: Por eso,
15: hay que leer las indicaciones. Sí, hay que leer las indicaciones.
14: Creo
15: para
14: yo
15: saberlo.
14: Que hay mucha minuta que se toma a los medios y al final se pierden los temas de fondo como ese.
15: Exactamente. Claro. Y como cada martes, vamos a conversar con nuestro columnista Francisco Parada, arroba neuroparada, director del CEN de la UDP, arroba neuroUDP, para hablar sobre la práctica del doom scrolling en redes sociales y el efecto que este contenido interminable, estimulante, hace en nuestro cerebro. ¿Cuántos ratos pasado en eso? ¿Cuánto te quedas en eso? Bueno, lo vamos a averiguar. ¿Por qué sucede que nuestro cerebro se queda pegado?
14: En Francia presentaron una nueva acción judicial en contra ahora de TikTok por su eventual impacto en la salud mental de los adolescentes. Recordemos que en California Meta perdió un juicio. Esto se va a comenzar a replicar, ¿eh? Porque bueno,
15: el creador del doom scrolling dice que es lo peor que le hizo.
14: Ya. Yeah.
15: Que fue fatal lo que hizo. Sí. Su creación fue nefasta.
14: Deportes, La Roja inició este lunes un nuevo microciclo, ¿eh?, que busca alternativas en el arco de la selección. La U, la Universidad de Chile, anunció la renovación de Lucas Azadi hasta fin del 2028. Hoy se vota el nuevo rector de la Chile. Y también en paralelo, la PECH. En fin, me acordé. Detalles con Pancho Zucarrón, en torno a las 8:15 y por ahí.
15: Arranquemos con Blind Melon. amables. No rain. 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
1: Muy bien, 7 de la mañana con 13 minutos. Damas, caballeros, pecadores todos, hacemos juntos Palabra que es Noticia aquí en Futuro, la radio del Rocco, y es martes 12 de mayo del año 2026. Les cuento que a esta hora aquí en la capital hay 7 gradines, vamos para una máxima de 21. Neblina en algunos sectores de Santiago. Cristóbal Orellana de inmediato nos presenta los titulares que marcan la mañana.
2: Buen día, Toño Andrés.
3: Buen día.
2: ¿Qué tal? Nieblina, le decía yo cuando chico. Bueno. La nieblina.
3: ¿Cómo?
2: La nieblina.
3: Oye, está frío, ¿ah?
2: Sí,
3: está frío y hay muchos lugares donde efectivamente la neblina está muy, muy, muy complicada, así que hay que tener cuidado en esas zonas también.
2: Ayer especialmente en el tema de tránsito,
3: sí,
2: sobre todo por la,
3: claro,
2: visibilidad,
3: la visibilidad,
2: el efecto que se produce con, con las luces altas.
3: La patinada.
2: Exactamente.
3: O sea, hay muchos lugares donde la gente está tanto que hay algunos problemas. Sí. Así
1: ayer
3: que,
1: me pasó atención. Mucho frío en la mañana y en la tarde. ¿Cómo sintieron el aire aquí en la capital? Lo encontré horrible. La típica contaminación de esta época, que produce la inversión térmica, el frío matutino, calor en la tarde, pero bueno, hoy día apenas 20.
2: Parece que nos estaban escuchando los chicos de la Transporte Informe de la Región Metropolitana, porque hace 10 segundos publican alta precaución a quienes transitan por la ruta 78 hacia la costa, tramo entre Padre Hurtado y Talagante con densa niebla. Ya. Desde el sector de Melipilla hay tramos con llovizna que genera pavimento resbaladizo. Por lo mismo, mantenga la distancia del vehículo que le antecede.
1: Muy bien.
2: Los titulares de la jornada, lo que marcó la noche de ayer fue la salida del subsecretario de Ciencias, Rafael Araos, concretó su renuncia a la cartera en medio de diferencias de gestión y visión, que sinceró la ministra Jimena Lincolao. Tampoco sigue la jefa jurídica ni la jefa de gabinete.
1: Según entiendo, habían llegado los tres. Con esta administración, llegan juntos, se van juntos. La ministra Lincolao dice que hay diferencias de estilos de trabajo. Por otro lado, lo que se dice es que el subsecretario Arao se negó a despedir personas. La ministra hizo una gira con el canciller a Silicon Valley, en fin, también en el marco del Chile Day y todas esas actividades donde hay harta autoridad ahora deambulando, están en Toronto hoy día. Y habría dejado la orden de despedir un número importante de personas del Ministerio de Ciencias, en torno a 40. Esta es la otra parte de lo que se dice. Araos no quiso. Araos es un doctor. Estudió en Harvard y todo lo demás. En fin, le llamó la atención. Lo llamaron a él. Bueno, la otra versión, insisto, dice que Lincolnado llegó a la ministra y le dijo que él no estaba disponible para firmar, para cumplir esa norma. Que le encargaron esa tarea y eso también habría gatillado la renuncia del subsecretario de Ciencia.
2: Exacto. La versión de que es la que comunica la tercera, a propósito del tema de los despidos, se habla de que el pasado 30 de abril la ministra habría solicitado al subsecretario ejecutar un plan de desvinculaciones dentro de la repartición. Habla exactamente de 40 personas, que corresponde a el 30% de la dotación total. Y ante ello, Araos se habría negado, según la versión que comunica la tercera, y no habría querido firmar los despidos ofreciendo su renuncia, que se concreta ayer, pasadas las 18 horas, después de que la Secretaría de Estado regresara a Chile.
3: Perdona, con respecto a lo anterior, ¿la ministra se hizo alguna alusión con respecto a los dichos del presidente, del cual se tuvo que pedir disculpas también, con respecto a... No sé.
1: ¿Lo de la ciencia?
3: La función de la ciencia.
1: No lo he visto,
3: respecto,
1: pero no
3: al
1: creo.
3: Empleo. ¿Por qué no? Fíjate que yo pensaba que. Fíjate que quiero recordar. ¿Se acuerdan de los chistes de mal gusto que tenía el fallecido presidente Piñera con respecto a las mujeres? Sí, la propia ministra de la mujer en aquel entonces, la ministra Schmidt, hace una alusión al respecto. Yo creo que hay que tener cierto. De manera elegante, de manera no combativa, por supuesto, también, pero tú también representas a un sector. Ese sector también tiene, ¿o no? No muy...
1: No, está bien, claro.
3: Mucha independencia.
1: Parece
3: bueno,
1: súper
3: no,
1: normal,
3: una, perdona,
1: pero me resulta total. En el momento que vivimos, Me resulta totalmente impracticable.
3: No, bueno, en todo caso el presidente...
1: Adhiero a lo que tú estás diciendo, pero me parece completamente impracticable la coyuntura.
3: Ahora, el presidente igual hizo su mea culpa con respecto a esos dichos también.
1: Matizó un poco.
3: Bueno, lo cual es sí. Perdona, claro. Cristóbal, te interrumpí, que me quedo dando vueltas.
2: Sí, vamos a hablar de esto, no solamente de la ministra, yo creo, lo que se viene ahora también con el ajuste de la mega reforma, porque la moneda se abrió a un ajuste acotado. El Congreso ya aloja alrededor de 2.000 indicaciones de diputados de la oposición, todo esto a puertas de lo que es el inicio del debate en particular de esta tarde en la Comisión de Hacienda. Hay llamados a la movilización en las calles que agudizan las tensiones entre el gobierno y el Partido Comunista, y desde el oficialismo también cuestionan el tono, y el socialismo democrático abogan por la vía de los acuerdos.
1: Oye, horario de votación hoy en la tarde y hasta la medianoche, según está la pauta incluso de Mediabanco, que es la pauta que recibimos los medios con las actividades del día y todo lo demás. ¿Qué les parece a usted esta repercusión que tuvo esta cosa de minuta del gobierno ayer, de destacar esta cosa de que poco menos que el Partido Comunista está llamando a la sublevación popular y todo aquello? Por un llamado que hace la diputada Pizarro, fue de ir a protestar por la mega reforma y todo lo demás. Pero mira, estoy viendo acá un titular del Mercurio, veo el cuerpo C, dos páginas completas, ¿no será mucho? Digo yo. En fin, me llamó la atención, digamos. Una cosa pequeña, con todo respeto a la diputada Pizarro, en el momento que vivimos, o sea, hablar poco menos que una cosa que revierte la democracia, me parece un exceso.
2: El presidente José Antonio Kast inicia el tercer mes de mandato con un balance positivo en el Consejo de Gabinete. En la previa al cónclave oficialista de hoy, el mandatario se reunió en Cerro Castillo con el Partido Republicano, dejando atrás las tensiones internas. La Fiscalía espera formalizar hoy en Limache a los dos detenidos que estarían vinculados con la agresión contra el diputado Javier Olivares. Se les imputarán cargos por lesiones menos graves y atentado a la autoridad.
1: Oye, son dos personas, tal como, no sé, por lo menos yo lo comenté ayer, con todo respeto lo digo, que no me parecía una cuestión política. Son dos personas con, se va a investigar y todo lo demás, pero son dos personas con un nutrido prontuario policial. Son dos hermanos que estaban ahí en esa fiesta. Ayer vi una entrevista que hizo Canal 11, a la pareja de uno de estos individuos que fueron detenidos en la tarde. Y dice que partió por unos empujones, con una cuestión que estaban bailando, ¿no? Así por una tú piensas de esta manera y te voy a golpear. Sino que partió y terminó a los coscachos. Ahí verá el...
3: Entiendo que el diputado dice que ellos le gritaron algunas cosas.
2: Consignas políticas.
3: Claro, sí. Me imagino que mientras le daban golpes de puños y pies, según lo que se decía. Eso es lo que entiendo. Ahora, yo todo eso se tendrá que probar, ¿no? Para saber si tiene una motivación política o fue una riña de fiestera.
1: Yo creo que fue eso, para decirlo con franqueza, para que vamos haciendo los cartuchos, pues, sí. Digo yo.
3: Claro, la red.
1: Tiene cara, digamos.
3: No sé, Víctor.
2: Todo será más claro en la investigación, y sobre todo si es que hay videos del hecho. Sería raro, ¿sí o no? Ahora mismo.
1: Según los que están ahí, el asesor de este diputado
2: habría grabado
1: todo. Uh-huh. Y me llama la atención que todavía no estén los videos ahí en redes sociales, en todos lados. Que podrían dejar clarito la situación, ¿no? Digo yo.
3: Sí, seguro que hay videos. Pues ya, es que hay videos de todo, ¿cómo no va a haber? Algo va a aparecer totalmente.
2: Siempre que hay dos personas peleando en cualquier parte,
3: no,
2: hay videos.
3: Siempre que hay un humano, hay videos. Sí. O sea, no sé, punto. Así de corto nomás.
1: Bueno.
2: Alcaldes se dividen ante la eventual pausa que estudia el Ministerio de Educación del traspaso de colegios a los servicios locales de educación pública, los SLEP. El gobierno, por su parte, llamó a la calma y los académicos pidieron no acelerar el debate.
1: Oye, eso fue una idea, yo creo que fuera... ¿Lo habían escuchado ustedes? Yo no lo había escuchado, esa idea, ni siquiera en la campaña, de pausar el traspaso a los colegios, SLEP. Es bien potente en todo caso eso, muy potente. Un proceso que demoró años, para variar, como son las cosas en Chile, en lograr sacar a los colegios de las municipalidades y todo lo demás. Bueno, y resulta que ahora se quiere pausar, aparentemente. Bueno,
3: ¿hay
1: hacer
3: alguna
1: una
3: legislación, una cosa es pausarlo, va a haber una legislación, hay un cambio
1: parece
3: constitucional,
1: parece que tiene que ir al Congreso, si es que
3: por
1: si
3: eso, o sea, cambiar, ¿qué claro. es? No me no queda claro, tan claro cuál es la situación de stand-by. ¿Qué significa stand-by? Todas las municipalidades realmente no quieren, es decir, se comprometió está comprometido por ley también, lo dice la ministra varias veces. Esto es una transformación de la educación que hicimos tal cual como tú dices, en aquel entonces con consenso, en aquel entonces...
1: Se demoraron años en hacerlo.
3: Es que se ha hecho pausado justamente porque esos son procesos largos, no se hacen de la noche a la mañana, no se puede hacer de nuevo un Transantiago, que un día dijiste, uy, se acabaron los buses antiguos, pa, los Transantiago. Ya aprendimos que las reformas, los cambios grandes, no se pueden hacer así de esa manera. Y tienen una razón de ser, una razón muy poderosa de ser. Las municipalidades en su corazón tienen realmente, que es una elección política, tienen realmente, y además dependiendo de sus fondos, tienen realmente la capacidad de liderar y de llevar lo que queremos, la educación pública, de calidad, para todos y todas, con un sentido de país. Bueno, estas son las preguntas que nos hicimos, pues, y las respuestas eran que no. Y que hay algunas municipalidades que les da la plata, otras que no. En fin, o sea, ¿cuántos se malgastaron las platas de los venidos, o sea, hechos, perdón, los dineros que eran para educación en peluche? O sea, en fin, ya lo que quiero decir es que esto es una mirada mucho más grande de nuestra educación. Entonces, no entiendo que ahora, no, que lo quiero pausar. Tenemos un proyecto más profundo, porque puede ser. ¿Es una contrarreforma?
1: Oye, en justicia hay que decir que esto se levantó en las campañas de alcalde. Hay varios alcaldes que luego recularon.
3: Por supuesto.
1: Y que decían, no, yo no voy a traspasar los colegios.
3: Pero si es que uno no puede andar diciendo que no va a traspasar los colegios. Lo que quiero decir es que esto no es... O sea, nuevamente la educación pública utilizada como una especie como de gallito político. Entonces... ¿Puede ser mixto esto? Lo mixto es aquellas municipalidades que realmente tienen, no sé, ya me imagino que la expertise, la musculatura, la plata, las lucas. ¿Qué pasa con las otras que no? Como que no me queda tan claro. ¿Es una contrarreforma porque sí o hay un proyecto robusto, interesante, potente de a lo mejor hacer un mix? ¿Que por qué no?
1: Eso parece no? que quería hacer la ministra.
3: ¿Pero está escrito? Estaba en
1: la... No, por lo que he colegido de lo que le he leído.
2: La ley actual, fecha hasta el 2030 como fecha límite para la entrega de todos los... el traspaso de todos los establecimientos municipales a los SLEP. Y al respecto también a la idea de esta pausa, la ministra María Paz Arzola, la ministra de Educación, dijo, si es un municipio el que está administrando y lo está haciendo bien, si tienen voluntad, están poniendo recursos propios e incluso y están teniendo buenos resultados, entonces se está cumpliendo el objetivo. Es cierto que hay una ley que nos limita, que hay que cumplir y sabemos eso, y por lo mismo señalo que están haciendo un análisis de momento para delimitar una propuesta y centrar en algo concreto la discusión. Dice, lo que queremos hacer es evaluar la posibilidad de hacer una pausa para poder hacer una evaluación de medidas que nos permitan mejorar lo que venga, y dentro de esa evaluación y de ese plan de acción puede ser que se decida que se postergue o se aplace el que haya ciertos municipios que puedan quedarse más tiempo con sus escuelas. Habla de que no va a ser una solución única para todos, o sea, no es solamente un aplazamiento general, sino que sería caso a caso dependiendo de la situación de cada municipalidad.
3: Como que es como...
2: Pero está muy en verde aún, en estudio de vamos a estudiar qué es lo que se puede para armar una propuesta, para presentar la propuesta recién y ver qué hacer.
1: Ya, pero eso, bueno, como política pública es re malo, pues, viejo.
3: O sea,
1: lo que pasó con el anuncio del ministro de Hacienda que iban a bajar el IVA a las viviendas, pararon todas las ventas.
3: O sea, que lo que voy es eso, ¿no? O sea, es decir, no entiendo, hay como... Hay realmente una visión, una misión, una mirada, una cosa profunda que, insisto, me parece que puede estar bien.
1: Es como
3: el tema de la selección. Efectivamente, después de una cantidad de tiempo, hay algunas escuelas, hay un porcentaje, hay que mejorarlo. Está bien. Esto está hecho, por eso era pausado, para mejorarlo, pero... Pero hay una idea, o sea, tú no puedes tirar esa idea y queda todo como...
1: Y yo creo que en justicia hay que recordar también que, o al menos, yo no lo conozco, pero al menos lo que uno ve de afuera, ¿se acuerdan el año pasado o antepasado que fue esa huelga de 80 días? 80 días en el SLEP de Atacama. 80 días. Parece que harta burocracia y poca poca preocupación o poco recurso en los colegios, que era para lo que estaba el asunto. En una de esas, una buena idea, no sé. Habría que ver. Bueno, sí.
2: Materia internacional, Brasil ratificó su apoyo a Michelle Bachelet. El presidente Lula da Silva se reunió con la expresidenta nacional para abordar la agenda internacional y su candidatura a la Secretaría General de la ONU. Mientras, también se registró un nuevo ataque aéreo en Kiev, Ucrania, al término de la tregua de 3 días con Rusia, que en su momento comunicó el presidente de Estados Unidos, Donald Trump.
1: Oye, hablando de Trump, dos cosas que le conciernen. Dijo ayer, dio varias entrevistas, pero en una de ellas habló de que los acuerdos para cesar la guerra en el Golfo Pérsico están agónicos. Usó un concepto de esas características, indicando de que por ahora no hay ninguna posibilidad de acuerdo. Pero bueno, yo seguiría con atención lo que va a pasar en la gira que hace el emperador a China. Del 13 al 15 de mayo, que se va a reunir con su par ahí, Xi Jinping. Por lo tanto, pueden haber novedades también ahí en el orden geopolítico mundial. Las dos potencias más importantes del mundo se juntan en China entre el 13 y el 15. Bien, son las 7 de la mañana con 28 minutos. 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
1: Bueno, 7 de la mañana con 29, hacemos Palabra que Noticia aquí en Futuro, la radio del rock. Vamos a escuchar una canción ahora, ¿les parece? Y luego, vamos a la tanda y volvemos para hablar con el diputado Diego Charper. Vamos a hablar del proyecto Mega Reforma y todo lo que él ha planteado. Él estaba tratando de ponerse en una postura un poco más alta, evitar una suerte de circo legislativo. Bueno, le vamos a preguntar.
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3: 7 grados.
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12: Así es, 7 de la mañana con 38 minutos. Hacemos junto a ustedes Palabra que es noticia aquí en Futuro, la radio del rock 88.9 en Santiago, pero nos escuchan en todo Chile, desde Arica a Punta Arenas, para ocuparnos a partir de ahora justamente un tema de alcance nacional muy relevante. Bueno, ayer anoche se cumplió el plazo para la presentación de indicaciones al proyecto de reconstrucción nacional, ley miscelánea también, se le ha denominado, donde se han presentado, no tenemos muy claro, entre 1.500, poco más de 1.500 indicaciones, bueno, según los últimos datos que hemos visto. Pero bueno, muchas, en su mayoría desde la oposición, buscando, entre otras cosas, el fortalecimiento al subsidio al empleo y la exención de contribuciones para la clase media.
1: Bueno,

0: viendo que se presentan cosas inconstitucionales, torpedearla, como lo ha dicho una diputada del Partido Comunista, llenando las graderías y el frontis del Congreso con... Ella habla de protestas por sus derechos, pero todos sabemos que en realidad cuando el Partido Comunista habla de eso, en general habla de personas que no es precisamente que actúen del modo más pacífico, ¿no? Y no digo que causen desmanes, sino que más bien son bastante agresivos en sus planteamientos. Entonces, yo lo que abogo es por una cosa muy simple, que entendamos que en democracia uno puede tener distintas miradas sobre las cosas, evidentemente tiene que haber espacio para plantearlas, ojalá podemos lograr redacciones que conciten la mayor cantidad de apoyo de los distintos sectores, y si no, tendrá que procederse a la votación y, bueno, se resolverá favorable o desfavorablemente. Pero lo que no se puede hacer, Antonio, es bombardear de indicaciones en temas que se saben que son inconstitucionales para entorpecer el trance del proyecto. Eso a mí me parece lo que he denominado un circo legislativo.
1: Ya, ¿cómo se determina, qué bueno que estés acá en el programa, Diego, justamente por lo mismo, cómo se determina si una, porque claro, todos partimos de la base de que, bueno, la presentación de indicaciones, el Parlamento no es un buzón, es parte del debate democrático y todo lo demás, pero ¿cómo se determina cuando una medida busca obstruir versus una consideración legítima? Porque, bueno, no solo la oposición, el PDG presentó un montón de indicaciones, en fin, todos los partidos. ¿Cómo se determina, se logra esa diferencia?
0: Bueno, yo creo que el piso de conversación es que las indicaciones estén dentro del marco de la Constitución. Y en eso todos los parlamentarios sabemos que no podemos promover iniciativas que impliquen gasto, no podemos crear nuevas funciones públicas y tampoco podemos meternos en temas tributarios por una razón muy simple, porque tenemos, digamos, en Chile separación de los poderes y el que está a cargo de la gestión de la hacienda pública es el Poder Ejecutivo. En el primer proceso constitucional que se rechazó, se pretendía cambiar esto y permitir a los diputados y senadores poder tener iniciativa financiera. Yo conozco pocas cosas más peligrosas para el desarrollo de Chile que eso, porque lo que ocurriría en la práctica es que personas que no tienen responsabilidad, incluyéndome, dentro del devenir del erario fiscal, podríamos promover iniciativas de gasto. Y probablemente, Antonio, los diputados de zonas mineras creerían que la prioridad está en el tema minero, los diputados de la región de los lagos en la salmonicultura, y así nos llevaríamos en un debate interminable que le haría muy mal a Chile. Entonces el piso de conversación tiene que ser hacer cosas dentro de la Constitución. Y a partir de ahí, yo no puedo mirar todas las indicaciones porque son muchas. Creo que hay que distinguir aquellos que evidentemente están por contribuir. Veo en eso algunos diputados de la centroizquierda, veo también al Partido de la Gente, que proponen redacciones alternativas a los temas ahí planteados, en cosas que me parecen además bastante atendibles. Y otro muy distinto es el bombardeo de temas adicionales a los contenidos en el proyecto de ley para hacer puntos políticos. Y ahí yo creo que es muy evidente que cuando uno hace una cosa así no tiene interés de contribuir al diálogo, sino que más bien lo que tiene es interés de o hacer un punto político para alguien, me imagino que algún elector, o entorpecer el tránsito de la ley. Entonces, respecto de lo primero, toda la disposición. Respecto de lo segundo, evidentemente, nuestro interés es que las cosas avancen dentro de los ritmos legislativos y por lo tanto vamos a empujar que la legislación avance.
2: Ahora, ¿a quiénes en el fondo cree usted que están entorpeciendo, torpedeando o dificultando que avance el proyecto? ¿A quiénes podría consignar? Porque esto también como en genérico quizás hay personas particulares, puntuales, que a usted le parece que están dañando también la posibilidad de avanzar a sabiendas, tal cual, como usted dice, que hay cosas que no pueden, que no pueden hacerse.
0: ¿Sabes lo que pasa? Mira,
2: ¿quiénes están liderando esta estrategia? ¿A quiénes consigna usted como esto?
0: Sí. Yo creo que hay cuatro tipos de oposiciones hoy día en el Congreso en esta materia. Mire, está el Partido Comunista y el Frente Amplio en su mayoría, que yo los veo en un ánimo obstructivo. Veo a la Democracia Cristiana en un ánimo constructivo. Nos ha hecho llegar un documento con algunos planteamientos específicos, algunos de ellos de temas ya contenidos en el proyecto de ley, otros en cambio de temas no contenidos y los estamos estudiando. Y dentro de la centroizquierda yo le diría que hay algunos que son devotos del tsunami y algunos que están en contra del tsunami. Los devotos del tsunami usted los va a ver hoy día en acción llenando de indicaciones el proyecto. Creo que en eso, lamentablemente, el diputado Jaime Araya, de quien tengo una buena opinión, lo noto más en un tono obstructivo que en un tono constructivo, pero en cambio, los que ayer apoyaron este informe que ha hecho lo que ellos han denominado el Centro de Estudios Progresistas, yo creo que están en un ánimo constructivo. Yo lo leí en detalle, Creo que lo que plantean sobre el tema de las contribuciones hay que revisarlo. Uh-huh. Lo que plantean respecto de la invariabilidad

0: tributaria hay que revisarlo. O sea, en el fondo ahí sí veo un ánimo constructivo. Entonces, y bueno, y el Partido de la Gente lo dejo fuera porque efectivamente está, en mismo esta opinión, en un ánimo bien constructivo, entendiendo que cuando uno pierde una elección, uno puede no gustarle el programa de gobierno que ganó, pero pretender que el presidente que ganó no implemente su programa de gobierno es una cosa bien curiosa. Entonces, yo lo que aspiro es, entendiendo un marco en donde se está impulsando un legítimo programa de gobierno que los chilenos conocieron y apoyaron, seamos capaces de buscar redacciones que conciten los votos más amplios posibles. Y en eso, desde Renovación Nacional, vamos a poner todo nuestro capital político para contribuir a que esto logre la mayor cantidad de apoyos posible.
1: Estamos conversando, ustedes escuchan al diputado de Renovación Nacional, bueno, y además integrante de la Comisión de Hacienda de la Cámara Baja, Diego Chalper, protagonista, bueno, de las discusiones que han habido, de todos los debates que se han producido en este último tiempo. Diego, como tema de fondo, igual hay algo que me llama la atención, porque con el paso de la semana no hemos dado cuenta de la profundidad de esta ley miscelánea o mega reforma, como se quiera llamar, es muy amplia. No solo el Consejo Fiscal Autónomo, más allá de las diferencias que pueden tener los sectores políticos, en fin, hasta la Corte Suprema hizo reparo en algunas partes de este megaproyecto. ¿Una cuestión de tal calado se puede discutir en 15 días y nomás? Pregunto yo.
0: ¿La firma?
1: Con la mejor de las intenciones, digamos, sí, pero sí, 15 sí, días para una cosa muy profunda.
0: Sí, a ver, yo creo que la gran mayoría de los temas ahí contenidos, Antonio, no es ni uno muy nuevo.
1: Ya.
0: El tema de la rebaja del impuesto corporativo lo planteó el gobierno anterior, hay opiniones diversas, en lo referente a las contribuciones de bienes raíces tampoco es un tema nuevo, la invariabilidad, o sea, en el fondo yo creo que nadie puede decir que ahí hay un tema nuevo, distinto es que sea un tema pacífico, porque evidentemente yo, por ejemplo, y lo quiero anunciar a través de este espacio tan escuchado, Renovación Nacional en el tema de la franquicia tributaria del CENSE no está de acuerdo con la redacción del proyecto. Y por lo tanto nosotros, tanto en la Comisión de Hacienda como en la Comisión de Trabajo, que es otra instancia donde va a pasar este proyecto, nos la vamos a jugar para una redacción que entienda que, por un lado, hay que terminar con el uso fraudulento de una franquicia tributaria, pero al mismo tiempo hay que dejar una redacción que permita el desarrollo de la capacitación. Nos pasa lo mismo, por ejemplo, con el artículo 8. Nosotros no estamos de acuerdo con la flexibilización de la protección de la propiedad intelectual. Y por lo tanto, si la cosa no mejora, nosotros incluso nos ponemos en la posición de no aprobar eso. Entonces, ¿qué significa esto? Ninguno de los temas ahí planteados no han sido lo suficientemente escrutados o discernidos. Distinto es que llega un punto en donde hay que tomar decisiones y bueno, habrá algunos que estarán a favor, otros en contra y otros que vamos a trabajar porque en temas que son complejos busquemos una redacción o una fórmula que permita la mayor cantidad de apoyos posible. Pero Para no alargarme, yo creo que cualquiera que ha seguido el debate sabe que los temas que están planteados en la ley son todos temas que ya han sido discutidos en múltiples instancias y por lo tanto ahora lo que corresponde es tomar una decisión. El Parlamento no es un espacio puramente discursivo, sino que tiene que en la hora final tomar decisiones y eso es lo que estamos llamados a hacer en los próximos días.
2: ¿Cuáles son sus apreciaciones con respecto a el informe del Consejo Fiscal Autónomo? ¿Le parece que puede haber un riesgo en que empeore la situación fiscal con esta reforma si es que no existen las compensaciones tal cual como dice el Consejo? ¿Y dónde podría haber un espacio para que haya compensaciones que a usted le parecen que sean posibles de hacer en esta discusión?
0: Yo valoro mucho que el Consejo haya partido sus conclusiones, si uno mira los primeros 4 puntos, diciendo que el proyecto contribuye en 2 cosas que son claves: el ajuste al gasto, la necesidad de reactivar la economía y volver a tasas de crecimiento que nos permitan solventar los gastos públicos, y lo tercero, lo que el Consejo ha llamado la sostenibilidad fiscal, es decir, el necesario equilibrio entre ingreso y gasto. Ahora, es un hecho que en el punto 5 en adelante plantea 3 prevenciones: 1, las estimaciones de crecimiento; 2, las compensaciones a las rebajas tributarias; y 3, la necesidad de efectivamente justificar con mayor precisión cuáles serían esas medidas de compensación. Yo al menos me la voy a jugar, y así también probablemente Eduardo Durán de Renovación Nacional, porque durante el tránsito del proyecto vayamos encontrando un mejor equilibrio entre ingresos y gastos. Usted sabe que hubo una discusión académica muy intensa durante la comisión de cuán creíble o no creíble era la estimación de crecimiento que hace el proyecto, y ahí a mí me parece que uno no puede quedarse ni en la mejor versión ni en la peor versión, porque los detractores suelen quedarse en la peor versión, los adherentes entusiastas suelen quedarse en la mejor versión. Yo más bien me quedo en las proyecciones que hacían, por ejemplo, Matías Acevedo, que en su minuto hizo también la profesora Repeto en alguna medida. O sea, una cosa equilibrada. Y evidentemente tenemos que mirar cómo equilibramos mejor gastos y ingresos.
2: ¿Cuál sería? ¿Un 3%?
0: Yo creo que pensar en un 3%, 3,5% como estándar, para hacer las proyecciones puede ser una buena idea. Ahora, también hay una cosa que hay que decir con sinceridad a los chilenos. En minutos en donde tenemos un déficit fiscal de un 3,6%, en un gobierno anterior que se autoimpuso uno máximo un 1,7 y terminó entregando un 3,6, la verdad que riesgo de déficit fiscal cero no existe. Aquí la pregunta es, ¿con cuánto el país, de acuerdo a su endeudamiento, a su recaudación fiscal y a su generación de ingresos, es capaz de soportar un déficit sobrellevable? Entonces, que a mí me digan que el proyecto produce déficit en alguna medida los primeros 5 años, como lo decía muy bien Klaus Mitchell, bueno, evidentemente la pregunta no es si produce o no produce déficit, es cuán sobrellevable es un déficit de ese tipo. Ahora, entendiendo que Chile, digámoslo así, tiene hoy día un déficit de un 3,6, ¿te fijas?
2: ¿Qué le parece las críticas y los comentarios que hizo Evelyn Matthei en un programa de radio con respecto a este proyecto? ¿Está a favor de algunas de estas? ¿Cree que es quizás una manera disonante que no colabora en estos momentos? ¿Qué le parecieron esos comentarios que hace?
0: Yo la verdad que creo que todos tienen derecho a hacer sus planteamientos en lo que respecta al subsidio al empleo.
2: Sí.
0: Que es uno de los temas que planteó la exalcaldesa.
2: Las contribuciones también, que cree que no debiera avanzar en eso.
0: Sí, lo de subsidio al empleo, yo creo que hay que mirarlo desapasionadamente, porque aquí la pretensión que hay es dar con una fórmula que estimule a las empresas a contratar a nuevas personas y a retener personas que hoy día puedan mejorar su situación laboral. La herramienta concreta para eso, bueno, discutámosla. Yo creo que no es bueno enamorarse de las ideas. Y respecto a las contribuciones de bienes raíces, yo entiendo el reclamo del mundo municipal. De hecho, participé de la audiencia donde concurrió el presidente de la Asociación Chilena de Municipios, pero al mismo tiempo lo alenté a él a empatizar lo que significa para muchos adultos mayores. Yo el año pasado llevé adelante una iniciativa que le llamamos Reclama tu Avalúo, donde le confieso que me reuní 2 veces con el director de Servicio de Impuestos Internos y le mostré un mapa de varias comunas de la región metropolitana, no solamente las del sector oriente, donde el nivel de discrecionalidad con el que se implementan los avalúos es simplemente escandaloso. Y a partir de ahí, en lo que se traduce es que muchos adultos mayores no se pueden beneficiar de la exención que establece la ley, y peor que eso, muchas personas han visto cuadriplicados sus pagos de contribuciones. Entonces usted entenderá que uno puede soportar que una persona mayor de 65 años y de 70, de 72 tenga varias preocupaciones, pero que una de ellas sea el pago de las contribuciones, a mí francamente me parece una cosa impresentable.
2: Claro, lo que pasa es que para poder legislar no es en base solamente a la emocionalidad de algún grupo o para personas que uno conoce, sino que también es una mirada a largo plazo, ¿no? El tema de las contribuciones tiene montones de otras situaciones. Vamos a ir aumentando las personas que van a llegar a esa edad, si va a significar efectivamente, hay un porcentaje menor que paga contribuciones, ese porcentaje menor está dentro de los percentiles que más plata tienen, es decir, hay una cantidad de razones que son más bien técnicas. Entonces, ¿usted no está de acuerdo con eso con la candidata o la ex candidata? ¿Le molestaron los dichos de Evelyn Matthei? ¿Hay alguno que recogió como para cerrar ese punto nomás y seguimos avanzando?
0: No, yo siempre recojo los planteamientos, pero pido empatizar con todas las partes. Porque, a ver, nadie merece que le hagan un cálculo abusivo de un impuesto.
2: Es que eso es distinto que no pagar contribuciones. O sea, digamos, usted lo que está haciendo es otra. O sea, está hablando sobre el avalúo fiscal, que no es lo mismo si avanzar o no en la legislación. Por eso, usted sí está por aprobar el tema de eximir a los mayores de 65 años las contribuciones. Está tal cual como está. Lo va a aprobar.
0: Yo creo que hay una objeción razonable del mundo municipal, que si uno va a estimar que una vía de financiamiento se deja de pagar, bueno, ¿cómo compensamos para el funcionamiento de los municipios? Y como a mí los blancos y negros no los creo, le dijimos a los alcaldes, bueno, aquí tiene que haber una triple esfuerzo. Un esfuerzo por mejorar el cálculo del avalúo, un esfuerzo por mejorar la gestión municipal,
2: perfecto,
0: y un esfuerzo por ver cómo equilibramos el pago de las contribuciones. Y al menos a eso me voy a dedicar yo, y créame que llevo al menos 1 año y medio en eso, y le insisto en esto, para que lo sepa la gente en su casa. No es razonable que un tema, hasta hace 10 años atrás, 12 años atrás, no era tema, porque el avalúo fiscal estaba bien calculado, hoy día se ha transformado en tema porque el Servicio de Impuestos Internos es negligente y abusivo en la determinación de la base del cálculo imponible, que es precisamente el avalúo fiscal de los predios.
1: Estamos conversando, ustedes escuchan al diputado de Renovación Nacional, Diego Chalper, pero además que integrante de la Comisión de Hacienda. Diego, quería preguntarte algo que tiene que ver, se lo he hecho a otro invitado acá al programa, se cumplieron ayer 2 meses del nuevo gobierno en la instalación de este, con altos y bajos, me parece, pero con crecientes voces, me parece a mí, desde esta tribuna, con algunos problemas de instalación más que evidentes. ¿Cómo estás viendo esto? ¿Cómo se ha dado, más allá de la discusión de esta mega reforma que marca la agenda, pero que también hay un montón de situaciones? Estoy pensando en los temas de seguridad, bueno, algunos ministros, en fin, todo lo demás. No sé cómo has visto eso, o cómo lo ven desde Renovación Nacional.
0: A ver, nosotros creemos que este gobierno tiene un desafío de cortísimo plazo de mejorar algunas coordinaciones y algunos métodos de comunicación que nos permitan resaltar de mejor manera cosas como la siguiente. Este gobierno, en lo que va de su gobierno, va a lograr destrabar y avanzar tanto en la presentación de proyectos de inversión como en destrabar proyectos de inversión del sistema de evaluación de impacto ambiental como no lo había hecho ningún gobierno, incluyendo los del presidente Piñera. El combate que está llevando adelante la ministra de Salud con las listas de espera oncológica es realmente bien notable. En materia económica, lo que está impulsando el ministro Daniel Mas en materia de tecnologización, en incentivo a distintos rubros de la economía, es bien notable. Y así podría seguir. Que todos esos logros, desafortunadamente, se vean opacados por el ruido ambiente que producen polémicas innecesarias, es algo que se tiene que acabar inmediatamente. Y yo creo que en eso hay un desafío de coordinación, hay un desafío de cuidar la forma, hay un desafío de comunicaciones. Pero yo la verdad es que creo que este gobierno ha tenido un acierto en ordenar. Piense usted lo que significa que el Estado de Chile haya podido hacer una entrada y registro a Temucuicui y sacar a 5 personas detenidas. Eso a mí me parece una cosa notable. Después, el orden que se está implementando en el control de frontera. O sea, varias cosas que desafortunadamente no logramos sacar a relieve con la fuerza que debiésemos por otro tipo de...
1: ¿Y cómo se acaban inmediatamente esas discusiones, esas polémicas, en fin, cómo lo están?
0: No, yo creo que hemos ido avanzando eso. Piensa usted, hubo una discusión que a mí me hubiera gustado que hubiese sido puertas adentro, pero donde yo creo que se va definiendo el rol del ministro del Interior en la coordinación del gabinete, el ministro se expresa en la relación con las fuerzas políticas y el segundo piso en el asesoramiento del presidente. Si cada uno hace bien su trabajo, al gobierno le va bien. Si en cambio nos dedicamos a disputarnos por la prensa qué tiene que hacer uno u otro, bueno, obviamente eso es lo que me refiero al ruido ambiente que termina opacando los logros de la gestión de gobierno. Entonces yo creo que ese tipo de coordinaciones o mejorar la capacidad de comunicar las distintas énfasis. Hoy día en la tarde va la ministra de Seguridad a la Cámara de Diputados. Le hemos planteado insistentemente que ella aproveche esa instancia para mostrar el plan de seguridad que ella está implementando, de manera que todos los chilenos lo conozcamos. Ese tipo de cosas es las que tenemos que corregir en brevísimo plazo para que los logros que está teniendo este gobierno tengan el relieve que, en nuestra opinión, debiesen tener.
2: Ahora, con respecto al tema del diseño, porque usted está adjudicando, o entiendo que está adjudicando, todos los traspiés que hemos visto a solamente un tema comunicacional. Es decir, el diseño está correcto, ha estado bien, los ministros, ministras, para usted tienen, no sé, la musculatura, realmente la experiencia política para liderar y para seguir en este trayecto, en este camino, o cree que hay que hacer algunos ajustes, cambios, o algo que tenga que ver con el fondo, o está todo bien, digamos, y solamente falta comunicar bien.
0: Mire, siempre los equipos pueden mejorar, siempre están todos sujetos a evaluación. Ya. Por eso los ministros están permanentemente sujetos a la confianza del presidente, pero yo la verdad es que creo que es muy temprano para estar sacando conclusiones tajantes. Yo más bien lo que observo es que varios ministros, que si bien no tienen una trayectoria política de larga data, yo creo que están haciendo un gran trabajo. Por ejemplo, lo que yo estoy viendo en Fernando Barros en defensa, que de repente no se nota tanto, pero está haciendo un trabajo de profesionalización de algunas áreas en el ámbito de la defensa nacional. Yo estoy trabajando con él, por ejemplo, un tema de los patrimonios de afectación fiscal, que son claves para los comités de vivienda del distrito que yo represento, tanto en La Reina como en Peñalolén. Y por lo tanto son cosas que de repente no se ven, pero que son muy importantes. El ministro Boduje, que evidentemente ha tenido que hacer incluso él una autocrítica respecto de su forma, pero que le ha impreso velocidad y gestión al ámbito de los decretos relativos o a la gestión de los subsidios habitacionales, una cosa bien notable. Entonces, a eso me refiero, que ojalá el ruido ambiente de la polémica innecesaria no termine opacando el indiscutible trabajo y sentido de urgencia que tiene el gobierno del presidente Kast.
2: ¿Le parece que el ministro Quiroz ha ido como morigerando también su tono? ¿Le parece que se ha ido ajustando a estos tiempos, tal cual como usted dice, ¿no? Este cambio ha sido necesario también, digo, después de sus declaraciones con respecto al tema del decreto, que a usted no le gustó mucho, y otros asuntos que hemos visto.
0: Mire, yo a veces pienso que el ministro Quiroz, a ver, se lo digo de la siguiente forma y se lo he dicho a él también. Los ministros de Hacienda tienen tareas muy ingratas a veces.
2: Sí, claro.
0: Que es decirle al país que vamos a tener que gastar menos, que no sé qué. ¿Significa eso que no haya que decirlo? No, pero que hay que entender que dar malas noticias requiere una alta dosis de empatía. Y en eso yo creo que el ministro ha ido avanzando mucho, lo ha ido entendiendo. Al principio él insistía mucho en que había que tener, digámoslo así, algo así como valentía para decir las cosas de manera muy vehemente. Y yo creo que uno puede ser vehemente, pero al mismo tiempo ser empático. Y yo veo un ministro que ha ido avanzando en eso, que lo ha ido entendiendo, y que pese a la extraordinariamente difícil tarea que tiene de ajustar gastos en un gobierno que nos heredó con un 3,6% de déficit, cada día que pasa lo está haciendo mejor.
1: Se parece a otra cosa con guitarra, como se hablaba antes, ¿o no?
0: Sí, lo que pasa es que nos entregaron una guitarra con una cuerda cortada.
1: No, estoy mirándolo afuera nomás.
2: Ahora, con respecto al tema de lo que ha sido también el ojo que ha estado puesto en el Ministerio de Ciencia, primero los dichos que me imagino usted considera o no desafortunados del presidente de la República con respecto a la relevancia de esa área, y ahora también quiero saber si usted tiene algún conocimiento de qué es lo que habría sucedido con el subsecretario de Ciencia que sale también de su puesto.
0: Mire, parto por la segunda parte, no tengo información, obviamente como miembro de la Comisión de Ciencia me preocupa.
2: Me imagino.
0: Así que espero hacerme la información a la brevedad, esto ocurrió ayer bastante tarde. Sí. Y respecto de lo primero, yo creo que el presidente lo que ha querido decir, y en eso también tenemos que ser exigentes, porque se han publicado una serie de estudios de educación secundaria, educación, digamos, de posgrado, en materias altamente ideológicas, que está muy bien, si yo no aspiro que todos investiguen de asuntos, digamos, de la línea editorial que uno comparte. Pero lo que sí creo que tenemos que exigirnos como país es que la plata pública puesta en investigación, puesta en, digamos, estudios, realmente tengan que ver con cuestiones de interés de los chilenos. Y la verdad, no recuerdo los nombres de las tesis, pero tesis vinculadas a cuestiones altamente ideologizadas, yo francamente que creo que no debiesen financiarse con fondos públicos.
2: O sea, ¿usted está de acuerdo con los dichos del presidente? Porque tengo entendido que el presidente los morigeró también. No estaba hablando de ideología con respecto, la verdad que estaba hablando con respecto, o yo entendí que él habló con respecto a la ciencia y que la ciencia debiera de dar empleo. No sé si usted trabaja en el o usted está en la parte de ciencia, quizás conoció el malestar también de muchos científicos y científicas de este país, o quizás sí, no. Sí.
0: Mire, yo tuve la suerte de hacer un doctorado en Alemania. Y efectivamente lo que uno se tendría que exigir, si hace un estudio de posgrado de alto nivel o hace una investigación de alto nivel, es que esa investigación tenga justificación académica y además tenga justificación para el desarrollo de Chile. No es la única forma de desarrollar el país el desarrollo material, pues hay otras formas de desarrollo. Pero lo que no me parece adecuado es que alguien pretenda financiar con fondos públicos investigaciones que más que responder a un interés nacional o incluso a la generación de un área productiva, respondan a un contenido altamente ideológico. Si alguien quiere hacer una investigación de ese tipo, bueno, que se la financie o que se la financie una fundación afín, pero que el Estado de Chile tenga que financiar el desarrollo ideológico de alguien en particular, a mí me parece que es una cosa que no es admisible y que no tendría asidero en estándares internacionales de investigación.
1: Bueno, queremos darle las gracias al diputado de Renovación Nacional e integrante de la Comisión de Hacienda, Diego Chalp. Hoy día votan hasta la medianoche, entiendo que hay el horario.
0: Hoy día votamos efectivamente hasta la medianoche, Antonio, pero usted que se levanta muy temprano
1: ya
0: va a estar pronto a reportar lo que vamos a haber hecho mañana a primera hora.
1: Ya.
2: Con consomé ya, bien.
1: Vamos con consomé viene la
0: con
1: cosa.
0: Con consomé efectivamente.
1: Ya está. Gracias, Diego, que esté muy bien.
0: Que le vaya bien.
2: Buen día. Día.
0: Adiós.
1: Adiós. Bien, va a ser uno de los temas que va a marcar la agenda, evidentemente, como sobre todo cómo se van juntando las diferentes indicaciones y todo el proceso que hablábamos ayer con Claudio Fuentes, cómo se legisla, en fin, vamos a ver. Pero diría yo que es el gran tema que se discute hoy día en la Cámara de Diputados. Muy bien, 8:05, hacemos Palabra que es Noticia aquí en Futuro, la radio del rock.
2: Escuchemos, ¿les parece? Que escuchemos a The Beatles, Drive My Car. 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
3: Las 8 y 8 minutos.
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12: Ahí está, 8 de la mañana con 10 minutos. Hacemos Palabra que es Noticia aquí en Futuro, la radio del rock. Hoy es martes 12 de mayo del año 2026. Oye, nos piden, además, vamos a hacer un saludo, ¿ah? Nos pide que salgamos del tema de hoy, que estábamos hablando, bueno, multiplicidad de cuestiones aquí, para saludar a las enfermeras.
13: Ay, que son importantes.
12: Día de las enfermeras. Total,
13: son demasiado
12: total,
13: importantes total. Las enfermeras hacen la diferencia total y absoluta de una, sí, de un, en un momento de estrés, porque siempre es un, sí, momento de estrés, aunque uno vaya a tener una guagua, que es un momento de alegría, sí, las enfermeras realmente pueden hacer la distinción. ¿Para qué decir aquellos que están acompañando a morir a otros, acompañando en momentos, sí, tan difíciles también? Las enfermeras muchas veces, o sea, son, bueno, no sé, oye, son más cercanas que los doctores, saben que, más que todos.
12: Tú sabes que yo en un momento lo pasé mal y me acuerdo perfectamente de las enfermeras que me atendieron, lo que tú estás diciendo.
13: Claro. Sí. Demasiado importante.
12: No sé, cuando abrí, o sea, ojo, así, tú ves,
13: ellas, hola.
12: O sea, ¿cómo está? Claro.
13: Volver a la vida, tú la primera persona, sí, que ves es una enfermera que te, sí, está acompañando.
12: Espectacular. Así que me sumo con, o sea, todo cariño. Es el día, a la, bueno, 12 de mayo celebramos a las expertas en cuidado. Bueno, que dice además que son pecadoras y rockeras. Mejor todavía. Claro, Día Internacional de la Enfermería. Bueno, y nos piden también que saludemos a Paulina, a la esposa, y todas las enfermeras del hospital La Florida. Ahí estamos cumpliendo con, pero además, tema de fondo, adhiero a lo que estás diciendo, muy importante lo que hace una enfermera.
13: Yo quiero saludar a mi sobrina, la Martina, yeah, Martina Moleto, que además también está, ¿sabes en qué lugar está?
12: ¿No?
13: En el lugar donde cuando uno sale de recuperación. El momento
12: la sala intermedia.
13: En la sala intermedia.
12: Sí.
13: Así que, Martina, mi saludo, bueno, también, porque yo sé que todo tu cariño, tu amor, tu ternura, además, se lo das a los pacientes y especialmente a las que nos escribieron de la Florida, la rockera.
12: Excelente. ¿Qué sería entonces? Me perdí, Cristóbal.
13: Nos perdimos.
12: Más audio. No, ya. Tenemos voces. Ah, ya, no. Vamos a guardar los audios para Francisco Parada, donde le preguntamos por el doom scrolling. No, tenemos un par de minutos para los temas que están marcando el día.
13: Bueno, yo creo que el tema sin duda alguna tiene que ver con lo que vamos a ver que está sucediendo en la Cámara de Diputados y Diputadas, sí, bueno. el proyecto de reconstrucción de este gobierno también, cómo se va a manejar, y aquí la muñeca política es muy relevante, de qué manera se van a ir manejando el tema de las indicaciones. Hablábamos con Diego Champlin hace unos minutos atrás, él hace una distinción, y yo sí también quiero hacer una distinción, porque para eso estamos, no para ser los grises. El Congreso lo que hace es colegisla también, no son buzones, las indicaciones como tales en sí mismas no son un problema, no tratemos de no ir empeorando la conversación pública. Las indicaciones muchas veces mejoran los proyectos, las indicaciones también suman las visiones, las miradas de muchos parlamentarios que representan, o que al menos debieran de trabajar para representar a todos nosotros, que somos los que votamos por ellos. Por lo tanto, en sí mismas no son un problema. Sí son un problema cuando tú las utilizas para obstruir. ¿Y cuáles son obstructivas? Aquellas que uno sabe que no va a pasar, es decir, por ejemplo, aumento de gastos, como él lo explicaba.
12: Cuestiones que no son constitucionales.
13: Claro. Estando en el Congreso, tú ya sabes que hay algunas que no son razonables. ¿Cuántas de estas 1.300, debo confesar que no las he leído, estas indicaciones tienen el fin o el único fin de obstruir? Ahora, esta es una técnica, es una manera de abordar, desgraciadamente, el trabajo legislativo, que aquí hay que decir que lo han hecho de chincolajote. O sea, muchos quizás de los que se están quejando ahora, que son víctimas de estos tsunami de indicaciones, estando en otro momento o en otro lugar de la oposición o ser parte de gobierno, también han utilizado esa técnica, desgraciadamente. Con eso no quiero decir que ojo por ojo, diente por diente, pero...
12: ¿Sabes qué es? Son los ambientes. Mira, lamentablemente...
13: A ver, ¿a qué te refieres con
12: tenemos,
13: el ambiente?
12: Tenemos mala memoria. Yo creo que con razón o sin razón, yo hubiese esperado que de cara a la instalación de un gobierno y todo, noto que la discusión pública empeora cada día más de la mano de la minuta, de las diferentes minutas, tanto del gobierno como de los partidos de oposición, esas ideas fuerzas que se están lanzando cada cierto rato, lo que hemos conocido todo este rato. Quizás su mejor ejemplo fue esto de los mensajes del país en quiebra y todo lo demás, eso según uno solo tiene que atribuir al gobierno, vamos a ver qué dice la Contraloría finalmente. Pero me parece a mí que este tipo de cuestiones, donde lo que tú planteas, que es la técnica legislativa, que es exactamente lo que uno espera con el mejor de la, con la mejor de las visiones del Parlamento, una discusión profunda, seria, democrática, pensando incluso en los electores, ni siquiera en el país, sino que en mis electores, está súper deformada con esto. Mira, y como siempre hay un tuit, me voy a explicar con esto.
13: Ya.
12: 8 de marzo, Historia Chile. Lo que quiero hablar de que a nosotros se nos olvida todo rapidito.
13: El archivo no muerde, se
12: el
13: llama
12: El archivo
13: esto.
12: No muere, digo yo.
13: Ok.
12: Pero es lo mismo, ¿cachai, no?
13: El mismo espíritu.
12: El mismo espíritu. 8 de marzo de 2023, y esto me lo mandaron. José Antonio Caso celebra que Agustín Romero, presidente de la Comisión de Hacienda, que está recibiendo y que tiene una tarea muy importante hoy día, la figura del presidente de la Comisión es muy relevante.
13: Ahora.
12: Claro. Sí. Presenta cientos de indicaciones a la reforma tributaria del presidente Boric. ¿Qué dice el presidente? Dice, bueno, el diputado Agustín Romero junto a asesores de Republicanos, esto lo escribe él en
13: ¿esto
12: sus condiciones.
13: ¿Esto cuándo fue?
12: El 2023.
13: Ya, ok.
12: 8 de marzo. Okay. Liderar un rechazo al alza de impuestos que propuso el gobierno en la comisión. Meses de trabajo, cientos de indicaciones y malos ratos por obstinación del gobierno hoy cosechan resultados. Un triunfo para Chile. Yo lo que quiero decir es defender la idea que tú estás planteando, que ya. Las indicaciones son parte de la democracia, pero le rogaría, cito esto con el único ánimo de decir, oye, vamos madurando un poquitito, vamos avanzando, porque yo creo que lamentablemente las odiosidades que estamos viendo en el mundo de la política cada día me preocupa más, y lo digo con total sinceridad, el nivel de nuestra discusión política. Quiero insistir en el tema de levanta estos mensajes, levanta la minutita, levanta la cuestión acá, que eso finalmente lo único que hace es emporcar toda discusión, totalmente legítima y marcar la diferencia, crecer en la diferencia, pero no por la, por los mensajes del día a día. ¿Y quiénes son los llamados? Yo creo que, mira, una parte importante de lo de cómo se traba los avances de este país, incluso la convivencia, viene de la política. Esto que uno observa de los cosplayers, de las ideas, de los insultos, de los memes, de todo, no, no son los únicos responsables, obviamente. Pero me parece, ese es el ánimo de lo que estoy planteando, ¿eh? Me parece que mucho viene desde esa área, que rebota por los medios de comunicación, rebota por las redes sociales y todo lo demás. Y a mí me parece, imagínate, a 2 meses apenas de estar recién iniciando un ciclo político, que estemos en esto. Yo lo veo con preocupación, sinceramente.
13: ¿En
12: te
13: esto
12: lo digo.
13: Qué? ¿En este ambiente?
12: Este lenguaje, este ambiente, esta manera de conversar. En fin, me parece que hay gente súper razonable, pero que por alguna razón se deja llevar, digamos, por todo esto. Y bueno, y se olvida el tema de fondo, que es trabajar para las personas. No quiero parecer un simplista, pero se supone que están ahí todos para trabajar por las personas, digo yo.
13: Escuchemos a Guns N' Roses. Welcome Dale. To the Jungle. 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
2: 8:23, Pancho, bienvenido.
3: Hola, buen día, ¿cómo están ustedes?
2: ¿Qué dice, amigo?
3: Oiga, a propósito de una noticia que se genera en la jornada de ayer, Andrea Toño.
2: Sí.
3: Porque tenemos un primer semifinalista de la Copa de la Liga. Se trata de O'Higgins. Claro, así de anticipado, bien. A falta de una fecha también por disputarse. Entonces la gente comienza a preguntarse qué tan importante empieza a hacer balances con respecto a la Copa de la Liga 2026.
2: Ya.
3: Y dice, ¿es buena la Copa de la Liga o no?
2: ¿Y es buena o no?
3: A mí me parece que sí. El tema es que hay cosas que hay que hacer. Primero, hay más fútbol. Eso es bueno para todos los clubes. Bueno, me parece que es muy importante, muy relevante. Hay cosas que cambiar, sí. Partiendo por una cosa que yo creo que es, pero evidente. Primero le tienes que cambiar el nombre. Pero no a la Copa de la Liga. A mí me parece que está bien que se llame Copa de la Liga. El tema es que le pusieron Liga de Primera al torneo nacional. Entonces la gente dice, a ver, ¿esta es la Copa de la Liga o es la Liga de Primera? Entonces como que se enreda y los fines de semana van como intercalados, hay días que se juega la Copa de la Liga, otros que se juega el torneo, la Liga de Primera, bueno, entonces como que es, ya, primero,
2: atentivo.
3: Yo creo que el torneo nacional debería llamarse siempre torneo nacional, esto de copiarle a lo argentino, que la Copa de la Liga, no sé qué, bueno, yo creo que debería llamarse torneo nacional, porque todo el mundo lo conoce como torneo nacional o campeonato nacional. La Copa de la Liga debería seguir llamándose Copa de la Liga 2026 o el año que corresponda. Está bien que se juegue, me parece muy bien. Y lo otro es que tiene que tener una continuidad en el tiempo. No vaya a ser que porque la evaluación de este año diga no, sabe que el próximo año no lo hacemos, no sé qué. Yo creo que debería mantenerse en el tiempo. Y lo otro, yo creo que en la medida que se mantiene en el tiempo, los clubes se lo van a ir tomando más en serio y no les va a pasar lo que le está pasando ahora o lamentando ahora a las universidades, como es el caso de Universidad de Chile y Universidad Católica, que están prácticamente eliminados del certamen o muy difícil que entre porque ya no dependen de ellos básicamente para poder avanzar a las semifinales. Solo clasificaba uno por grupo.
2: Bueno.
3: Y como que asumieron al final, como que se pusieron las pilas al final y no les alcanzó y se encontraron con resultados adversos que finalmente marcaron la necesidad de otros resultados para poder avanzar. Universidad de Chile, está complejo el panorama, la última fecha de la Copa de Liga tienen que enfrentar a Audax Italiano, pero además no solo depende de ganarle a Audax Italiano, sino que también que Calera no sume, cosa que es muy difícil que ocurra. Y Universidad Católica depende de que Ñublense caiga ante Cobresal. Ellos ganar y que caigan ante Cobresal, un equipo que está eliminado también en la Copa de la Liga, y me parece que su panorama también es bastante complejo. O'Higgins, clasificado ayer gracias a un partido que no jugó, que fue el triunfo de Palestino por 3-2 a Limache y se convierte el primero a estar en la ronda de los cuatro mejores. Insisto, me parece que para ser primera temporada hay una buena evaluación sobre este certamen, donde además Colo-Colo viaja hoy a Coquimbo porque tienen un partido pendiente con el elenco pirata y es muy importante para los salvos porque de ganar Coquimbo lo superaría la tabla y también se complicarían en la posibilidad de estar presentes en la instancia decisiva de este torneo que entrega un cupo para la Copa Libertadores del año 2027.
2: Muy bien.
3: Eso. En noticias que pueden ser positivas para Universidad de Chile, ayer renovó contrato Lucas Azadi.
2: Muy bien.
3: Lo conoce usted, sí. Uno de los jugadores más importantes del elenco azul en las últimas temporadas. ¿Y cómo se da esta instancia? Y ustedes dicen, ¿por qué estar firmando en mes de mayo una renovación de contrato? Qué raro lo de Lucas Azadi.
2: Sí, es raro igual.
3: Bueno, pero en el fútbol se dan estas cosas porque Azadi terminaba contrato a fines de temporada, de diciembre. En diciembre ya terminaba contrato con la U. El tema es que en reglamentación FIFA, desde el mes de junio Azadi ya podía comenzar a negociar con sus próximos clubes. Entonces había una posibilidad concreta de que Universidad de Chile se quedara absolutamente sin nada en la próxima negociación de Azadi partiendo al extranjero, quizás o a otro club en particular. Los tiempos también se dieron en favor de la U, eso sí, porque si hubiera sido esto el año pasado, la conversación para renovar el contrato, Lucas Azadi estaba haciendo figura en el equipo de Gustavo Álvarez, probablemente le hubiera dicho que no, pero ahora no es titular indiscutido, entonces se generó esta conversación, no será mejor que te recuperes bien aquí en el club, que renueves, y eventualmente si es que llega alguien, un interés desde el extranjero, lo puedas hacer sin problemas y que negocien con nosotros. Tú trabajas tranquilo, tratas de recuperar la titularidad. Y me parece que se dio una situación bien especial para ambos, para la institución, para la U, que se beneficia de este hecho, y para Lucas Azadi, que yo creo que le va a dar tranquilidad.
2: Qué bueno.
3: Después de una lesión de tobillo que lo tuvo muy a mal traer, y ahora podrá recuperarse, intentar pelear por esa titularidad en el equipo de Fernando Gago, volver a tener el protagonismo que es necesario no solamente para él en la U, sino que también para Universidad de Chile. Es uno de los valores importantes, jugadores jóvenes, tiene apenas 22 años todavía. Mucho por mostrar en el fútbol profesional, y es por ello que sí hubo una cosa a favor de Azadi, y es que en la negociación antes se decía que Universidad de Chile no iba a dejar partir al jugador por menos de 5 millones de dólares, cosa que se fijó una cláusula de rescisión que quedó en 3,5 millones de dólares. Eso significa que un equipo del extranjero, se dice que de Estados Unidos lo están mirando, llega con esos 3,5 millones de dólares y se puede llevar al jugador, lo que le permite también tener una cartita ahí bajo la manga para su futuro profesional.
2: Muy bien.
3: Eso. Y cierro con la acción de tenistas chilenos. A esta hora está jugando Cristian Garín en Oeiras, Portugal. Está enfrentando al argentino Lucas Midón. Garín es 104, Midón es 216 del mundo. Me parece que es un partido abordable para Garín. Estas son las semanas previas a Roland Garros. Todos quieren llegar en forma. Va a tratar de meterse en la segunda ronda, donde ya está instalado Tomás Barrios, que ayer, 134 del mundo. Barrios le ganó a Michael Zeng, un estadounidense, 149 del mundo, 6-4 y 6-4. Barrios, el chilenejo, está esperando por el ganador de Genaro Oliveri y Nishesh Basavaredi, el estadounidense. Eso va a ocurrir en horas de la mañana, y ya va a conocer su rival para la próxima fase, Tomás Barrios. Y lo relevante viene acá también, Andrea Toño, es lo que sucede con Tabilo.
2: ¿Qué pasó?
3: Porque Tabilo está inscrito. Hay muchos jugadores importantes que después de quedar eliminados de Roma se metieron en Challenger.
2: ¿Ya?
3: Entre ellos,
2: Tabilo.
3: Tabilo. Está en el de Valencia, en España. Tabilo lo que quiere conseguir es ser sembrado en Roland Garros. Ser uno de los 32 cabezas de serie.
2: Entrar directamente al cuadro.
3: No, está en el cuadro directamente, pero quiere ser sembrado, que significa que no te puedes topar con top 30 primera ni en la segunda ronda, digamos, en el sorteo. La dificultad está en que para...
4: ¿Sembrado? ¿Sí?
3: Sembrado, preclasificado también.
4: Ah,
3: tiene
4: preclasificado, sí. ya.
2: Es para favorecer el espectáculo.
3: En el fondo, en el sorteo, no le va a tocar con ningún jugador que esté rankeado dentro de los 30 mejores del mundo, ni en la primera ni en la segunda ronda. Como que le dicen a los mejores jugadores, le dicen, usted va a tener garantía de que no le va a tocar nadie difícil ni en la primera ni en la segunda ronda. Pero para eso tiene que estar dentro de los 32 mejores del ranking ATP, y hoy día, y actualmente Alejandro Tabilo está 35.
4: Oh.
3: Lo que tiene que hacer, bueno, en este caso 34, porque Alcaraz ya se bajó de Roland Garros, por lo tanto hay un top 30 ahí que no va a estar presente y que empieza a correr la lista. Pero tiene que conseguir los puntos necesarios para ser preclasificado, y eso significa, para sumar puntos en Valencia, tiene que ganar o llegar al menos a la final del torneo. Así que tiene tarea Alejandro Tabilo. Vamos a ver si es que le alcanza la bencina. Está preclasificado también en Valencia, y eso significa que está esperando rival, porque quedó bye en la primera ronda y va a comenzar a jugar en la segunda ronda el número uno de nuestro país, a quien le deseamos suerte. Y cierro con la agenda de hoy. Fútbol español puede ser muy interesante. Jornadas decisivas, restan tres fechas para el término. Betis, el equipo del ingeniero, enfrenta al Elche a las 14 horas. Betis tratando de abrochar su presencia en la Liga de Campeones de Europa para la próxima temporada. El Elche, de Lucas Cepeda, intentando ya ratificar su permanencia en la categoría. Mientras que un ratito antes juega el Celta y el Levante a la 1:00 p.m. El Celta es justamente el equipo que le quiere quitar ese cupo al Betis en la pelea por entrar a la Liga de Campeones. Así que interesante jornada en el fútbol español, que nos va a tener atentos, porque se trata de el futuro también de chilenos en España.
2: Pancho, gusto verte.
3: Igualmente.
2: Gracias.
3: Que estén bien, chao.
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5: 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Pausa. Y cuando regresemos al programa vamos a estar acá con la pregunta del día, ¿ah? Con Francisco Parada, respecto del Doomscroll. Ahí llegaron hartos audios para que nos digan qué ha pasado con eso y todo lo demás. Bueno, un par de minutos, un tema totalmente actual.
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8: 7 grados.
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5: Ocho de la mañana con 37 minutos. Hacemos Palabra que es noticia aquí en Futuro, la radio del rock. Le vamos a dar la bienvenida de inmediato a Francisco Parada, arroba Neuroparada, director del CEN de la UDP. ¿Cómo estás?
18: Muy bien.
4: Hola, ¿tú? ¿Cómo estás? Buen día.
5: Muy bien. Oye, le preguntamos a nuestros auditores, ¿eh? Ajá. Acerca del doomscrolling, esta práctica de consumir de forma compulsiva contenido en redes sociales, que se ha convertido en uno de los comportamientos más recurrentes en plataformas como TikTok o Instagram. ¿Tenemos el audio? Sí, tenemos el audio, entonces lo escuchamos y ahí te escuchamos, Francisco, por favor.
19: Hola, amigos de Radio Futuro.
4: Hola. Hola.
19: Ale Gallardo por acá. Toñito, Andrea. Muy buenos días. Oye, voy con mis hijos al los voy a dejar al colegio. Mi hijo Facundo de 12, mi hija Julieta de 14. Y el tema de hoy, Don Crowley, sí. Acabo de subirle el volumen a la radio para que escuchen, porque pasan muchas horas al día en el teléfono. Tienen buenas notas en el colegio, pero escucha que es bueno el tema y para que también ellos entiendan un poco y a nivel también psicológico cómo afecta también el ver cosas tan banales y no enfocarse en temas importantes como tecnología, música, arte y demás. Yo creo que es importante ahí concientizar a los jóvenes, así que buenísimo tema.
18: Gracias.
19: Un saludo a todos los rockeros.
18: Saludos. Qué bueno.
20: Hola, Andrea, Toño.
18: Hola.
20: El futuro. El hijo del Trauco por acá. Dos cositas. Claro, como profe, me sorprende mucho que en reuniones de apoderados hayan guaguas, bebés, en coche, enchufados al celular. Es una cuestión muy, muy loca. Y también sobre lo mismo, es muy difícil llamar la atención, captar la atención de un niño. Sí. Que habituado al scrolling, ¿cierto? Al scroll infinito, decidió si algo le gusta o no le gusta, ¿en cuánto? ¿En un segundo o menos? Eso, saludos.
21: ¿Qué tal, amigos de Radio Futuro, la radio del rock? Evaristo Reyes, por acá del Valle de Aconcagua. Con respecto a la pregunta del día, por supuesto, me he quedado pegado un montón de veces. Nunca me enteré de tantas cosas estando en el baño, por ejemplo. Y el otro día reflexionaba acerca de esto de que ocupo demasiado tiempo en el teléfono y me quedo pegado. Y uno de mis problemas para poder salir un poco de esto es que, bueno, tengo una cervecería artesanal, Mowa, ahora la menciono, y un bar. Entonces estoy trabajando permanentemente con las redes sociales. Entro por trabajo y me quedo pegado por entretención. Y ahí estoy. Mira. Saludos, que tengan un muy buen día.
22: Igualmente.
18: Muchas gracias.
22: Ya, buen punto ese último.
23: Buenos puntos. No, los tres puntos espectaculares.
18: Bienvenido, hablemos de este, ¿cómo se llama? Doom
23: Scrolling.
18: Scrolling, que es como una mezcla de Doom, es tragedia, destino funesto, y Scrolling es este gesto de deslizar el dedo por la pantalla, ¿no?

0: Todo tiene un fin. El día se acaba, parte la noche, el invierno, el verano, lo que sea. El amor. Ah, pero todo acaba.
1: Una buena frase. ¿Ya? Todo tiene un fin.
0: Todo tiene un fin. El doom scrolling no. Ah, este scrolling infinito. Y eso es terrible, porque el sistema nervioso no está, nunca se había encontrado con una estimulación infinita. Y si tú eso lo pones dentro de una plataforma tecnológica, que vendrían siendo las redes sociales, que están desarrolladas para captar tu atención, estamos mezclando los casinos, ¿ya? Estamos hablando de refuerzo intermitente, que es esta cosa de que ahora sí llega la recompensa. Y eso es muy adictivo para el cerebro, ¿ya? Entonces, ahora viene la recompensa, ahora viene, que es lo que hacen los casinos. Y a eso tú lo sumas con estimulación infinita. Tienes una receta ahí para dejar a la gente pegada por mucho, mucho tiempo.
1: Ya. O sea, esa es la clave.
0: Esa es la clave. Es por eso, es el mecanismo. Entonces, te agarra los sistemas de atención, los sistemas de recompensa, y si tú a eso... justo está ocurriendo que tú estás ahí cansado, que estás estresado, que tienes alguna base neurobiológica que te sesga hacia el consumo problemático de sustancias, juego, etcétera. Ahí ya estamos con problemas. Y hay gente que efectivamente tiene consumo patológico y problemático de redes sociales. Se unió a la lista.
2: Ahora, igual hay algo bien interesante, además muy brevemente, Asa Raskin, que diseñó el scroll infinito. Ajá. Hace 20 años. ¿Sí? Desde entonces, en todas las entrevistas, ha dedicado a contar que se arrepiente de esta creación que lo hizo millonario, porque finalmente lo que hace es que roba el tiempo de la humanidad. Entonces, en general, cuando lo vean, tenía 22 años cuando diseñó esto. Mira. Cuando inventó esto, el 2006, porque lo quería que resolver era de los problemas más banales que puede plantearse un ingeniero. Obligar al usuario a hacer clic para pasar de página resultaba tosco, era innecesario, y la solución fue tan simple... Es decir, pasar de uno que se volvió invisible. Uh-huh. En el fondo. Entonces, en lugar de páginas, ahora es un río de información, que es la que nosotros vemos. Entonces, ahora, la pregunta es, ¿por qué nuestro cerebro no logra como ajustar esto, sino que se engancha?
0: Es por el tema de la recompensa intermitente. El próximo reel o el próximo video, el próximo contenido, ese sí que me va a hacer reír o va a ser lo que yo quería ver, pero nunca llega, ¿ya? Es lo mismo que en los casinos.
2: Ya.
0: ¿Ya? Entonces, es por eso que este mecanismo es tan poderoso y la gente queda muy, muy enganchada. Y no es culpa de las personas, ¿eh? Yo creo que aquí lo importante es que no es que uno diga, bueno, es que hay que tener fuerza de voluntad. No, no es un tema de fuerza de voluntad. No es que tú eres débil y caes. Yo creo que el último compañero ahí que nos dijo que él iba a trabajar. Eso es clave. O sea,
1: tiene una cervecería.
0: Tiene un bar. Tiene que estar en redes sociales, ¿ya? Pero lo atrapa y se queda ahí pegado. Ya, ahí alguien podría decir, bueno, es que tiene que tener fuerza de voluntad, bla, bla, bla. No, acá... Yo creo que la forma más humana de entender esto es que mucha gente va a las redes sociales para poder descansar, desconectarse, comillas, de lo que está ocurriendo, ¿ya? Es tu momento de regulación. O sea, tú vas a buscar entretención, sí, pero también vas a buscar regulación. Yo creo que la gran mayoría que consume... redes sociales de forma como problemática o patológica incluso, lo que están buscando es regulación.
2: ¿Qué es regulación? Perdón,
0: están tratando, entiendo. Están viviendo, lo que pasa es que hoy en día el vivir es una cosa constantemente estimulada, estresado, en crisis constante. O sea, este discurso de estamos en crisis, se está muriendo todo, eso es muy terrible, ¿ya? Porque uno siente que no tiene dónde escapar. Y ese es el lugar más fácil de escapar.
2: Pero es el peor lugar.
0: El peor lugar.
2: Ya, pero, ¿por qué no hace bien el teléfono para descansar?
1: Eso que, claro,
2: porque
1: provoca,
2: todo el mundo dice, ay, ya, un ratito. Déjame un ratito. Uh-huh. Los adolescentes, ay, pero si no he estado nada, déjame un ratito. Como si fuera un descanso.
0: Es un descanso de corto plazo y de mala calidad. ¿Ya? Es como es, hay estrategias

0: de regulación que son mejores que otras. Entonces, la típica que yo siempre nombro es en las películas cuando el personaje está estresado y llega a la casa y se sirve un whisky. Ya, esa es una estrategia de regulación, ¿ya? Mala, porque un whisky todos los días, uno o más whisky todos los días, hace mal, ¿ya? Entonces, el meterse al teléfono es una estrategia de regulación, igual que el whisky, porque te sirve para el momento, ¿ya? Pero, o el copete, digamos. Pero en ese momento es de corto plazo, pero a largo plazo es muy mala estrategia, ¿ya? Entonces, ahí la pregunta vendría siendo, no es que tú tengas, como el compañero de la cervecería, él no puede desconectarse. Entonces, ¿significa que está frito? No.
1: No.
0: No. Lo que pasa es que hay que empezar a utilizar el medio ambiente para poder poner estos límites, poner límites.
2: ¿Genera adicción?
0: Pero claro, o sea, va a generar una adicción en ciertas personas, no en todo, porque esta cosa de la recompensa intermitente es la clave para la adicción. Esa cosa de que ahora, en el próximo momento, tú vas a obtener lo que realmente querías. La plata, por ejemplo, en el casino, ¿ya? O el contenido en el reel, este video que sí, este video de gato va a estar bueno, ¿ya? Entonces, esa cuestión de ahora viene, hace que tú te quedes adicto. Y lo que, para responder tu pregunta, Andrea, esta cuestión, tú crees que te está desconectando, porque efectivamente te desconecta de la realidad, que tú puedes estar muy cansado, estresado, con problemas económicos, etcétera, pero está capturando tu atención y eso cansa. Eso es una carga cognitiva que se le llama en psicología cognitiva, ¿ya? Y la carga cognitiva es como que si tú dijeras, bueno, tengo esta capacidad atencional, tengo esta otra capacidad de memoria, etcétera, y tú llegas cansado, llegas con este sistema nervioso ya casi que agotado, necesita descansar. Y lo desconecta de la realidad mediante esta tecnología. Y, no, y se roba el sueño, ¿ya? Se roba los momentos que corresponden. Dormir, tener momentos de ocio, desconectarte de verdad, ¿ya? Y entonces se convierte, no me acuerdo quién, creo que fue el primer persona que habló, que dijo estas cosas que son como superfluas, que son como no importantes.
2: El papá que iba con los chicos, que le subió el volumen a la radio.
0: Exacto, él. Porque efectivamente te roba lugar de sueño, te roba experiencias más genuinas, te roba cosas profundas. Y ese es el gran problema, creo.
2: No quiero decir algo, pero que fíjate que ayer me pasó, ¿eh? Sinceramente lo digo, ¿eh? Uh-huh. Estamos rodeados de pantallas, weón. O sea, pero ya es una cosa que no se puede tolerar, ¿o no? No sé, yo digo...
0: Mira,
2: a mí que se me ocupar esta cuestión de
0: sí, por el, mira, yo no soy antitecnología. Ya,
2: no, sí, tampoco sí, yo, todo lo contrario, sí. pero es objetivo.
0: Sirven para algo, sirven para mucho, ¿ah? Sí, aquí estamos rodeados. Sirven para mucho, ¿ah? Yo creo que la solución no es menos tecnología, porque volver a la Edad Media o volver a los 60, uno mira para atrás como con romanticismo, pero esta época, de hecho, hay hartos datos de que la humanidad está mejor que nunca, ¿eh? Los niveles de violencia y un montón de cosas que hace 300 años eran brutales, ¿ya? Yeah. Pero ese argumento no nos sirve porque es del día de hoy tenemos que hablar. Y yo creo que más que prohibir, desconectar, no sé, pues, borra la app, salte de las redes sociales, no sirve porque hay un montón de gente que la ocupa para trabajar, ¿ya? Y hay otra gente que la ocupa para informarse. O sea, yo me entero de todos los conciertos gracias a las redes sociales, ¿cachai? Si no, se me pasarían. No tengo idea dónde buscar información hoy en día, ¿ya? Entonces, decirle a la gente, descarga la app, bórrala y vive, no es algo funcional, ¿ya? O sea, yo creo que aquí es, por ejemplo, una algo que tiene, uno tiene que ser draconiano, uno tiene que ser así, pero radical, dormir, ¿ya? O sea, hora de sueño protegida bajo cualquier cosa. O sea, no hay pantallas al dormir, ¿cachai? O sea, no es la pantalla per se, es el contexto donde tú estás ocupando la pantalla, ¿ya? Porque para leer, por ejemplo, si significa que el PDF es más barato que un libro y para eso vaya a leer, oye, llénate de pantallas, por favor. O sea, llenemos de pantallas a todo el mundo si es que vamos a poder leer y vamos a tener acceso más a lectura. Fantástico. Pero si le vamos a quitar horas de sueño por la pantalla, ahí estamos mal, ¿ya? Entonces, la fuerza de voluntad que la gente le llama, comillas, no es algo que nos va a servir, ¿ya? Entonces, por lo tanto, uno tiene que ser, de nuevo, draconiano, radical. No hay pantalla en la tele. O sea, pero no hay pantalla en la pieza, en la noche. Tal hora se acaba y usted va a dormir. No hay tele en mi pieza y yo voy a... Y ese es el lugar de dormir. Y lo hago. Y eso es lo mejor, desconectarte. Y hay gente aquí, los auditores de La Futuro, también hacen una conducta, creo yo, que es muy sana. Tener experiencias significativas, reales. Uno llega y escucha un disco, por ejemplo. Escucha activa, es algo fantástico. Te desconecta. Hay una cuestión que yo voy harto que se llama, siempre se me olvida, pero es como un estudio que hay en Italia que uno va a escuchar un disco en la oscuridad. Me encanta. Yo creo que, por ejemplo, ese tipo de actividades, que son sencillas, claro, obviamente no todo el mundo tiene 45 minutos para escuchar un disco, pero sacar a pasear al perro, desconectarte, ¿ya? O sea, ocupa conscientemente ocupar este rato para desconectarme de verdad. O sea, no pasear al perro mientras estoy haciendo el doom scrolling. No, ahí ya...
1: Nada que ver,
0: ¿ya? Entonces, esta cosa de... Eso es lo que tú puedes poner desde ti. De decir, activamente decir, mira, aquí le vamos a poner un límite a esta cuestión. Porque acuérdense que el problema del doom scrolling es que no termina nunca. ¿Cachai? Entonces, si tú pones un límite, decir ya, ok.
3: Media hora, 40 minutos.
0: Y pegarte con eso. O sea, media hora de redes sociales, listo, ya. Y esa es tu parte. Lo otro es el medio ambiente. Para cuando tú flaqueas, el medio ambiente no va a cambiar. O sea, si no hay tele en mi pieza, no hay tele en la pieza, ¿cachai? O sea, eso no va a cambiar. Tú no vas a poder. Y el teléfono, no llevarlo a la pieza. Este tipo de cosas son la solución más que eliminar, borra, ponte a meditar. Porque no.
3: Claro,
0: no,
3: bueno. yo creo que, y aquí como para recoger parte de lo que estás diciendo, es que a estas alturas del desarrollo ya aprendimos que el tema del uso indiscriminado de los celulares por parte de los niños, niñas y adolescentes y nosotros mismos no tiene que ver con una falta de voluntad. Eso está creado para captar nuestra atención, porque nuestro cerebro funciona además en base a la atención, a la recompensa, es decir, realmente está creado para que nuestro cerebro se quede atrapado ahí. Por lo tanto, las estrategias tienen que ser otras. Las estrategias son: uno, el descanso no está asociado a estar haciendo scrolling eternamente. El descanso son experiencias significativas, como tú dices, y muchas veces la experiencia significativa, si no tiene plata, mira el techo. Si ya eso también es una experiencia significativa. Ordenar tu pieza, te juro, oye, nada.
0: Absolutamente.
3: Y no hablar, decir, ay, es que no tienes fuerza de voluntad. Es que nadie puede tener fuerza de voluntad. Está hecho para que no la tengamos. Entonces, como que tenemos que aprender ya determinadas conductas para eso. Esto es como el consumo del tabaco, que antes la gente fumaba en todas partes, hasta el doctor te fumaba encima. Bueno, ahora ya avanzamos y la gente, los colegios, el profesor fumaba, sí.
2: Los médicos, lo que más me llamaba la atención.
3: Claro, pero ¿por qué no? Porque primero hubo un juicio que determinó que las tabacaleras le estaban metiendo adictivos para que fuera adictivo para nosotros. Una vez que quedamos adictos, hemos tenido que cambiar nuestras conductas. Es lo mismo que el pucho.
0: Y no fumar adentro. Eso fue una de las cuestiones.
3: Claro, obvio. Por ejemplo.
0: Exacto, ¿cachai? Que el medio ambiente.
3: No pantallas en la noche. Exacto. Partamos por eso. Por ejemplo,
0: la política pública no se te puede meter en la pieza. No, pero esta es tu responsabilidad. Sí, no pantallas en la noche. Por ejemplo, dormir.
2: Francisco Parada, @ Neuroparada, director del CNT en la UDP. Yo adhiero plenamente a lo que estás diciendo. Bueno. Gracias, Francisco, como siempre.
0: Gracias.
3: Oye, perdón, solamente me dice Reiniero Guerrero, Omni Sound Lab.
0: Ese.
3: Es el lugar
0: maravilloso
3: donde uno puede, en Avenida Italia, escuchar un disco así de manera, parece que gloriosa. Yo no he ido, pero es una experiencia también.
0: Es maravilloso.
3: Hablando de experiencias significativas.
0: El arte. Ahí uno de los auditores dijo. El arte.
3: El arte.
0: Eso es significativo.
2: Ya, porque la mejor programación está en futuro, sigue en sintonía, ya viene Mercado Futuro, una conversación de economía aquí en la radio del rock. Nos vamos con Journey.
3: ¿O no? Anyway you want it.
2: Chao.
3: Chao.

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15: Buen día, ¿cómo están? Bienvenidos al programa de hoy, 9 de la mañana con 2 minutos, parte Mercado Futuro, una conversación sobre economía. Hoy es martes 12 de mayo. A ver, en temas de la bolsa, Wall Street se deja llevar por la inteligencia artificial y marcó nuevos máximos históricos, pese a un petróleo en alza. El barril de Brent avanzó un 2% a $103 con los inversores pendientes de la próxima reunión entre Estados Unidos y China. El IBEX cede un 0,2%. Claro, la visita del presidente Trump entre el 13 y el 15 de ahora, un par de días más, a China va a marcar fuertemente la discusión económica, todo esto en el contexto, evidentemente, de lo que está pasando con la guerra en el Golfo Pérsico, que entre paréntesis, los acuerdos de paz prácticamente han sido desahuciados por ambas partes, lo reiteró el presidente de Estados Unidos ayer en sendas entrevistas. Que digo, ¿cuáles son algunos de los temas económicos más importantes de este martes? Bueno, de nuevo el foco internacional está en la inflación en Estados Unidos, mientras que en Europa destaca la apertura a la baja de las bolsas, el petróleo al alza, lo que yo les decía, la expectativa por datos macro y resultados empresariales. Acá en la región la atención está en México con el tipo de cambio, inflación, consumo y el plan oficial para inversión y salario mínimo. A ver, en el IPC de abril en Estados Unidos es la referencia principal del día para los mercados. El dato puede mover bolsa, bonos y dólar con expectativa de una inflación general de 3,7% y subyacente de 2,7%, de acuerdo a un análisis de mercado citado hoy. ¿Cuál es el impacto de este IPC? Para entenderlo más, si el IPC de Estados Unidos sale más alto de lo esperado, suele reforzar el dólar y presionar a la baja las acciones y bonos. Si sale más moderado, puede aliviar al mercado. El alza del petróleo evidentemente es relevante porque encarece energía y transporte, puede reactivar temores inflacionarios en Europa y otras economías importadoras. En Europa, entre otras cosas, hay una reunión muy importante donde cerca de 40 naciones están buscando una manera de aunar esfuerzos para enfrentar futuras crisis como la que se está viviendo con el petróleo a raíz del bloqueo del estrecho de Hormuz, en una cuestión paralela que marca esta diferencia y esta distancia que primero vino por parte de Estados Unidos, pero que también ha generado un enorme impacto en Europa respecto de su aliado histórico, al menos desde la Segunda Guerra Mundial en adelante. En Chile hoy conviene mirar sobre todo el dato de inflación, bueno, en Estados Unidos, el petróleo, ambos influyen en el dólar global. Destacaría evidentemente también lo que está pasando con las indicaciones en torno a las 1.500 de la denominada mega reforma. Se votan hoy día, como nos comentaba el diputado Chalper, aquí temprano en Palabra que es Noticia. Hay hora hasta la medianoche, pero bueno, vamos a ver finalmente cómo se va a decantar en la técnica legislativa las indicaciones. Cuando se terminen de conocer todas, se juntan, en fin, se supone que tienen que votar hoy día todo esto, siguiendo la lógica que planteó el Ejecutivo, darle suma urgencia a este proyectos. Pero bueno, y de vuelta, ¿cuál va a ser la, además de las indicaciones, cuál va a ser la lógica de Hacienda, del gobierno, respecto a las indicaciones? Por ejemplo, la indicación ingresada por Hacienda, está acá en Economía y Negocios, plantean ajustes relevantes en cuatro áreas de la denominada ley miscelánea. Cambios apuntan a la creación de fondo para la protección de propiedad intelectual, gastos por anulación de RSA. Es bien llamativo eso, ¿eh? Si usted presenta un proyecto que al final es rechazado, el proyecto original planteaba que el Estado le iba a devolver al privado, en este caso, o a quien fuera, a la empresa, el costo de esa operación, una cuestión realmente muy criticada, bien rara. La invariabilidad también tributaria y las donaciones. Ahí hay alguna idea. Lo concreto es que también Hacienda está incluyendo cambios en indicaciones a la mega reforma. De nuevo, la evaluación ambiental, invariabilidad tributaria, donaciones. Bueno, hubo reparos bien relevantes, probablemente menos publicitados por parte de la Corte Suprema, particularmente en materia ambiental, lo citamos acá en el programa. Bueno, y también propuestas, lo destaca Pulso hasta ahora, de abogados tributarios sobre las donaciones. Pero Hacienda mantiene la polémica disposición sobre inteligencia artificial, que están reclamando derechos de autor y todo lo demás, una serie de organizaciones, pero crea al mismo tiempo un fondo de promoción y protección de la propiedad intelectual. En la rebaja de las contribuciones incluyen bodegas y estacionamiento. Bueno, como les digo, hoy va a ser una jornada extremadamente noticiosa en ese sentido, así es que hay que seguir con suma atención qué pasa con esta cantidad de indicaciones que se dieron a conocer. Y bueno, pero finalmente cuál va a ser el destino de aquellas indicaciones y cómo van a impactar definitivamente en el proyecto central. 9:07, les quiero contar ahora acerca de Claro. 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Muy bien, vamos a escuchar una canción ahora de Janis Joplin y luego volvemos para hablar con Lorena Torres, gerente general de Chile Coop. A propósito del alza de las bencinas, las cooperativas de ahorro y crédito se posicionan como una alternativa concreta para enfrentar el impacto económico derivado de las alzas. Escuchemos a Janis Joplin.

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1: Así es, 9:11 a.m. Hacemos Mercado Futuro, una conversación sobre economía. Bueno, para dedicar unos minutos para conocer más, sobre todo en el contexto económico que estamos viviendo, sobre las cooperativas de ahorro y crédito, bueno, que se han posicionado, bueno, por años en una, con una alternativa concreta para varios temas, pero bueno, vamos a profundizar en esto. Está en línea con nosotros hasta ahora la gerenta general de ChileCoop, Lorena Torres, a quien le damos la bienvenida al programa. Lorena, muy buen día.
2: Hola, muy buenos días, ¿cómo están?
1: Muy bien, bienvenida al programa, Lorena. Oye, cuéntanos un poco, qué bueno poder hablar de las cooperativas, que hace todo rato lo hacemos acá, porque bueno, pensando en el modelo de desarrollo, digamos, que tenemos en Chile, que han sido también muy importantes. Cuéntanos qué es lo que es ChileCoop, un poco en qué es lo que están, y ahí vamos desmenuzando los temas.
2: Exacto. Mira, principalmente nosotros en ChileCoop, hoy día estamos abordando a los socios, ¿cierto?, que de alguna manera pudieran estar enfrentando situaciones debido al alza de las bencinas. Ahora, el alza de las bencinas no es solamente el alza de este insumo, sino que prácticamente es transversal a todos los servicios que las familias chilenas enfrentamos, desde la alimentación, electricidad, también se suma que hay un aumento, ahora se estima que en junio, julio, gastos de vivienda, o sea, de alguna manera, ¿cierto?, esto es transversal. ¿Nosotros cómo podemos apoyar? Nosotros podemos apoyar haciendo refinanciamientos, principalmente, refinanciamientos flexibles e inteligentes, es decir, bajar la carga financiera del socio, aumentar quizás el plazo, ¿cierto?, manteniendo la tasa o con tasas convenientes, de tal manera que él vea un alivio en su carga financiera. Ahora, efectivamente, las cooperativas, como planteas, ¿cierto?, nosotros desde hace ya muchos años, desde la que se fundó la primera cooperativa en Chile, tenemos políticas más flexibles nosotros que el sistema tradicional, y también somos más baratos respecto al costo del crédito con respecto al retail, por ejemplo, las tarjetas de crédito, las tarjetas de casas comerciales, que muchas veces juegan, ¿cierto?, a tener a disposición y libre disposición giros, ¿cierto?, que cada vez que te acercas a un mall o a una tienda a pagar tu cuota, ¿cierto?, ya te están ofreciendo otro crédito. Y este crédito viene con una tasa mucho más alta que las cooperativas, y obviamente más alta también que las cajas de compensación, que también juegan un rol importante en dentro de la movilidad social de las personas que no tienen acceso al sistema financiero tradicional, que es más exigente respecto a sus políticas.
1: Ya, justamente quería preguntarte eso. Estamos conversando con, ustedes escuchan a Lorena Torres, gerenta general de ChileCoop. ¿Cuáles son los requisitos de una persona para ingresar a una cooperativa, como ChileCoop, por ejemplo? Pensando justamente en esa comparación que hace, porque es una de las cuestiones probablemente más interesantes que hay ahora, que, bueno, por un lado está la industria bancaria, bueno, por otro lado está el retail, pero también en la lógica del crédito están las cooperativas, pero que me parece que las cooperativas son bastante más amplias que eso.
2: Exacto. ¿Cómo pueden hacerse socio de las personas? Primero, ¿cierto?, tener al menos un año de antigüedad laboral, y tener, si no tiene quizás el año completo, ¿cierto?, al menos tener trayectoria laboral, es decir, no tener lagunas, ¿cierto?, muy grandes laborales, demostrar que ha estado al menos con trabajo. Las últimas 3 liquidaciones de sueldo, ¿cierto?, en el caso de experimentar renta variable, nosotros pedimos las 6 últimas liquidaciones, y pedimos, ¿cierto?, el informe que está en la CMF. Muy importante también es acreditar el domicilio, ¿cierto?, con un comprobante de servicios que le llegue a nombre de esta persona, ¿cierto?, de este prospecto o interesado, ¿cierto?, en acercarse a las cooperativas. También es factible a través de las empresas que nosotros tenemos convenio con descuento por planilla. Ahora, recientemente, ¿cierto?, está la Municipalidad de Ovalle, que tiene convenio ya firmado con nosotros durante esta semana. y también la municipalidad de Paihuano, municipalidad de Vicuña. Ahora, igualmente, hoy día nosotros somos una de las pocas cooperativas que estamos atendiendo igual al uno a uno, que le llaman, que son personas, ¿cierto?, que no necesariamente trabajan en empresas en convenio, ¿ya? Por lo tanto, pueden acceder mediante pago automático de cuenta o también pagar directamente en el sitio privado nuestro. Por lo tanto, hay una posibilidad también de nosotros atender a las personas que no necesariamente estén en un convenio con una empresa para descuento por planilla, ¿no? Que esto es excepcional. En general, las cooperativas de ahorro y crédito trabajan, ¿cierto?, con esta modalidad de descuento por planilla.
1: ¿Ya? ¿Cuáles son los productos? Que... Sí, no sé si lo entiendo, Lorena, en ese sentido. ¿Cuáles son los productos, además del crédito, que desarrollan en las cooperativas en general?
2: Nosotros hoy día, para nosotros es muy importante que va dentro del pilar de educación financiera, ¿ya?, ¿cierto? Es propiciar el ahorro. La verdad es que las personas a veces creen que si no es un ahorro de 100, 200 mil pesos, es poco. La verdad es que no nosotros tratamos de decirle a las familias, de decirle a las personas que el ahorro es muy importante y distintamente el monto que sea. La verdad es que el ahorro hay que tratar de alguna manera de incorporarlo dentro de nuestro costo y olvidarnos de eso. El ahorro automático es muy bueno en ese sentido, de pactar, por ejemplo, o en su institución financiera o con la cooperativa, ¿cierto?, un pack para que le descuenten, ¿cierto?, todos los meses, no sé, 5.000, 10.000 pesos. La verdad es que hoy día, por ejemplo, nosotros podemos abrir libretas de ahorro, ¿cierto? Las libretas de ahorro son una muy buena instancia o producto para comenzar a ahorrar, ¿no? Desde 5.000 pesos uno puede abrir una libreta de ahorro en Chileco. Y si a esto le va sumando un ahorro sistemático y un ahorro metódico, el cual no sienta, porque se le va a descontar directamente con su banco o con su empleador a través de descuento por planilla, la verdad es que no se va a ir dando ni cuenta cuando va a ir teniendo, ¿cierto?, un ahorro más importante, porque tiene que aprovechar, ¿cierto?, el interés compuesto. Es la magia del interés compuesto, que va a ir dándole interés, ¿cierto?, al monto una vez ya capitalizado con los intereses del mes anterior, y de esa manera ir creciendo su disposición de ahorro. Yo creo que en este escenario, si bien es cierto, hoy día es complejo porque las familias estamos enfrentadas todos a situaciones de alza de precios en general, ¿cierto? Hoy día está cara la vida por distintas variables. Una, obviamente, que es el precio de la benzina, pero otra no menor, ¿cierto?, son los incrementos en la luz, que finalmente eso se indexa, claro, a toda la canasta, ¿cierto?, de que se mide el IPC. Por lo tanto, estamos enfrentados a un alza de precios. Siempre es bueno considerar el ahorro, aunque sea poco, no desestimarlo, ¿ah?, porque no creer que si no son 50 mil pesos mensuales no se puede ahorrar. Se puede empezar de menos, de a poco, ¿ah?, y con menos monto. Pero eso yo creo que es muy importante, que nosotros hoy día, justamente en enfrentando estas situaciones de complicación, ¿cierto?, porque está más estrecho el presupuesto familiar, destinar ahorro, aunque sea poquito.
1: Estamos conversando con Lorena Torres, ella es gerenta general de Chilecoop. Oye, las cooperativas, se habla poco de esto, pero entiendo yo, me corrige si estoy equivocado, hay por lo menos un par de millones de socios de cooperativas, y son varias, un par de miles también de cooperativas,
2: sí,
1: en Chile, sí, han crecido fuertemente en los últimos años.
2: Sí.
1: ¿Por qué se ha dado ese fenómeno, crees tú, pensando en el modelo que plantea la
2: propiedad común? Sí. Exacto. Lo que pasa es que las cooperativas cumplen un rol muy importante, porque las cooperativas generan, primero que todo, movilidad social. Las cooperativas de ahorro y crédito, ¿cierto?, que efectivamente, y los movimientos cooperativos en general, en Chile efectivamente hay más de 2.000 cooperativas, y de ahorro y crédito son alrededor de 49, de las cuales 7 cooperativas son las que están fiscalizadas por la CMF, y el resto de las cooperativas más pequeñas estamos fiscalizadas por la DAEF, que es que depende del Ministerio de Economía y Turismo, ¿ya? Así que, por lo tanto, son empresas reguladas. La gracia que tienen, que son empresas de propiedad común, es decir, cada socio es dueño de la cooperativa, ¿ya? Y las cooperativas generan, además, una especie de gobernanza muy democrática. Por eso es importante que en el modelo cooperativo, cuando las personas ingresan a cooperativa, participen también de las instancias que hay democráticas de la cooperativa, que son muchas. ¿Ah? Por ejemplo, las cooperativas eligen, ¿cierto?, a los consejeros y a la junta de vigilancia, que son los órganos que a nosotros como administración nos van gobernando, direccionando, ¿cierto?, y de alguna manera analizando las distintas acciones, estrategias para que la cooperativa marche bien. Lo otro que las cooperativas devuelven excedentes cuando tienen utilidades o remanente, el nombre correcto de las cooperativas cuando queda, digamos, del resultado del ejercicio, queda plata en caja o queda excedente, se llama remanente. Y después esta se reparte en igualdad a todos los socios dependiendo de las cuotas de participación que tengan. Entonces, es un modelo que la verdad es que al menos en Europa prácticamente son modelos, sí. Las cooperativas son mucho más grandes que los bancos, incluso sí. En Alemania, en Italia, que partieron con el modelo de cooperativismo allá por el año 1800. Entonces, la verdad es que el modelo cooperativo tiene varias ventajas, sobre todo, ¿cierto?, a las personas que no pueden acceder a una institución financiera que es un banco tradicional, donde ahí son unos pocos los dueños, ahí son accionistas, ¿cierto?, y uno es cliente, ahí no es socio, uno es cliente en los bancos. Entonces, la verdad es que tiene varias ventajas, sobre todo que lo define, ¿cierto?, el bien común, claro. Y nosotros buscamos productos y servicios que ayuden a los socios. Entonces, nosotros este año particularmente incorporamos asistencias de salud, que es salud gratuita, que son telemedicina principalmente, en nuestros créditos, que la verdad es que antes no teníamos, y también incorporamos unas asistencias en educación, ya que también es gratuita para todos los socios que tienen un crédito vigente, y es gratuita para todos sus beneficiarios o núcleo familiar. Consta de varios servicios, entre ellos asistencia psicológica por bullying, asistencia en profesores en distintas materias, las materias más críticas, que son matemáticas, lenguaje, ciencia, y por el lado del beneficio de asistencias en salud, tenemos telemedicina y pueden hacerse exámenes gratuitos a lo largo de todo Chile. La verdad es que eso también lo tenemos incorporado dentro de nuestros créditos de consumo, y que tienen un valor de 4.500 más o menos pesos mensuales, que aproximadamente son los que se paga por esta asistencia gratuita para toda la familia, para todos los beneficiarios. Entonces, de alguna manera, las cooperativas velan por el bienestar de todos los socios, y eso es lo que prima. Al mismo tiempo, cuando un socio cae, ¿cierto?, en impago o en morosidad, nosotros buscamos la manera, ¿cierto?, de poder hacer renegociaciones lo más flexible que podamos, extendiendo el plazo o cobrando una cuota que quede más baja de la que él no está pagando. Caso a caso, obviamente que cada caso es particular, siempre lo va a hacer, ¿cierto? Pero la idea es que nosotros buscamos la mejor manera de poder hacer frente al problema que tenga la familia del socio, en este caso de un socio que tenga un crédito. Lo mismo los depósitos a plazo. Nosotros somos bastante arriesgados en el sentido que nuestras tasas de depósito a plazo damos una tasa de interés mayor que las instituciones financieras. Entonces, la verdad es que es un modelo de empresa o empresarial muy bonito, y que de alguna manera es muy favorable, sobre todo para las personas que quizás no puedan acceder a la banca tradicional, que claramente tiene estructuras distintas, tiene precios distintos, condiciones también distintas de crédito. Nosotros evaluamos prácticamente cada caso, es un caso, ¿no? Nosotros no tenemos evaluación de crédito por ejemplo, masificada, masiva. Nosotros evaluamos cada particularidad, que eso también nos hace diferentes.
1: Lorena Torres es gerenta general de Chilecop. Lorena, muchas gracias por haber recibido nuestro llamado. Que tengas muy buen día y mucha suerte en todo lo que están haciendo.
2: Muchas gracias. Que estés muy bien. Un abrazo a todos.
1: Bien, gracias. Ahí está el modelo de las cooperativas, claro, particularmente aquí se habla poco. Las cooperativas, además, durante harto tiempo aquí fueron demonizadas, bueno, también en coyunturas históricas, pero bueno, lo concreto es que son factores de desarrollo. El País Vasco, Alemania, otros países de Europa, el modelo cooperativo, la actividad productiva es realmente impresionante. Muy bien. 9:27 a.m. Lo mejor está en futuro y en nuestra sintonía. Los invito, como siempre, a seguir escuchando los mejores contenidos y la buena música ahora con Pato Cuevas en La Ley del Rock. Ahí está sonando Bruce Springsteen. Chao.

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2: 8 grados.
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11: ¡Hola! Otro listado. Ya estamos hasta la tusa con los listados, pero salió otro y no podemos dejar de comentarlo. Es que es como el vicio del equipo de este programa. ¿Ah? El scrolling no era listado. ¡Ah! Y te ponías a ver el listado. ¿Quién hizo el listado? Rolling Stone, pues. ¿De qué se trata? De los 100 mejores solos de guitarra de todos los tiempos. Esto fue la semana pasada, creo que salió el posteo. Según Rolling Stone. Fíjate que lo estuvimos mirando, ¿eh? Estuvimos pelando esto en el grupo de futuro hace unos días atrás. Y nos parecía que podía haber observaciones respecto del listado, pero estaba bastante bien elegido. Bastante bien elegido. Había algunas cosas que estaban fuera porque podría ser una cuestión de criterio o incluso de gusto. Pero los más trascendentes están ahí. Los más trascendentes están ahí. Sin lugar a dudas. Y también sabemos que la gallada de futuro sabe más que la Rolling Stone, así que vamos a pedir que ustedes elijan los mejores solos de guitarra. Piénselo de inmediato. A propósito de grandes solos, Jimi Hendrix tiene aniversario. The Black Crowes tiene aniversario. Estamos en cuenta regresiva para la gran noche del rock del 8 de diciembre para Deep Purple. Cómprate tu entrada para que no te quedes afuera. No sé, Hill, Heart as a Rock, porque también todavía nos cae un lagrimón cada vez que nos acordamos de AC/DC en Chile y las dos reuniones en el Parque del Estadio Nacional, arrancando en esta mañana cuando faltan 24 para las 10. Es el 12 de mayo del 2026. AC/DC en la ley del rock de futuro.

Anoche Vince Lynn y los chicos de Motley Crue cantaron esta canción junto a Home Sweet Home en uno de los episodios de American Idol junto a Carrie Underwood, una de las cantantes de country con mayor rango vocal. Imagínate cómo quedó ahí Vince Lynn en vergüenza. Pero fue un momento emocionante para los nostálgicos. Kickstart My Heart con Motley Crue ahora en La Ley del Rock de Futuro.

Passava The Killers con Mr. Brightside y recién pasaba Howl con Celebrity Skin. Metido entre los 90s y los 2000 la programación de estos últimos minutos. 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Velo, ahí está toda la información. Hay nuevo disco de los Rolling Stones pronto, se llama Foreign Tongues. ¿Escucharon las dos cancioncitas que se tiraron a YouTube? Ah, mira, escucha. Hay una que es muy blusera, que es esta, y la otra es más como noventera, mi tempo. Ni siquiera tan Rolling Stone. Yo creo que incluso es difícil de reconocer la voz de Mick Jagger. Pero esta está buena. Foreign Tongues, que aparece el 10 de julio, el mismo día del aniversario de Radio Futuro, así que lo estaremos revisando ahí. Y con colaboraciones de, escuche bien, Paul McCartney va a colaborar en este disco. O colaboró en este disco, está listo. ¡Wow! ¿Sabe quién más está? Robert Smith, de The Cure. ¡Wow! Entre otras colaboraciones, por supuesto. Ahí se cuelan unos temas que habían dejado grabados con Charlie Watts también. Porque, obvio, ¿cómo no va a venir ese homenaje en lo nuevo de los Rolling Stones? Vamos a escuchar Love is Strong mientras esperamos ese nuevo material de Rolling Stones, la ley del rock en Futuro.

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3: Faltan 2 minutos para las 10 de la mañana.
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2: Ya parece morbo cada vez que en la ley del rock y en el equipo de la Radio Futuro aparece un indicador o una lista de algo de la Rolling Stone, uno lo va a ver con morbosidad, así como para discutirlo, así como para ponerse mal genio de una, para estar en desacuerdo. Pero este no está tan equivocado. Se trata del listado de la Rolling Stone de los 100 mejores solos de guitarra de todos los tiempos. Pasa algo especial con los solos en el mundo del rock. Son un momento del clímax, la explosión de una canción en un momento hipnótico, emocionante. Es cuando ya se ha desarrollado la temática de la canción, entonces cuando ya hay como una especie de narrativa en la cual uno se instala dentro de la canción, viene ¡plah! Y se deja caer el solo. A veces ese solo puede ser una lata, por supuesto, pero hay otros que son sublimes y hay otros que son así históricos y culturalmente transversales. De esos se colgó Rolling Stone en este listado que hizo, se atrevió a los 100 más importantes, según él. Entonces vamos a nombrar los 10 del 10 al 1 que dice Rolling Stone, y usted en el fallo de video de las redes de futuro simplemente nos cuenta si le parece, si hay otros, si le parece que hay otro que sea mejor, porque la lista es un poquito controversial. Décimo lugar para los Beatles, y While My Guitar Gently Weeps, canción de George Harrison. Lo interesante es que un poquito más dentro del listado de los primeros 50 aparece While My Guitar Gently Weeps con el solo en vivo del Salón de la Fama del Rock and Roll de Prince. Exactamente ahí. Noveno lugar para Funkadelic y Maggot Brain. Temazo. Temazo de Funkadelic. Octavo lugar para Steely Dan y Kid Charlemagne. Una canción no tan conocida, había que revisarla. Yo le pegué la revisada, es sublime ese solo. Séptimo lugar, Afírmate Catalina, Led Zeppelin, Stairway to Heaven. ¿Cómo no? ¿Cómo no? Sexto lugar para Chuck Berry y Johnny B. Good. Hermoso. Y este también, Afírmate, porque llegó al quinto lugar. Yo pensé que llegaba más arriba, pero quinto lugar para Van Halen con Eruption. Un minuto y... ¿cuánto es? Un minuto y 16 segundos. Cuarto lugar, este también es muy emocionante, porque es a mucha gallada le gusta este solo, el Comfortably Numb de Pink Floyd, con el solo de David Gilmour, que es fantástico. Por distintas razones, la canción que está en el 3 aparece en distintos listados. La canción más rara, la canción larga más interesante, la canción con la letra más enigmática, la canción con más mensajes escondidos, y también está dentro de los solos más importantes. Hotel California con el Eagles es el tercero de la lista. Pudo ser cualquiera de Jimi Hendrix también, y en el segundo lugar llegó Jimi Hendrix con un ataque increíble que se llama Machine Gun, que es una canción antiguerra. Además, Machine Gun es esa canción que hizo Jimi Hendrix a propósito de lo que él leía en la prensa que estaba sucediendo en la guerra de Vietnam, y la gente se moría, y la gente se moría, y la gente se moría, los soldados morían. Él hizo esta canción, y ese solo es la expresión de su mirada de la estupidez de la guerra. Primer lugar. Sí, primer lugar. Purple Rain con Prince, que es una gran canción. Es una gran canción. ¿Cuánto dura? ¿Como 8 minutos, más o menos? Una canción de 8 minutos. Es una de las canciones que uno mejor recuerda de Prince. Y uno se da cuenta, a propósito del solo que tiene esta guitarra, del solo, pero también del riff que tiene, y todo lo que hace la guitarra en esta canción, que es muy bluesera, llena de soul, lo importante que fue Prince como guitarrista principal de sus canciones y compositor. ¿Qué dices tú? Te damos la palabra en el fallo dividido. ¿Cuál es el mejor solo de guitarra de todos los tiempos? Cántate el solo en el más 569-9320-2475. Tararea el solo. ¿Qué va a suceder ahí ¿Se atreverá la gallada? Se están atreviendo a cantar cada vez más. No es fácil porque los que han aparecido cantando también están cantando bastante bien. ¿Pero qué va a pasar cuando tengan que tararear el solo? Más 569-93-20-24-75. Stairway to Heaven. Nos quedamos con ese. Led Zeppelin, la ley del rock en futuro.

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1: Bueno, esta que está de fondo, ¿no? Que es el número 10 en el listado de la Rolling Stone, igual My Guitar Gently Weeps de los Beatles, que también está por segunda vez en ese listado de 100 en la versión de Prince, cuando la hace, cuando hace el solo en el Rock and Roll Hall of Fame. Y ahí aparece Prince en ese momento increíble, increíble. También está incluido dentro de los 100 más importantes, para que usted vea que Prince es un gran guitarrista, por si no lo sabía, digamos, te lo contamos. Es un multiinstrumentista, fue un multiinstrumentista. Hace dos semanas atrás se cumplieron 10 años de la muerte de Prince. Para que lo sepa usted. Para que no diga que no le dijeron. Para que no se olvide de Prince. Y todo lo que hizo, increíble. ¿Cuál es el mejor solo de guitarra de todos los tiempos? ¿Está de acuerdo con el listado de los primeros 10 de la Rolling Stone? Prince en el primer lugar, Jimi Hendrix con Machine Gun, Eagles tercero con Hotel California, Pink Floyd Comfortably Numb en el cuarto, Van Halen Eruption en el quinto, Chuck Berry con Johnny B. Goode sexto, Led Zeppelin Stairway to Heaven, que la escuchamos recién, séptimo lugar, Steely Dan con Kid Charmaine en el octavo, Funkadelic con Maggot Brain, y décimo, While My Guitar Gently Weeps con los Beatles. ¿O crees que son otros? ¿Cuál es el mejor solo de guitarra de todo el tiempo? ¿Quiere tararear el solo al aire? Mándelo por audio, más 569-9320-2475. Le pedimos el WhatsApp al Piri para que usted pueda cantar o traer el solo en esta jornada de fallo dividido de 12 de mayo de 2026. Sí, yo sé que la estás pidiendo. Comfortably Numb con Pink Floyd en futuro.

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2: 8 grados.
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Ya. Señoras y señores, concursos. Concursos para la ley del rock de futuro. 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Y sí pues, tenemos concursos en futuro.cl. ¿Quieres una manito? A punto de expirar. Estuvimos hablando ayer con Jorge Lagaz a propósito de Vapors of Morphine, Teatro Nescafé de las Artes. Hoy toca Vapors of Morphines en el Teatro Nescafé de las Artes. Su revancha después de la última vez que vinieron, donde hubo apagón. Entonces usted fue uno de los del apagón, como dice Yuri. Usted tiene que revalidar ese ticket, porque hay algunas condiciones que se tienen que cumplir para que usted pueda ir a ver a Vapors of Morphines, que por supuesto recoge el legado de Morphine junto a Mark Sandman, trágicamente fallecido arriba de un escenario, el sueño de todo rockero. Últimas horas para participar por entradas para Vapors of Morphines en el Nescafé de las Artes esta noche. Y el otro es para Elvis Festival. El otro día tuvimos por acá los dobles de Elvis. Pusimos las fotos de ellos en nuestras redes y la gente decía, oye, ¿por qué ponen fotos con IA? No, pues. Estaban más maquillados que... Imagínate cómo se levanta esta gente siendo Elvis e interpretando a Elvis, que tienen que ser Elvis día y noche. Bueno, ahí estuvieron. Cantaron incluso, guitarrearon canciones de Elvis en vivo en nuestro programa. Y este show de Elvis Festival homenajea al rey del rock and roll. Está de gira por varias ciudades, muestra distintos especímenes que tratan de imitar al rey y tiene fecha este viernes 15 de mayo en el Gran Arena Monticello. ¿Quieres ganar tickets? Sección concursos en futuro.cl. No te lo pierdas. Le damos una mano para que usted vaya y lo pase ragio durante estos días de otoño-invierno. Elton John ahora. Esta es Your Song, la ley del rock en futuro.

Bonito está solo también, ¿no? Inspiradísimo. El de Derek and the Dominos con la guitarra de Eric Clapton, por supuesto. Una canción que tiene mucha. Que tiene mucha onda, porque además de ser la canción en sí, que tiene mucha potencia y tiene esa guitarra, después tiene una bajada o un coda que se llama hermoso en una pieza de piano que es emocionante. Tiene dos partes esa canción. Linda, linda. Leila. En su versión original de Derek and the Dominos, discutimos hoy día acerca de los mejores solos de la historia. Los mejores solos del rock and roll. Los 100 mejores los tiró Rolling Stone. ¿Estás de acuerdo o no estás de acuerdo? ¿Cuál es el mejor solo de guitarra de todos los tiempos según tú? ¿Lo cuentas en el fallo dividido? ¿O mandas un WhatsApp del rock y lo tarareas? Más 569-93-20-24-75. Canta o tararea el solo. Quizás qué va a pasar en esa tontera. Dios me libre. Panorama gratis para hoy 12 de mayo. Para los que no tienen ni uno y quieren salir a entretenerse igual, la ley del rock saca los ojos azules a la calle y te dice lo que tienes que hacer. Se va a lanzar Los Tres en Miami Beach, el libro Los Tres en Miami Beach, del investigador y periodista Rodrigo Cabrillana. 19:30 horas en el Centro Cultural de España. Esto es en Providencia 927. Nuestro amigo Rodrigo Cabrillana, que se manda este libro que detalla la trastienda de la grabación del Unplugged de Los Tres, que es uno de los, y no solamente uno de los hitos de la banda y una de las cosas que a la postre fue más importante para Los Tres a nivel latinoamericano, sino que también es una época de la música y de la industria también. Ahí está ese retrato en Los Tres en Miami Beach. No se lo pierda. En la Feria del Libro de San Miguel, homenaje a Pepo, creador de Condorito y otros personajes. ¿Cuál es su personaje favorito, Condorito o Gato? Que come gato, ¿no? Sí, por supuesto que sí. Plaza Cívica de San Miguel, gran avenida frente a Municipalidad. Hasta el 21 de mayo de 9 a 21 horas. Feria del Libro de San Miguel. Siempre están entretenidos estar en una Feria del Libro. Festival de Cine Europeo en la Cineteca Nacional. Esto es en el Centro Cultural La Moneda, en La Moneda. Obvio. Funciones a las 15:30, 18:20 horas. Revisa la programación en Instagram, @ Festival de Cine Europeo, que está súper bueno eso. Periódicamente sale este Festival de Cine Europeo y es súper bueno. Películas muy extrañas, muy distintas. No es como Emily in Paris en Netflix. No es como eso. Es una cosa bastante más desafiante. 4 minutos para las 11. Faith No More ahora, Easy en futuro.

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1: Noticias de música y libros. Se vienen las memorias de Nico McBrain, la autobiografía del ex baterista de Iron Maiden, que hace poco se retiró del mundo de las giras y de la actividad a gran escala por motivos de salud, pero dejó una huella imborrable después de más de 40 años en la batería de Iron Maiden, desde que llegó en 1982 y a partir de ahí se convirtió en uno de los mejores y más influyentes bateristas del heavy metal. El libro se va a llamar Hello Boys and Girls y tiene fecha para el 22 de octubre. Ahí promete contar una historia emocionante, con mucho humor y anécdotas divertidas y profundamente personal de la vida de Nico McBrain. Así que atentos con eso y a Iron Maiden los estamos esperando en Chile, 31 de octubre y 1 de noviembre en el Estadio Nacional con la gira Run for Your Lives, que celebra sus 50 años. Ahora quédate en nuestra sintonía, estamos haciendo La Ley del Rock en Futuro.
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6: 11 con 4 minutos de Who Are You en Futuro.

¡Feliz cumpleaños, Steve Winwood! Gran personaje de la historia del rock clásico. Aplausos para Steve Winwood, tremendo cantante, tecladista, multiinstrumentista en realidad, compositor, niño prodigio que a los 15 ya lideraba el Spencer Davis Group. Mira lo bacán. Y después estuvo ahí sobrado de cariño con Traffic, Blind Faith y otros. También, ¿por qué no decirlo? Su brillante carrera en solitario. Ha tocado de todo. Rock, blues, jazz, folk, progresivo, pop. Es tremendo Steve Winwood y cumple hoy día, 12 de mayo, 78 años. Escuchémoslo con Traffic. Esta se llama Freedom Rider, la ley del rock en futuro.

Pasaba Traffic con Freedom Rider a propósito del cumpleaños de Steve Winwood, y también está de aniversario Are You Experienced, lanzado por The Jimi Hendrix Experience un 12 de mayo de 1967, debut de la banda del genio de Jimi Hendrix. Podríamos decir que este es el momento exacto en que cambia la historia de la guitarra eléctrica para siempre. Revolución total en términos de técnica, sonido, creatividad. Consolidó la idea del rock psicodélico, dejó la escoba, todo el mundo quedó boquiabierto, desde los Beatles para abajo no lo podían creer, nunca nada fue lo mismo después de Are You Experienced. Es una experiencia tal cual, valga la redundancia, escucharlo de punta a cabo con los audífonos puestos en cualquier fuente que usted quiera. En esas condiciones, disfrútelo. Manic Depression, Jimi Hendrix y The Jimi Hendrix Experience en futuro.

el medio tema. ¡El medio disco! ¿De qué? ¿De cuál estamos hablando? The Southern Harmony and Musical Companion. Por supuesto, Black Crowes. Lanzado un 12 de mayo de 1992, la banda de los hermanos Robinson lanza este segundo disco. Ya habían tenido una gran irrupción un par de años antes con el disco debut que remeció varias cosas en el mundo del rock de entonces. No había nada sonando como Black Crowes en ese minuto. Nada. Creo que la única banda que se parecía un poquito, pero que era más parecida a Motley Crue, eran Faster Pussycat, probablemente. Que tenían una cosa media blusera, pero no eran tan así. Esto es más limpio, más definitivo, el sonido de los Black Crowes, que por supuesto con The Southern Harmony and Musical Companion se hace mucho más sólido, ¿no? Refuerzan y consolidan el camino y además le meten soul y funk, que siempre ha sido un muy buen invitado para los discos de rock. No lo sabremos nosotros con Rare Earth, por supuesto, y otras bandas así. No lo sabremos con Prince, a propósito de que conversábamos con Prince, de Prince hace un rato atrás. Así, en este segundo disco de The Black Crowes ampliaron su sonido con la incorporación del guitarrista Mark Ford y el tecladista Ed Harsh. En general había una mayor madurez también. Llegaron al 1 del Billboard de inmediato, además, cuando la competencia ya no era el glam sino el grunge. Pero Black Crowes jugaban en su propia liga, sonaban distinto y siempre, gracias a Dios y a la Virgen Santísima, siempre sonaron distinto. Es el mejor disco para muchos. Yo no sé. Eso es discutible. Remedy, The Black Crowes en futuro.

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1: 13 grados.
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9: Esta es la hermosa Salisbury Hill. Peter Gabriel en Futuro.

0: Tornado of Souls está en el listado, po, dentro de los 100. A propósito de Megadeth. Y. Oh, que estuvo bueno Megadeth. Estuvo muy buena la pasada de Megadeth por el Movistar Arena. Dos fechas la semana pasada. ¡Increíble! Vamos entonces, ¿cuál es el mejor solo de guitarra de la historia en esta mañana de martes? De los pocos solos eternos que me banco, dice Anarchid, son los de Pete Townshend, los de Neil Young y más contemporáneos, Tom Morello y su sonido de extraterrestres. Tom Morello, qué tremendo Tom Morello. Y qué tremendo Pete Townshend también. Gilmour, Comfortably Numb, dice Zuleika Parodi. Juan Candia dice que se queda con Comfortably Numb de Pink Floyd, con Stairway to Heaven de Led Zeppelin, con el Hotel California de los Eagles, con Eruption en cuarto lugar y con Free Bird de Lynyrd Skynyrd en quinto lugar. Buena elección. Otra para Comfortably Numb. Pato Millar le gusta, dice que es increíble. También Marcela Majaque, que dice Comfortably Numb, Gilmour. Y se queda también con Page en Stairway to Heaven y Brian May en Rhapsody of Bohemia. Slash en November Rain, dice. Bonito sol. Bonito sol. Hace una aclaración Bichito Q, que dice Comfortably Numb, pero en vivo en el disco Pulse, ese solo. First of Fifth, de Genesis. Ahí hay un solo increíble, dice Mauro Riveros. El solo de Dimebag Darrell en Flutes, de Pantera, dice David Francisco Maldonado. Gustavo Leighton dice el solo de Robert Fripp en Starless de King Crimson. Comfortably Numb en el concierto de Pulse. No pienso discutirlo, dice Frank Floyd. Ese, ultra fanático. Child in Time de Deep Purple, dice Maida Plant. Freebird, otra vez, de Lynyrd Skynyrd. Pablo Améstica vota por ese. Cualquiera de Richie Blackmore, dice Miguel Ortiz. Still Got the Blues, ahí apareció Still Got the Blues. Palito Panre dice que Still Got the Blues le gusta mucho. Purple Rain de Prince, dice Claudia Paola Román, coincidiendo con el número uno del listado. Machine Gun de Hendrix en el Fillmore, dice nuestro amigo José Palta Uribe. También el Crime de Century de Supertramp. Power Slave de Iron Maiden. Es muy difícil elegir. ¿Sabéis qué le gusta a Gonzalo Matamala? 25 or 6 to 4 de Chicago. Es un gran solo. Terry Kath era un dios de la guitarra. Tremendo. Prince en el homenaje a George Harrison, dice Iván Ovich, que está en el listado de ¿cómo se llama? De Rolling Stone. Gary Moore, otra para Still Got the Blues. Viviana Castillo Alonso. ¿Qué te parece? Mira, depende del momento, ¿eh? Dice Julio 73. A veces Comfortably Numb, otras veces Highway Star, a veces Stairway to Heaven. O también Magician Birthday Party Version en vivo, o muchas otras. Por supuesto, Voodoo Child también, de Jimi Hendrix. Otra para Comfortably Numb, pero también mencionar al gato que se manda sendos solos en Litoral Leña, Lluvia de Estrellas, Hijos de la Tierra, son los medios solos, dice Patricio Felipe Jara. ¿Y qué pasó en el WhatsApp del rock? Señoras y señores, vamos de inmediato a la revisión de lo que pasó en el más 569-9320-2475. Cántate el solo de guitarra.
1: Buen día, buen día. Yo no sé cuál es la obsesión de la Rolling Stone con Stairway to Heaven. Sí, no estoy diciendo que la canción sea mala o que el solo sea malo, pero parece que al editor de esos listados le hace falta escuchar un poquito más de Led Zeppelin. Sin saber Loving You le pega a mis patas la raja.
0: Buena así canción. Que... buena.
1: No sé, para mí los mejores solo son Comfortably Numb y Sin Saberlo en You. Salud, dirijillos, Pato Suertes.

0: Futuro saludo desde La Serena y para mi mejor solo de guitarra de la historia, para mí, bueno, no diría que es el número uno, pero yo creo que uno de los mejores. No One Knows. Y como el Pato Cueva andaba pidiendo que lo pudieran tararear, es el que dice.
1: Es bueno ese sonido. Uy, le sale a la pata.
2: Al cine, yo creo que quedó fuera Michael Jackson con Beat It.
1: Bueno.
2: Beat It, solo de guitarra hecho por Van Halen. Todos sabemos el gran máquina de la guitarra. Así que ahí quedamos al debe con ese temazo. Beat It, Beat It. Ya, nos vemos. Chao, chao. Total y absolutamente escalera al cielo. Lejos, lejos, lejos.
1: Ahí lo puso ahí para que lo escucháramos.

0: ¡Que viva el rock!
1: De los 90. Y one, y two, y one, two, three. ¡Wii, wii, wii, wii, wii, wii, wii, wii, wii, wii!
2: Este es Tom Morello, me imagino, ¿no?
1: Y etcétera, etcétera. Killing in the Name.
2: Sí.
1: Emblemático de los 90. No sé si el mejor de la historia, pero emblemático. Para la época, muy innovador ese sonido. Saludos, muchachos.
2: Gracias, gracias, gracias. Se pasaron, se pasaron. Vamos al número 17 de del listado de 100 ahora. Crazy Train con Ozzy Osbourne y ese gran solo de Randy Rhoads, La Ley del Rock en Futuro.

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Llegamos hasta acá nomás. Pero usted sigue en la sintonía de futuro porque viene Futuro Fútbol Club. Usted no se lo puede perder. Pearl Jam para la despedida. Even Flow. Nos vemos. Abrazos. Chao.

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5: Buenas tardes, ¿cómo están? 12:03, bienvenidos a Futuro Fútbol Club en la 88.9, la radio del rock. 12:03 en un Santiago despejado, pero con una temperatura agradable. No, ayer hizo calor, ayer fue un día pegadito al verano, ¿no? Bueno, eso, este mayo es complicado porque es la época donde están los cambios de temperatura muy bruscos. La noche, la mañana hacía un frío. Uy, la meta es escarchado, tener autos escarchados.
6: Totalmente.
5: ¿Sí o no?
6: Me pasó lo mismo.
5: Mis 5.000 metros cuadrados de donde tengo la cancha de tenis, la cancha de fútbol, el pasto está un poquito quemado. Pero ya llamé al jardinero para
6: Los vidrios de tu cancha de pádel también están
5: como... Eso estaba empañado.
6: Empañado.
5: Así que, bueno, hay que tener cuidado con el tema. Ya no sabe, Waldito, ya no sabe qué ponerse, ¿cierto? Estamos con Waldito Ponce, con Dante Poli, con nuestro Pajarito Sport, una aplicación que día a día, la cantidad de descargas, Dante, te cuento,
6: impresionante.
5: Va superando los 2 millones de descargas.
7: Impresionante, ¿eh?
5: Impresionante.
7: Sí.
5: Multicolor.
7: Y con la entrevista que me hicieron ayer, subieron las reproducciones, pero imagínense.
5: ¿Otra entrevista? Vale. No, pero han hecho muchas entrevistas esta semana.
7: La niña me preguntó, ¿cuál ha sido el futbolista que más te llamó la atención como imagen de padre?
5: Pero la semana pasada, ¿no?
7: No, claro, y salió la respuesta ayer, habían 30.000 reproducciones.
5: Ajá. Eso es harto.
7: Es harto, ¿cierto?
5: Sí. Solo le estoy preguntando.
6: No, yo sí. también pregunto.
7: De reproducciones, sí. Sí.
8: ¿Usted qué? Yo vi una.
6: Son 30.000 reproducciones de Castillo, un segundo y medio.
8: Oiga. Oye, que fue a la casa Castillo también contó.
7: ¿Sí? Claro.
8: Esa Nico respuesta. Castillo en México.
6: Ah, bien dijiste el que te más tiene impresionado.
7: Nico Castillo en México, la labor de papá que hacía con el Agu, su hijo. Y conté la historia cuando él me recibió.
6: Ah, pero
7: allá.
6: No como jugador, sino que como persona, como padre.
7: Como padre,
6: ah,
7: como padre, exactamente.
5: Cuando te invitó a México.
7: Cuando me invitó a México, exactamente. En esa.
5: Había que hacer el canje.
6: Ahí se me mimetizaron. ahí se me mimetizaron un poquito.
5: Pajarito, lo vi ahí con la conductora. Muy
7: la conductora,
5: bien.
7: Sí, con sí. La Quequita. La Quequita, sí. Que ella también invitó a Claudio Palma.
6: Pero seguimos hablando de la misma entrevista, entonces.
7: Claro.
6: Pero que.
7: Es que lo que pasa es que la gran. La gracia de los podcasts es lo que uno
6: es
7: aprende.
6: Eterno.
7: Que la respuesta es que, para que piquen, como se dice, claro. No hay que de inmediato tirar cuatro o cinco cuñas, ¿no? Una semanita una, después pasan dos días otra, sí, claro. Y así sucesivamente.
6: Sobre todo cuando hay un entrevistado tan importante.
5: Por cierto. Sí, pajarito. ¿Es verdad eso? Sí. Así se maneja. Ya, ¿y por qué llegamos a eso? Por algo íbamos con el tema de los.
6: No, me preguntaste cómo estaba nomás, yo.
7: ¿Cómo está?
6: Y se alargó con su espina.
5: Yo pensé que había ligado.
6: Le agarró papa, nomás lo hace así de simple. Claro, pero bien.
8: Hicimos la entrevista bien, de nuevo. Le hicimos la entrevista de nuevo.
7: Usted me preguntaba por Pajarito Sport. Entonces yo le quería decir que día a día va cambiando esto. F5 va cambiando. Por ejemplo, ayer con el empate de San Marco ante Curicó. Varía un poco la tabla de posiciones.
5: Del ascenso.
8: Del ascenso.
7: Ya se sabe que O'Higgins ya clasificó.
5: Y es primer semifinalista de la Copa de la Liga.
7: Exacto. Entonces.
6: Pero por el triunfo ayer de Palestino,
5: que termina.
8: Termina consolidando O'Higgins.
7: Triunfo polémico, estaban muy enojados con el árbitro.
5: No lo vi el partido de Pajarito.
7: Estaba enojado el técnico Víctor Rivero con el árbitro.
5: Una entrevista también. Para...
6: Yo no puedo creer que algunas personas quieran seguir siendo árbitros. Yo no veo dónde está la motivación. Para ser los tipos más odiados y denostados y ya no sé si es vocación algo, un estudio psicológico tendrían que hacerles a ellos, se lo agradecemos igual porque en definitiva, verdad, pero son para ahora están facheros por lo menos. Hoy está musculoso, acuérdate que lo que es jugarle.
5: Sí. Nuestro Daronco, por ejemplo.
6: Le metieron un poquito de vanidad también al asunto.
8: Claro, es como ser profesor también. Eso es vocación. No, pero, vocación 100% pero, también, porque tú decís de repente a lo mejor lo que uno viene escuchando mucho tiempo, que los profesores no tienen muy buenos sueldos.
6: No, está bien, desde esa precariedad sí, pero
5: el periodista,
6: a un profesor también. No está haciendo la clase con 60.000 hueones gritando, entonces.
8: No, y puteando.
5: Pero a veces,
6: y con todos los anuncios. Sí,
5: a veces teniendo 30 nomás.
6: No, y con 22 jugadores puteándote, pero en realidad los alumnos hoy día como están.
5: Entran con
6: metralleta. Claro. Así que tienes razón, es una vocación también.
8: Sí, vocación.
5: Con periodismo también, Waldito.
8: También periodismo.
6: Periodismo,
5: claro.
8: Mi hijo quiere ir
5: para allá. Muy cercano al profesor en varios aspectos.
8: También.
6: La carrera humanista. Vamos poniéndola sobre la mesa.
5: ¿Quieres ser periodista?
8: Sí, le gusta.
5: Ah, tío,
8: Domenico tiene 20.
5: ¿Ah, Domenico?
8: Sí, Domenico tiene
6: 20. ¿Entró a la universidad? ¿Po?
8: No, que todavía está jugando fútbol el Domenico.
6: Ah, verdad que Domenico
8: entonces,
6: fue.
8: Pero también
6: Enzo el que entró.
8: Enzo entró a diseño, está estudiando eso.
6: Perfecto.
8: No, pero yo creo que era.
5: Aún hay tiempo para que se arrepienta, Dios.
8: Sí. La verdad que sí.
5: No, pero uno tiene que apoyar
6: vocación,
5: lo que quieran.
6: Como es vocación.
5: Claro. Tiene que apoyar lo que quieran nuestros hijos.
8: Eso es.
6: Exacto.
8: ¿Cierto? Eso es lo principal, Nacho.
5: Pajarito quiso ser actor en su minuto y claro. No lo dejaron, ¿te acuerdas?
6: Futbolista,
7: actor, ¿qué más? Primero me gustó, primero estudié dibujo arquitectónico.
5: No.
7: Sí, porque yo trabajé con un arquitecto como 10 años y el arquitecto me decía, yo te veo como dibujante en mi oficina de arquitectura.
6: ¿Cuánto tenés tu pájaro? 115 años, guapo. Oye, pero o sea, 10 años con un arquitecto, ¿en qué momento? Si te hemos visto toda la vida en relación al fútbol, no, periodismo, comunicación.
7: Empecé a trabajar el año 94 hasta el 99, era su secretario, me mandaba a todas partes y ahí conocí todo Santiago casi. Entonces el año me dijo, oye Cristian, ¿dónde te gustaría estudiar técnico en ¿cómo se llama? Dibujante arquitectónico. Dale. Y empecé a estudiar esa carrera en el Duoc. El tema es que duré 3 semanas porque después me di cuenta que no me gustaba la carrera.
6: Pero por lo menos viviste la experiencia.
7: Sí, la experiencia, exacto.
6: Dijiste, me voy a demorar mucho semanas. Salir.
8: No, pero 3 semanas.
7: Tres semanas, no, me di cuenta.
5: Tú sales
7: que...
5: y usted el periodismo.
6: Va a salir rápido del periodismo.
8: Oye, claro. Pero 3 semanas muy poco, darse cuenta, ¿no?
6: Yo sé que periodista te gustaba, weón. Una carrera que no te gustara, he estado como 25 años. Ay, pero eso habla bien de la perseverancia, que es lo más importante de todo. Ya.
5: Bueno, ¿tú anduvo por Tacna, Walt?
8: Anduve, sí, en Perú. Sí, anduve en Tacna.
5: Bueno, a conocer Tacna, porque era matutear.
6: Pero ese nariz no lo conocí nunca. Mira, güey. Increíble.
8: ¿En serio?
6: Sí, po.
8: No, yo casi todos los años voy.
6: Ah, fuiste a Tacna. A Tacna. Yo pensé que había ido a Lima.
8: No, no, Lima. Lima. Tengo ganas de ir también a Lima. Porque también ahí sé que hay feria, ahí sé que está la cuna de, no sé, puede hacer alguna cosa. Textil, viste que el algodón peruano es muy bueno. Es
6: extraordinario.
8: Sí, entonces está Gamarra, que es como la cuna, es como que fuera Estación Central, aquí Gamarra, es como Maine, una cosa así. Pero
6: polvo azul, Gamarra,
8: claro, todo eso está lleno de
6: ahí
8: fuera.
6: ¿Fuiste a Tacna?
8: Sí, a Tacna, allá.
6: ¿Pero fuiste la semana completa a Tacna?
8: No, tuve. Sí, o sea, en realidad no semana completa, pero estuve del martes hasta el viernes.
5: Oye, Waldo, yo tengo muchas ganas de ir hace mucho tiempo. La vez que fui a Arica, y ayer lo hablaba, y tengo un alumno en Arica que empezamos a hacer clases y le preguntaba por Tacna. Es como para darse la vuelta, aparte de ir a comprar cositas que a uno le interesan, pero hay buenos restaurantes.
8: Sí,
5: ha crecido un poquito, siendo que una. Digo, porque es una región alejada de la capital, que es Lima.
6: Pero está bien, ¿sí?, bien crecida, digamos.
8: Claro, Tacna igual como que también vive de los chilenos que pasan mucho a Tacna.
6: Mucho más barato, po.
8: Claro, en realidad ahora ya no es tan barato a lo mejor como era antes.
6: Ah, perfecto.
8: Yo casi voy casi todos los años y no sé, los primeros años que fui, el cambio estaba súper bueno y era realmente conveniente. No sé, pues un colectivo o un taxi te cobraba 5 soles, que en ese tiempo eran como 600 pesos y te paseaba por toda la ciudad.
5: No. Estaba como a 300 y tanto el sol. Me
8: ahora 270, 260, por ahí. Ya, claro, y a mí que me encanta la feria, los matutes.
5: Matutes,
6: claro.
8: Y hay como galería.
6: ¿Vaya a matutear?
8: Sí, voy a comer, a pasear. Y
6: un buen hotel, porque está buena la pregunta que hace, porque en el fondo uno como que se pierde un poco en la dimensión de cómo es Tacna.
8: Claro.
6: Porque los de Arica pasan porque compran remedio, hay un montón de cosas médicas que son importantes.
8: Sí, viste que mucha gente va, y también, no sé, conversando un día con un taxista, que va mucha gente a ver el tema del área médica. El dentista, cosas.
6: Eso es más barato.
8: Sí, pues todas esas cosas, no sé, el tema de la vista.
6: Pero una gutapercha es más
8: barata. También el chicle.
6: Es la gutapercha más barata.
8: Claro, pero todas esas cosas son baratas. Y como les contaba, a mí me gusta ir a la feria, yo me voy a pasear a la feria, voy a comer la comida, la comida peruana para qué decir.
6: Quisita.
8: Voy a, ¿cómo se llama? Voy a ir donde está el mercado.
5: ¿Está en la costanera? Hay una costanera, me imagino, obvio. Pues.
8: No, hay una peatonal. Es una peatonal que Bolognesi se llama. General, entonces Bolognesi, también ahí hay varios.
6: Todos Bolognesi.
8: Todos Bolognesi.
6: Es como Bernardo Gil, que está ahí, sí, también. Bolognesi, sí.
8: Y que eso, ahí también hay como galería, y en esa galería encontráis, no sé, hay un mall pequeñito y de todo.
5: Entretenido.
8: No, entretenido. Sí, para los que les gusta hacer lo que me gusta hacer a mí.
5: A mí me gusta.
8: Que ir a la feria. Pero, ir a
6: con
8: pasear,
6: familia, con tu señora y familia.
8: Con mi señora, ¿no?
6: ¿Y ella va feliz también o medio que te acompaña obligada de ti?
8: No, le gusta, le gusta.
6: Pues esa tradición, oye, vamos todos los años, ¿dónde? A Tacna.
8: No,
6: como
8: gusta.
6: Que suena igual. Suena como.
8: No, claro, ¿viste?
6: No sé si suena tan atractivo. Digo, en general, ¿cachai? No, no.
8: No, pero le gusta y como te vuelvo a repetir, encontráis de todo. No sé,
6: un fin de semana romántico, decir, un fin de semana romántico tú.
8: En la feria.
6: La feria en Tacna. Ese te fue el semana ideal.
8: Claro, en vez de estar, viste, sentadito frente a un laguito ahí en una tinaja, no sé, Tacna, feria.
5: Buena.
8: Caminando ahí a pleno sol en la feria ahí. Es el fin de semana romántico.
6: Y la pasada, la frontera ya no está tan expedita, porque viste que con todo el problema que ha habido con el tema de la inmigración y que muchos se quieren ir, el corredor, digamos.
5: Hay más control.
8: No, pero tuvimos suerte. Pasamos día martes, temprano en la mañana, y ni un problema, claro. Súper rápido, y después de vuelta igual, pasamos al día viernes.
5: ¿Qué pasan para allá, no?
8: Claro, sí, pues del mismo aeropuerto hay taxi te cobran, no sé, pues 10 lucas por persona y te pasan, y ellos te hacen el papel, porque ellos tienen que llevar un papel para poder pasar la frontera, el claro. Taxi que te lleva, y lo puedes compartir el taxi y te deja en el hotel que tú llegas.
5: Ah, mira.
6: ¿Y eso sí?
5: O sea, ¿cómo?
6: O sea, no pasaste por Arica, te vas directo a Tacna.
8: No, sí, po. No paso por Arica, porque del aeropuerto.
6: ¿Un segundo en Arica?
8: No estuve.
6: Ingratitud más grande.
5: Sí, por el aeropuerto va derecho.
8: Del aeropuerto, claro.
6: Sí, sí.
8: Porque el aeropuerto está ahí más cerca de la frontera que
6: Arica mismo. Está alejado, digamos, bueno, de la ciudad en sí.
5: Así hay alternativas más baratas, por ejemplo, en burro ya te está saliendo 3 luquitas la
6: cruzada. Sí, 3 luquitas te demoráis un poquito más, sí.
5: Claro, más porque se va por atrás.
8: Lo otro que voy a hacer también es irte a Arica y ahí agarrar un bus que sale más barato, claro, pero...
6: No, yo le decía porque bueno, de repente pasa por Arica y saluda a la gente y quédate una nochecita ahí también.
8: No, otras veces lo he hecho así también.
6: Ah, ya.
8: Sí, también ahí voy ahí... Bueno, Arica, pero
5: buen periplo,
8: pero tan,
5: buen
8: tan, nada, todos los años trato de ir ahí y lo paso bien y me gusta.
5: Bien,
6: excelente.
5: Sí, yo algo parecido conocí en Lima, que está Polvo Azul, ¿viste? Sí. Que ahí es,
6: está bueno.
5: Es increíble. O sea, es que yo me compré un chalequito de hilo.
8: ¿Ya?
5: El 2015, fue un Chile-Perú, ese 4-3. Y todavía lo tengo, güey.
6: Pero si la gorra es verdad, es extraordinario. A nivel mundial. ¿Era Tommy?
5: Sí. Pero no le pasa nada. Tiene 2.000 millones de lavados y nada. Y lo más heavy, había salido hace, te lo juro, 3 días, dos, tres días, la camiseta de Colo-Colo, la nueva, de la época. Y me dijo, no, anda, ya se la voy a encontrar. Pero ¿cómo la voy a encontrar si no está ni en Santiago, weón? Entonces pregunté por si la mosca en uno de los que hay caleta. Entonces, dime 10 minutos, se lo traigo. Le traigo con parches. ¿Sabes? Con parches. Con
6: todo, es impresionante.
5: La misma camiseta. ¿Y qué le pongo atrás?
6: Que si no la tienen ellos, la buscan en algún locatario cercano, amigo, vecino, que, claro, que te la consigue.
5: ¿Cómo la hacen? No, si tenemos todo.
6: Ay, de verdad que es de primer nivel el algodón.
5: No, primer nivel.
8: Así es.
5: Bueno, una vez Negrito Palma me trajo de Tacna.
6: ¿Qué te trajo?
5: Como siempre, un adelantado, mi compadre. El 2000. Como el
6: cuando
5: 2000.
6: Fue a hacer como el Sudamérica, fue, me acuerdo, ¿te acordás? Un Mundial Sub-17, no, algo fue.
5: Y me trajo de
6: Copa América.
5: Esa camiseta clásica que ahora para el centenario apareció, la de Díaz Arellano con los, ¿sí?, con los cordones. Pero me traje hace muchos años, sí, me la tenían traído el año 2000, no sé.
6: Imagínate.
5: Y todavía impecable.
6: Está impecable.
5: Impecable. Algo. Bueno, ese viaje por Tacna, estamos con el alcalde de Tacna.
6: Exactamente.
5: Para conversar un poco de la ciudad. Es verdad que va
6: alcalde. El turismo.
5: Alcalde, es verdad que Eduardo Ponce va a ser hijo ilustre de la comuna.
6: No me extrañaría.
8: Estoy cerca.
6: Es que la inversión que hace.
5: De inversión no menor.
6: Pues, todos los años.
5: No menor. Oye, le preguntaba ayer a los muchachos de. Pues me retan porque le pego en la mesa. A los chiquillos, disculpen. De acá, de digital y todo. Le preguntaba a los muchachos ayer a Valde, a Vichy, por la fecha que se jugó de la Copa de la Liga, que dejó bastante turulecos, como decía mi abuelita, a las universidades, Waldo.
8: Sí.
5: Ya con casi media patita fuera de las semifinales. Y lo otro que él les planteaba, y ahí quiero saber también su opinión, es que, bueno, este es un gran premio, porque es un camino corto para un gran premio. Ahora, tal vez desde las ideas que se dan y lo que puedan pensar ustedes también, probablemente, ojalá, podría ser que se sumara cuartos de final para el próximo año, ¿no? No sé si les parece a ustedes, porque se hacen más partidos y además pueden clasificar 2 por grupo, sí, que sería también bueno, ¿no?
6: Lo hace más atractivo. Yo siempre...
5: Quedan equipos, porque ya hay equipos en la cuarta fecha que están eliminados. Entonces, podría...
6: Claro, ahora, Deportes de la Serena estaría eliminado igual, aunque hubiese un segundo cupo, porque obviamente se puede dar. Pero en la dinámica que yo creo que estamos planteando, de que sea un calendario más exigente, sí, de lo futbolístico, con partidos que sean de cierto nivel, a mí me parece que es interesante. No sé si comprimirla tanto también, la Copa Maya, que ahora se descansa hasta junio y va a haber un matiz respecto a aquello, pero también esto de repente, que es un reclamo que ha hecho Garnero y a lo mejor también Caputo, que lo hablábamos el otro día, de esto que juegan muchos partidos seguidos, claro, y eso también, por los que están en competencias internacionales, les puede afectar.
5: Sí.
6: ¿Cómo ordenarlo, calendarizarlo un poquito mejor? Pero yo estoy muy de acuerdo con eso de cuarto de final, para que el segundo tenga alguna chance de clasificar efectivamente, y eso permita que todos los del grupo, entre comillas, hasta la última fecha, jueguen por algo, claro, y compitan por algo importante. Yo estoy muy de acuerdo.
8: Claro, eso lo había planteado el Vichy, no sé si te acordáis, Nacho, un día que estuvo acá y lo planteó, porque claro, después
6: te estaba pelando el chat, así que no lo defendáis tanto, así nomás te digo. Antes que lo halagues tanto, te lo advierto.
8: No, estoy alabando, estoy diciendo que lo dijo.
6: Me gustó ya.
8: Ya, porque no leí el mensaje todavía.
6: Por eso
5: léelo.
8: Oye, pero claro, y pasa que ¿cómo se llama? Que de repente algunos que ya están eliminados, como que tienen cero chances de poder postular alguna clasificación. Ya, y también lo que decíamos, que esto ha servido mucho para los equipos que puedan jugar los jugadores jóvenes. Eso igual siempre ha sido importante. y también hemos pensado, dijimos, esta copa se va a dar y ya estamos terminando la copa, sí, o la parte más importante para poder clasificar. Ya está terminando, entonces igual se ha dado súper rápido.
6: Sí, por eso rápido. Digo, desde esa dinámica que encontré también este estilo express flash que trataron de hacer, como incorporándolo por un tema de obligación prácticamente contractual con que el Canacá tiene los derechos de transmisión, pero en ese contexto donde ya se ve obligado a hacerlo, me parece que es súper interesante poder ajustarlo un poco y que eso permita efectivamente más equipos que pudiesen clasificar, y eso lo hace más interesante aún, porque efectivamente, por ejemplo, ahora la U Católica quedaron casi caro, con una pie afuera, probablemente en otra instancia, con unos cuartos de final, todavía tienes ese atractivo de enfrentarlo de la manera más seria posible.
5: Claro, que a lo mejor también pensado desde, como decía yo, es un gran premio corto, en un viaje corto.
6: Claro.
5: Entonces, desde ahí lo atractivo para que los clubes dijeran, chuta, total, a ver, ¿en cuántos partidos? ¿En 3, 4, en 5 partidos, 6 partidos podemos estar en una Copa Internacional? Sí. Entonces, yo creo que por ahí también se pensó, pero se puede ir mejorando. A mí me pareció una súper buena iniciativa la Copa de la Liga. De verdad que sí. Este más se juegue también siempre va a ser positivo.
6: Totalmente. Sobre todo bueno recoger esto en estas mesas de diálogo que son tan famosas, las experiencias de cada uno, porque como es el primer año que se usa y que se realiza, es ver bien el tema, insisto, el calendario que no sea tan comprimido, el primer semestre, a lo mejor liberar la Copa Chile para el segundo, cosa que existan dos torneos como con un poquito más de holgura, claro. Y así Coquimbo no tiene que jugar, jugó, no sé, el sábado, va a jugar ahora el viernes,
5: sí.
6: O sea, juega mañana, jugó el fin de semana, juega mañana con el partido suspendido con Colo-Colo, Copa de la Liga. Después juega el viernes, después juega el martes Copa Libertadores. Entonces, claro, para algunos equipos se termina siendo algo un poquito estresante.
5: En Argentina, entiendo que los cuartos se juegan con partido único.
6: Único.
5: ¿Cierto?
6: Sí.
5: Ya también podría ser ahí.
6: Bueno, súper entretenido eso.
5: Está bueno eso, ¿viste?
6: ¿Las semifinales son ida y vuelta la Copa de la Liga?
5: Sí, son ida y vuelta. Ya. Son ida y vuelta. Y termina jugando de local el que tuvo.
6: Más arriba.
5: Más, claro. Pero el campeonato argentino, le veía a un periodista el otro día que me gustó mucho, el Chavo Fox, ¿se llama?
6: Fox.
5: Fox, que trabajaba en Fox.
6: Sí, trabajaba en Fox. Sí, pues fue compañero.
5: Y hablaba de lo poco serio que se está transformando el torneo argentino, porque hay 4 o 5 torneos que ya la gente no entiende cuál es.
6: Está muy enredado.
8: Yo no entiendo.
5: Entonces, el del fin de semana, yo como que vi harto de ahí, más que nada resumen, porque me gusta ver el paso a paso, que es un programa re bueno, y te dice.
6: Entretenido.
5: Es muy entretenido. Que bueno, estuvo el clásico cordobés, que estuvo bravísimo.
6: Lo de Río San Lorenzo extraordinario.
5: Bueno, Rosario con Independiente. Sí, hubo partidos súper entretenidos. Y él decía que la verdad ya no se entiende porque no hay competitividad de tanto equipo, en fin. Allá juegan, lo que se jugó el fin de semana fue Copa de la Liga.
6: Fue el Copa de la Liga.
5: Copa de la Liga, claro. Entonces, los cuartos de final van a ser. Son
6: cruces directos.
5: Partido único.
6: Que ahora vienen.
5: Sí. Exacto.
6: Y que enfrenta, por ejemplo, a Rosario Central con Racing. ¿Cachai? Hay cruces donde hay chilenos también. Por eso me lo ponía sobre la mesa. Pero en general, lo que pasa es que el campeonato argentino. Lo que tiene que. Tú ves los partidos, independiente de cuál sea, para nosotros que estamos más lejos y que no estamos tan interesados, son todos muy buenos. Estadios llenos, el contexto es impresionante, lo competitivo que son es de otro nivel. Entonces a nosotros no nos afecta tanto ese tema de organización, pero en Chile sí. Yo creo que en Chile tiene que ser un poquito más ordenado, un poquito más claro, un poquito más definido, para que efectivamente la gente lo entienda bien y no se confunda, porque eso también hace que se pierda interés.
5: Sí. Oye, y bueno, independiente de que son torneos nuevos, es un torneo nuevo y probablemente siempre las fichas están más puestas, sobre todo en los equipos que pelean los torneos en la liga de primera, lo de la U igual te sorprende, Waldo, porque sigue siendo un equipo medio irregular, ¿no?
8: Claro, o sea, siempre cuando hay.
6: Como que retrocedió un pasito con lo que venía haciendo, ¿no?
5: Ah, claro, eso.
6: Desde el entusiasmo, por lo menos.
8: Es que, claro, ha sido como. Ha sido alto y bajo la U. Ya, de que llegó su nuevo técnico, tampoco ha mantenido. Yo te hablaba un poco lo que significa para mí un equipo que juega muy bien, que es O'Higgins. O'Higgins ha sido. De que empezó la. Sí. Que estuvo ahí por clasificar a la Libertadores, desde ahí que viene manteniendo un nivel. Y un nivel no tan solo en cuanto a las posibilidades de poder clasificar y de tener opciones en los partidos que juega, sino que el otro día lo que me fijé que entraron dos o tres cambios y siguieron jugando igual. Ya está mejor. Entonces yo creo que eso la U a lo mejor no lo ha tenido. Esa regularidad que siempre los que somos hinchas queremos que los equipos tengan, pero no ha pasado. Y con el resultado del otro día también, pues se complica mucho para poder clasificar.
6: Depende, claro.
5: No depende de la U.
8: Claro, no depende de la U. Y ¿cómo se llama? Y con el premio que hay para esta Copa, por supuesto que ojalá dejarlo ahí, sin esperar de lo que venga. Por supuesto que la U siempre espera de meterse en Copa Internacional con el campeonato. ¿Ya? Meterse directo, salir campeón. Pero no es malo esta chance de esta posibilidad que tenía y con el partido del fin de semana, pocas posibilidades ahora de clasificar.
6: Te llamó la atención desde lo futbolístico a punto, porque venía como ya con un equipo bastante estable con esto de los chicos, con Arce, con Barrera, con el mismo Vázquez, que haya metido a Charles Arangui y haya sacado Barrera. No establece que eso fue lo que impidió que la U mantuviera su nivel. Pero llamó la atención en que sacar un chico que venía jugando muy bien, claro, con esta, entre comillas, obligación, más allá de los méritos suficientes que tiene recuperándose de su lesión Charles Arangui, y que lo haya puesto como titular. Claro.
8: Qué difícil situación.
6: Está difícil como claro, decisión, sí.
8: Claro, por supuesto. Claro, que ahí también esa es la labor del técnico, de tomar esas decisiones difíciles, porque, claro, Barrera es un tipo que no entró a lo mejor por decisión, a lo mejor como lo entró Arce. Por decisión del técnico, entró un poco por la emergencia de que Charlie no estaba.
6: Claro.
8: Yo creo que Barrera a lo mejor no fue por a lo mejor su rendimiento en comparación con Arce. Yo creo que Arce...
6: Tú dices que se ganó desde la titularía absoluta por lo que hizo y demostró en la cancha. Claro. Digamos, desplazando a Sadi y Altamirano.
8: Claro. Pero Barrera, yo siento que él a lo mejor más que a lo mejor su rendimiento, que después lo termina demostrando, era porque también Charlie no estaba en esa...
6: No, pues, estaba lesionado. Posible.
8: Estaba lesionado. Entonces a lo mejor Charles no pierde la titularidad por rendimiento, la pierde por lesión. Y ahí va la decisión.
6: Sí, pues ahí es súper fino el cómo lo mantengo a Barrera, porque claro, el equipo venía funcionando, pero Arangui es un súper clásico, claro, y todavía claro, está súper vigente. Ahora no sé qué conclusión sacar ahora con el partido frente a Cobresal el fin de semana por la Liga de Primera ya.
8: Claro.
6: Porque vamos a ver si vuelve Barrera. Quedó algo lesionado para ese Arangui, ¿no?
5: Está difícil, ¿eh? ¿Ah? Tienes que armar en el fondo. Porque,
6: sí, eso. No está Marcelo Morales, eso. no está Saldivia.
5: Saldivia tiene un desgarro.
6: Desgarro parece que tres semanitas. Sí,
8: sí. Ramírez tampoco está.
6: Ramírez tampoco está.
8: Claro.
6: Está complejo el tema ahí, ¿eh?
5: ¿Quién entra ahí? ¿Tamayo sería uno de los...?
6: Tamayo debería ser.
8: Pues, sí, Tamayo debería ser el central con...
6: Salvo que Romero lo sea el paraguayo, pero no sé si lo ha hecho alguna vez.
8: No, yo creo que Tamayo debería ser el sí, central.
6: Con Calderón.
8: Con Calderón.
7: Desgarro en el sólido tiene sí, Saldivia.
6: Saldivia, sí.
7: Que 4 semanas puede ser.
6: Sí, 3, 4 semanas por lo menos.
8: Ese músculo es bien complicado.
6: Es verdad que quedó bien complicado en el fondo, atrás, como para armar la defensa.
5: Jugar ahí arriba no es fácil.
6: Eso, pues, sobre todo jugando arriba y sobre todo viendo al que va a pasar ahora con Aránguiz, que también salió con una pequeña molestia, sí, parece que no es nada grave, que debería llegar, pero ahora lo vuelve a poner a Aránguiz. O de alguna manera claro, dice, bueno, Barrera en realidad me dio una fortaleza física sí, que no es tan desechable, digamos.
8: Claro, porque también podemos pensar que puedan jugar juntos.
6: Sí, ahora tenés que sacar a Poblete.
8: Claro, porque es que el otro Poblete, para mí es el comodín en todo sentido, porque Poblete es el trabajo sucio, el corretear, el llegar a las dos áreas, sí, cosa que de repente a lo mejor Barrera no lo tiene.
6: Salvo no, que es más volante central.
8: Es más volante central en el puesto que ocupa Charles. A lo mejor él se queda como Barrera, como volante central, y Charles damos la posibilidad de ser... el que llega a las dos áreas, pero difícil situación.
6: Ahora, lo que llamó la atención ayer, Nacho, no sé si lo alcanzaron a hablar algo, pero me parece que fue un poquito después de lo formal o lo oficial, la renovación de Asai.
5: No alcanzaron.
6: Que ayer justo llegan a un acuerdo que tiene que ver con que quedaba libre a fin de año, entonces a mitad de este 2026 podía negociar jugador libre, y ahí ha estado súper distante la posición por la causa de salida, bueno, todo lo que eso implica. Y firmó contrato hasta diciembre del 2028, lo que establece a un jugador importante, salió de la cantera, que ha sido relevante, que en algún momento debería volver a jugar a cierto nivel, de ya cerrar ese vínculo. Yo creo que también para la U era un momento complejo, y yo creo que a Sadi le venía dando muchas vueltas a esa situación, más allá de su problema de lesión que tenía, ¿no?
8: Claro, ahora...
6: Porque es termina siendo una noticia importante, sí, claro, por todo lo que se alargó. Fue eterno este cuento.
8: Claro, ahora estas situaciones, yo el otro día le explicaba a un amigo que claro...
6: ¿Tacna o Chile?
8: Es de... Claro, al del taxi en
6: Tacna. Bueno, nunca se sabe.
8: Viste que uno siempre, no sé, en Argentina te subía al taxi y te empiezan a hablar de fútbol.
6: Son todos entrenadores, son todos...
7: Político. Claro,
8: lo que decía yo en el tema de Azar y la situación de claro, y muchos hablaban de que siempre uno como jugador formado en los clubes tiene que dejarle algo al club en una posible venta. Entonces cuando pasan estas cosas, situaciones que no te renuevan, es como que uno se está haciendo loco de todo lo que mejor el club entregó
6: y
8: para ti.
6: Y los hinchas lo toman muy mal.
8: Claro, y los hinchas también, que uno ve siempre la plata y todo. Pero también yo digo, por este lado, acoplándome con los futbolistas, que claro, si un jugador lo quieren vender o vale 8 millones de dólares o 5, lo que sea, hay que pagarle como un jugador que vale 8 millones de dólares.
6: Totalmente.
8: No hay que pagarle mi primer contrato, 4 gambitas nomás y hazte cargo. Sí. ¿Me cachai? Entonces, siento que igual, a lo mejor no ganar una millonada, pero sí también el club tiene que estar consciente.
6: De cierto estatus.
8: Por supuesto.
6: Mínimo desde lo que gana el plantel, digamos.
8: Sí, eso me quieren vender, entonces claro, valgo lo que ustedes me quieren vender o la posible venta que exista en su momento. Entonces,
6: y pareciera, te lo sumo, digo, para tu análisis, Waldo, que la cláusula de salida, que siempre era la piedra de tope para todo esto, viste que la U quería... la tenía como en 3 millones y medio, 4 millones de dólares recién para entrar a negociar. Yo me imagino que ahí donde sí se llegó a un acuerdo, donde lo bajaste ostensiblemente y eso permitió que renovara. Claro. Porque si le pones una cláusula de 4 millones de dólares...
8: No, claro, va a ser difícil.
6: Claro, es cada día más difícil poder lograr salir. En cambio, una de 2, una de 1.5, como le pasó al bicho Pizarro en su momento, claro, permite efectivamente que a otras ligas que no son tan poderosas desde lo económico, pueda acceder a poder comprarte.
8: Así es.
5: Así es. Bueno, vamos a leer a los muchachos para hacer la pausa. Mira, me escribe Patricio Barrera, el grillito del gol.
6: Patito,
5: el
6: gran amigo Barrera, de nosotros, qué grande.
5: Reforzando lo de Tacna.
8: ¿Ya?
5: Porque tiene antepasado Inca. El,
6: ¿sí?
5: Sí, el Carlson, sí.
6: O sea, que sí, no, es un nivel importante.
5: Sí, es importante. Habla del restaurante Urus de Tacna. Gran nivel. Iría 1000 veces, me dice. Sour, nivel Dios.
6: No te puedo creer.
5: Y después me dice, ojo, carne de alpaca y llama. Y yo le digo, y es buena esa, güey. Un manjar, me dice, no. Y llega en una piedra caliente, claro, que le da otro toque y sabor.
6: No te puedo creer.
5: Carne de alpaca,
6: encantó,
5: y llama.
8: Sí, sí.
5: Ojo ahí.
6: A mí me gusta la proteína ahí al hueso, me encantó
5: de
6: el consejo.
5: Ustedes que han seguido Chiloé podrían tener unas llamitas, una palpaca.
6: Para y meterla ahí al tiquitacatongo.
5: Tiquitacatongo. Un dato para Walde. Un dato para Walde.
6: Ya llegó a Walde con la llama encima de la parrilla.
5: Van a llegar los... Activista.
6: Alpaca, te da de todo.
8: No, pero ese restaurante es un restaurante que te trae en una piedra, te trae... Sí, te,
5: el rico.
6: ¿Y comiste? ¿Llama o alpaca?
5: No,
8: carnecita no.
6: Este es medio mañosón. Ya
8: no,
6: lo tengo,
8: es mañosón.
6: Mira, no salís del Berlín.
8: O también comen...
6: De la sopa de pilla, bueno, ya a mí no me vengáis con cosas.
8: O la sopa de pilla que trajo Pajarito. No, pero también te venden cuyi. Te hacen cuyi.
6: El cuyi, ah, sí, pues cuyi ahí me asustó más. Porque es medio ratonil, po.
5: Dicen que es exquisito.
6: Sí.
8: No, pero no.
6: El negro nos dijo que había probado.
5: ¿En serio?
6: ¿Te acordás cuando estuvo ese mes y medio allá en Perú también?
5: ¿Qué es lo más raro que has probado, Dante, en tu vida? Me refiero a carne, alimento.
6: Estaba pensando solo en eso. de comida, no he tenido. Te diría que el jabalí. Ha sido un... ¿Sí?
5: Sí, yo también. Bueno,
6: y el pez espada, que como suena medio raro, pero no sé si es tan extraño en realidad, pero como las dos cosas.
5: Igual el jabalí.
6: Muy rico.
5: Rico.
6: Es fuerte.
5: Es fuerte, sí, una carne pesadita.
6: Pero era un jabalí ahumado que lo comía en Argentina, en el sur de Argentina. Bueno, era extraordinario.
5: Yo lo comía acá en el Cajón del Maipo, hay un restaurante que lo prepara y muy rico. ¿Tú, Waldito? No mucho.
8: No. Cocodrilo una vez comí.
5: Ah,
8: ¿verdad? ¿Verdad? En el mundial.
6: ¿Allá en dónde? ¿En Sudáfrica?
5: Una gran historia, pues, bueno. No,
6: pobre cocodrilo.
8: No, pero qué lo...
6: Ah, pero cuenta. No,
5: pero... ¿Lo cazaron y después se lo comieron?
6: Claro. ¿O uno vivo?
8: No.
6: Pues si lo cazaron, pensé que te habías tirado el río y habías luchado contra el... Es que en un momento era guapito, entonces me
8: No, pero en el mundial quieren... Y el otro animal era como un ciervo, Springbok, que es como...
6: Claro,
8: como le dicen a los que juegan rugby. y que también era como un ciervo, ese también lo probamos, y cocodrilo.
5: ¿Qué era el cocodrilo?
8: No, no me gustó.
5: ¿Pero es como carne blanca?
8: Sí, como carne blanca.
6: ¿Pero la preparación pero me da como si fuera un asado?
5: ¿Sabor aquí?
8: Asado, como asado.
5: Ah, como asado.
8: Pero como que no, como que tenía como gusto a barro, no sé.
6: ¿En un restaurante o en el hotel le fueron a hacer algo?
5: Que igual ellos se...
8: Sí, pues son...
5: Son de barro.
8: Son de barro.
6: De horno de barro.
8: De cartón.
6: Lo hicieron en un horno de barro.
8: Oye, no, pero...
6: ¿Y la eso. Cartera te la registro también o...?
8: No, no, lo mismo unos zapatos.
6: Eso sí que no me extrañaría.
8: Tengo.
5: Zapato y cinturón.
8: Tengo uno de cinturón.
6: No, sé que lo animaría.
8: ¿Y la billetera? Mira la billetera.
6: No, pobrecito.
5: ¿Y el ciervito? Era...
8: Sí, esa era más normal. Más que lo que estamos acostumbrados nosotros, pero el cocodrilo no me gusta.
5: Porque usted ha comido hartas cosas raras, ¿no?
7: Sí. En la vida. Mira, yo no estaba acostumbrado a la comida mexicana y en una oportunidad cuando, bueno, estábamos hablando de Nico Castillo, fuimos a entrevistar a Felipe Mora y Felipe Mora nos llevó a comer comida mexicana a una picada, como se dice, pero uno era como unos kiosquitos allá en México, en Ciudad de México, y con piña la comida. Claro. Y había comida con piña. Y al principio me pareció raro la mezcla de piña con comida con taco. Pero después, hasta el día de hoy, me encanta.
6: Perdón, esa es tu comida rara, la piña.
7: La piña, mucha gente no le gusta.
8: Allá hay unos tacos que se llaman taco al pastor.
5: Son piña rají.
8: Un taco pastor que se llama, claro. Que como que...
5: Son piña rají, por eso.
8: No sé cómo se llama eso, donde le ponen la carnecita en esa que va dando vuelta y lo van como bajando así, sí. Como los que van.
6: Extraordinario. Ya, pues, entonces, al pastor.
8: Al pastor. Le echan un poquito de, no sé, pues... cebolla... Cebolla. Exacto. Y le ponen piña, algunos que le gusta con piña. Y
6: es como la pizza hawaiana, es, claro. Pero a mí también me gusta mucho, pero es yo como... pensé que me iba a tirar que la piña venía con...
5: Claro, con un...
6: Con un animal extraño, ah, no, exótico. No, pero...
7: ¿Y a usted le gusta la piña con...? Por ejemplo, ¿no le gusta el costillar cantonés? ¡Qué rico! La comida china, ese costillar cantonés, claro. Rico con piña. Hace salsa agridulce.
5: Agridulce, el agridulce. No,
6: son medios perrunini, eso. ¿Ah, sí? Esas carnecitas cantonesas. Sí. Así que ten cuidado ahí. ¿Sabes qué? Matamos a todos los animales ahí por haber en esta primera media hora.
8: Ay, pobrecito.
6: Buenos días, compadre.
5: La comida coreana es rica. Ahí en... Tú que vas de repente a Patronato harto, Waldito, no sé si todavía quedan restaurantes de la comida coreana. De verdad.
6: Que muy buena.
5: Es exquisita. Había un restaurante buenísimo, pero ya parece que no está, en Salvador, acá en Ñuñoa, en Providencia, perdón, en Providencia, que era de pura comida coreana, y eso la conocí gracias a nuestro Rodrigo Pica, que en paz descanse, nuestro amigo, que nos llevó un día a un programa que teníamos. Oye, pero me enamoré de la comida.
6: Sí, te han dicho. Dicen el Mood, hay un restaurante de comida coreana, dicen que es fantástico.
5: Sí, sí. ¿Sabes dónde hay otro? En el... Ahí, ya me voy a acordar.
8: Oye, pero como que a lo mejor yo he probado, no he probado la comida rica coreana, sí. Pero yo he comido, pero no me ha gustado.
5: ¿No te ha gustado? No, es que tenéis que ir a...
6: Sí,
5: que de repente los restaurantes, como hay más carta, entonces sí, voy y vais preguntando esto. Oye, no, te pasa.
6: En ese justo en el Mood hay mucha variedad de tipo de comida más extraña.
5: En el Parque
6: extraña.
5: Arauco hay un restaurante también.
6: ¿También?
5: En el patio de comida arriba.
7: Ahora que se acerca el frío, yo le quiero dar una picada buena. Cuando
5: sí, sopita
6: de piña.
7: Pollito al coñac.
5: Ah, en la Avenida de la Paz.
8: Sí.
7: En la Avenida de la Paz, donde la mamita, pero yo tengo una picada que se llama el Cumbión del Pollo en Bonilla, Pudahuel, frente cerca al metro Pajarito. Espectacular.
6: Cerca Pajarito.
5: Cerca Pajarito. Pero está.
7: Rica la comida.
5: Va a llegar ahí medio.
7: No, es tan difícil, ¿no? Para cerca del metro Pudahuel, Barranca, Pajarito.
5: Y con Rambo.
7: Donde estaba Mundo Mágico antes, ¿se acuerdan? Por ahí.
5: Sí.
6: Mundo Mágico.
5: Qué fome era Mundo. Yo fui una. Mi papá me llevó como tres veces.
6: Igual yo tengo buenos recuerdos de Mundo Mágico.
5: O sea, igual la primera vez como emocionante había estado en Nacional.
6: Ahí nació mi animadversión contra las personas bajas.
5: A todo esto hay un casting abierto, muchachos.
6: A ver.
5: Para el tranquilo, gato tranquilo. Sí. Por último hacemos bloque falso.
8: Oye, pero
6: seguro eso.
5: Seguro. Están haciendo un casting importante para los que llamamos Fantasyland, ¿se acuerdan de Monga?
7: Sí.
5: Bueno, están haciendo un casting para Monga.
6: ¿Ser Monga?
5: Para ser Monga.
6: No te puedo creer.
5: Así que para que se comuniquen ahí, de verdad, no estoy dilaciendo. Hay un casting, así que Pajarito, ojo.
7: Hay que ir.
5: Sí.
7: ¿Usted
6: sabe?
7: ¿Usted se acuerda la canción de Mundo Mágico?
6: Muy depilado, Pajarito.
5: Muy depilado.
6: No, o sea, es que está muy intervenido físicamente.
5: Ayer nos contó del...
6: Por eso te digo, está muy mejorado, por supuesto.
5: Oye, Pajarito, ¿cuál es la canción?
7: La canción de Mundo Mágico, que era muy buena. Esa. Mundo Mágico, Mundo Mágico.
5: Guante Futuro Fútbol Club, dice Rubén. Grande Nacho. Pajarito del tatatán del gol, te ponen ahora. Gonzalo Garís. Buena polera de Pulp, Nachito. Gracias. Pablo Cerda dice. ¿Qué pasó? Y los gendarmes dicen, ¿eso es vocación o locura? Uy, está difícil ese tema además.
6: Ahora, ¿tienes un negocito dentro?
5: Ojo que no está tan mala la pega.
6: Si tiene pyme, una mini pyme bastante productiva.
5: Ha habido harto, hay como harta gente que está queriendo ser hoy día gendarme. ¿Cómo están, muchachos? Avísenle a Waterman, a ver qué pasó aquí, que el resort está en pleno campo, muy cerca de mi casa. Lo más cerca es un outlet a 10 minutos en auto. Hablamos, ¿qué pasó con Waterman? Oh, ahí que medio colgado.
6: Me pillaron.
5: Yo quise ser arquitecto, dice Hugo, y terminé como ingeniero electricista y profesor de estado. Muy bien.
6: Esa.
5: Al pajarito le está cobrando por teléfono. Ay, ustedes ven en el streaming que está, no, está haciendo producción, pajarito.
7: Claro, estamos tratando de sacar a algún jugador de O'Higgins.
5: Ya no. El tren. ¿Qué más? A ver, Marcelo Bravo Soto. El torneo que están jugando Argentina es la Liga de Primera División. Como nuestra primera edición, no como la Copa de la Liga.
6: Ah, perfecto. La Liga de Primera.
8: Sí. No. No, yo no entiendo.
6: No, porque hay una Copa Argentina, pero no, es la Liga de Primera.
5: Es el torneo de apertura de Argentina. Grande O'Higgins.
8: También la división en Argentina, yo nunca pude entender.
6: No, claro. Ahora son 30 equipos en primera edición, entonces también se confunde todo.
5: Por Recoleta, dice Esteban, cerca del metro Patronato, pajarito, hay una galería llamada Estación Seúl, con restaurantes de comida rápida coreana. Mira, ahí tenía un dato.
8: No, buena.
5: Anótalo, Waldito. Por Recoleta, metro Patronato, Estación Seúl, una galería que se llama Estación Seúl.
7: Sí, la conozco. ¿La conoces? Voy todos los días a Patronato casi. Y este que es justo a la.
5: Si nos vamos un día después de acá, vamos a comer comida peruana.
7: Vamos.
5: ¿Coreana?
7: Coreana, ya.
5: Vamos.
7: Y después me acompaña a comprar maquillaje.
5: Por supuesto, vamos. Hacemos una tarde recreativa.
6: Una tarde con Pajarito como nuestro guía. Con todas las cosas que hace en general.
5: Te puedo hacer un reality, sí, con cámara.
6: Vamos, reality.
7: Un tour.
5: Un reality.
7: Vamos, y después pasamos los baños turcos, todo.
5: No, no somos completos. Ya después los leo nuevamente, muchachos. Están buenos los comentarios. Bueno, me gustó, ¿sabes qué me gustó? De aquí a Patronato, comida coreana.
6: Está bueno, en serio.
5: Claro. Está bueno. Vamos con cámara.
7: Espectacular, sí.
5: Me dura 2 segundos el teléfono.
7: El teléfono. Y su matrimonio le dura una semana después.
5: Estuvo bien, pajarito. 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
5: 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Vamos a la pausa. Regresamos con mucho más Futuro Fútbol Club.
6: Eso.
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10: 13 grados.
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12: ¿Tenemos noticias del ámbito de la música?
13: ¿Sí?
12: Ah, ¿no? No, es solamente una compañía que a nosotros nos engalana, nuestro querido Rainiero Guerrero.
13: Que estamos ya preparando...
14: Que nos suma.
12: Estamos preparando ya tu espacio personal, Pajarito, porque está transformado... Eso vino.
14: Sí. Al stand-up.
15: A decirle que ya le quedó chico este espacio a Pajarito.
16: Le quedó chico, espectacular.
15: Sí, no,
14: sí. Estamos aprovechando su talento nosotros como programa y él no se da cuenta.
15: Exactamente, sí. Pues.
12: Me decía Ray que hay una franja, ¿ya? Un espacio entre las 4:30 de la mañana y las 5:30 que podríamos hacer alguna cosita.
14: Ahí está.
12: En vivo.
14: Ahí está.
12: En
16: por
12: vivo.
16: Algo se empieza.
15: Seguro que no va a tener.
16: Ojo que tengo mi público, ¿eh? Mi público es ahora.
14: Público lo que...
16: Es ahora.
12: También tiene. Estamos ahí. Yo voy a ser su productor. Aquí va al revés. Si usted va a ser, yo voy a ser su productor.
16: Espectacular.
14: Tú bien, porque produces programas para este canal, para esta radio.
12: Para esta radio.
14: Hay otros que ya están produciendo para otro.
12: Sí, no, yo siempre acá.
14: Aunque sean nuestros primos hermanos, pero siempre igual acá, están produciendo.
12: Sí, no, productor ejecutivo, exacto. Creador y de. ¿Cómo se dice? Ideador.
14: Ideólogo,
12: productor ejecutivo y comentarista.
14: Exacto.
16: Completo.
12: Mañana estará con nosotros David Arzón, espero, ¿no?
14: Sí. No, sí. Mañana es, no, el jueves.
16: ¿Jueves?
12: ¿Qué día hoy?
14: Martes.
16: ¿Martes?
14: Sí, po.
12: ¿No hay feria esta semana? No.
16: ¿Si hay feria?
12: Sí,
16: hoy
12: no,
16: día.
12: Feriado.
14: No, pues, que feriado la próxima semana por 21 de mayo.
16: Exacto, el 21 de mayo.
12: Pues. Ese jueves, sí.
14: Pues.
12: Los colegios hacen sanguchitos. No.
14: Sanguchote hacen los cuales.
12: O sea, ¿juegan el lunes, miércoles?
14: Impresionante.
12: Y vuelven el lunes.
14: Y el miércoles sale más temprano porque es una cosa impactante.
12: Porque Arturo Prato.
14: La verdad es que mucho.
12: Mal colegio. Oye, desde Pajarito Sport, ¿qué nos tiene pendiente, sí. Pájaro?
14: Los últimos tres minutos creo que.
12: Dos minutos que nos quedan,
16: pero. Hay una fecha especial. Hay una fecha especial porque esta semana, el 16 de mayo, se cumplen. 16 años del título de Argentinos Juniors.
12: Ah, con nuestro Vichy.
16: Con el Vichy. Claudio Borghi.
12: Y el Loquito Berich.
16: Exactamente.
12: Un abrazo al Loquito Berich.
16: Usted sabe que ese.
12: Qué gran valor.
16: Que Argentinos Juniors sacó las primeras fechas 6 puntos de 18. en esa campaña del 2010, Claudio Borghi llega al 2009 a Argentinos Juniors y ese año

0: 2000 sale campeón y después de 25 años, algo parecido con la U, después de 25 años Argentinos Juniors se proclama campeón ese año 2010 con Vichy Borghi, con lo que usted le decía recién, Emilio Hernández y el Loco Perich. Pero hay un partido clave, clave, clave que se jugó el 10 de mayo de ese año, que fue en la cancha de la Paternal cuando Independiente iba ganando 3-1 Argentinos Juniors y en los últimos minutos empata 3 Argentinos Juniors y en el último segundo gana Argentino y ahí en la última fecha jugó Argentino frente a Huracán y Estudiantes, que peleaba el título, jugaba con otro equipo que no me acuerdo. El asunto es que Estudiantes empató y Argentinos ganó y se proclamó campeón con el Vichy Borghi en la cabeza.
1: Vichy ya no puede ser más ídolo del club, ya. Imagínate, no, salió de la cantera.
2: Tiene una tribuna.
1: Una tribuna, sí. Para menos.
2: Está de nuevo,
1: Podríamos hecho este recuerdo mañana con el Vichy, pero era un detalle que estuviera él como protagonista.
2: A decir, Vichy algún día hace la producción. Y vamos a hacer un programita una semanita ya.
1: ¿A Buenos Aires?
2: Hacer el programa unos dos días al estadio. O sea, él va al tiro, lo seguramente lo puede conseguir.
1: No,
2: el tema es conseguir los recursos, pero con nuestro productor ejecutivo.
1: Exacto, pero que está distraído.
0: Yo me siento afortunado porque ese día en mayo fui al estadio, primera en mi vida que viajaba en avión.
2: Qué rico,
0: y estuve presente en ese partido. En el estadio de Huracán. Nunca había ido a un estadio en Argentina.
1: Y ahora juega Argentino y uno con Huracán. Los cuartos de final de la Liga de Primera en
2: el Globito.
0: El estadio con José Tomás Adolfo Ducó. ¿Jugó alguna vez en el estadio Huracán?
3: El Huracán, sí.
0: Sí, en esa cancha. Globito.
2: Bueno, el recuerdo entonces para Emilio Hernández, para el Vichy y para el Loquito Perich, que se dedica a esto, Dante. Mira, me responde todas las fotos, pero en su estilo. Mira, mira que me puso ahí. Después, ya con la
1: foto. Qué más pese lo máximo.
2: Me agarra para el chuleteo ahí con la foto.
1: Es que es un genio.
2: Cosita más rica.
3: Ah, te puede ser el loco.
2: Pero por interno, sí. A un saludo al loco que en un rato. O sea, parece que nos cruzamos con alguna.
0: Tiene un programa, claro, en la radio.
2: No, nos cruzamos, sí.
0: ¿Se puede decir la radio? No.
1: Sí. Claro, capaz que perdamos alguno para esa radio.
0: Sí, la radio Portales. No, la radio Pauta.
2: Saludo ahí a los buenos amigos y ahí está Fernandito Agustín Tapia.
0: Exacto.
2: El Coque.
1: Sí.
2: Coque ahora que tiene.
1: Estamos hablando de la injerto de pelo. En su momento.
2: Bien, le quedó muy. Bien.
0: ¿Usted sabía que hay una pastilla que toman algunos todos los días para que el pelo crezca?
2: ¿En serio?
1: Sí, pues.
2: Ah, ¿sí?
1: Esa es la pastilla milagrosa.
0: Exacto.
1: El problema es que es azul.
2: Bueno, tiene doble.
1: Es azul, pero.
2: Dicen que mañana Colo-Colo. Ah, no sé qué, perdón, la he interrumpido con algún otro dato.
0: No, estamos bien.
2: ¿Estamos bien?
0: Sí, porque.
1: Hola, algo de fútbol. No, hay día sí que no me ha
2: hablado. Sí.
1: No, nada. Ah, la U, de la U, algo de la U.
2: Sadie.
1: Sadie. Sí, perdón, sí. Perdón.
2: No.
1: Me distraje un segundo.
2: No. Ahora, para cerrar.
1: Colo-Colo juega mañana con
2: Coquimbo. Colo-Colo juega mañana con Coquimbo y Cinco Reyes Romero. Romero salió un poco tocadito el otro día. Así que lo más probable es que el doble 9 en esta pasada no sea así y sea Justin Cuevas quien ingrese. Ahora, bueno.
1: Pero el cambio sería por otro centro delantero, digamos, que lo acompañe. Le gustó el formato.
2: Por una necesidad, ¿cierto? Tampoco está Aquino,
1: ¿no?
2: Que en rigor no ha estado en dos años. Va a salir Arturo Vidal de la formación.
3: ¿Por qué Aquino? ¿Qué le pasó?
1: Estaba lesionado. De hecho, tuvo un permiso para irse el fin de semana a Argentina.
2: Una lesión de la rodilla.
1: Una contusión en la rodilla.
2: Una contusión en la rodilla. Y bueno, lo decía Romero, que se retiró con una molestia de la práctica también, de la jornada de... Sí. Entonces,
1: ojo, es un partido, si gana Colo-Colo clasifica, ¿cierto?
2: Clasifica a las semifinales. Sí, es una nueva final para Ortiz.
1: Sí, por eso te digo que es importante.
2: Que la ha perdido todas.
1: Sí.
2: Hasta ahora. Claro, perdió con la U Copa Chile. Y yo llamo final la que tuvo con Audax para haber.
1: Metido a la Copa Internacional.
2: Último, claro, sí, que era
3: pero
2: el último
3: para el cupo internacional.
2: Que lo pierde con gol de Varguita, ¿no?
1: Sí. Claro, toda la razón. Y es importante para Colo-Colo porque se mete pensando en que a lo mejor podría no clasificar la U y tampoco Católica. El fondo es como el gran premio o el gran candidato para obtener justamente ese lugar.
0: Pero ojo. Que la tabla de posiciones de la está hablando de la Copa de la Liga.
2: Sí.
0: Colo-Colo es el puntero con 8, Coquimbo es puntero con 10.
2: Diez.
0: Y Coquimbo con 8. Sí. O sea, Coquimbo llega a ganar.
1: Sí, pues no lo
0: y
1: pasa.
0: Después vino otro partido.
2: ¿Qué un partido?
0: Claro, después juega. Coquimbo juega de visita ante Deportes Concepción el 5 de junio y Colo-Colo de visita ante Huachipato. O sea,
2: claro.
0: Ojo.
2: Por eso para Colo-Colo es un.
1: Por eso que si gana, clasifica.
2: Claro. Con el empate, quien ahí está
0: perdiendo
2: la última fecha.
0: Sí, claro.
1: Exactamente.
0: Claro.
2: Entonces, esos movimientos también no estaría. Arturo Vidal de la partida en este partido porque va a regresar a la línea de cuatro. Viste que está jugando, está mezclando bastante el concepto allá en el fondo del, del equipo y movería también esas piezas. La formación que podría ser para mañana es con Maureira, Jason Rojas, Jonathan Villagra, Joaquín Sosa y Diego Ulloa. Ni en la Copa de la Liga juega el uruguayo, Méndez.
1: Sí, ha jugado muy poco.
2: Yo creo que no están guardados para la Copa Chile.
1: Y eso lo entró Bimber el otro día por su.
3: ¿Y por qué? Raro, ¿no?
2: Si es que yo lo que yo manejo es que no lo pidió él.
1: No, pero si no lo pides y después te convence te sirve,
2: y debe sumar que a lo mejor no lo ve.
1: Sí, pues no,
3: capaz que no lo.
2: Ve mejor a Villagra.
1: Lo ve por debajo de. Bueno, es que Villagra hoy día y Sosa son los titulares. Y
2: ¿te ha gustado Villagra?
3: Sí, Villagra se ha firmado. Sí, por supuesto. No, sí, ya yo creo
2: volvió
3: que.
2: A ser el, ¿cómo dicen? ¿Volvió a ser el jugador de Unión?
3: Claro, es que es típico de los jugadores que llegan a los equipos.
2: Respuesta.
3: Grande que tienen que vivir su periodo de adaptación y yo creo que Villagra ya lo hizo
2: ya.
3: Y no hay
2: para mí un tipo bravo,
3: que,
2: ¿no?
3: Sí, es un bravo, tipo que cumple, que igual es bien regular. Eso me gusta.
2: Bueno, Maureira, Jason Rojas, Villagra, Joaquín Sosa, Diego Ulloa, Álvaro Madrid, Tomás Alarcón, Víctor Felipe Méndez, Francisco Marchán, Justin Cuevas, Leandro Fernández. Va a ser la formación probable de Colo Colo mañana. Correa tampoco está. Correa tampoco está. Por precaución.
1: Por precaución.
2: Por
1: entiendo,
2: sí. Ahora. Bueno, es lo que hay, digamos, ¿no? Y tienen que jugar ese partido.
1: Una delantera sería, bien canterana.
2: Es canterana. Bien, Leandro Hernández, lo que.
1: Sí, es que es distinto en cara. Me parece que necesita esos revulsivos en algún momento.
2: Y cada vez que entra a marchar también marca alguna que otra.
1: Lo importante es que lo consolide desde el inicio, cuando es titular, que ahí muestre el por qué podría efectivamente desplazar a algún otro.
2: Y ha desplazado, por ejemplo, el caso de Leandro Hernández, a Pastrán, que en algún minuto asumió ese puesto. Por bajo rendimiento de Aquino o porque está lesionado, y eso hoy día Hernández es el titular.
1: Sí, y se ha ido quedando Pastrán también, como que al principio algo mostró, como que insinuó, después se fue cayendo. Ojo con Coquimbo, que Coquimbo, acuérdate que tiene este partido,
2: tiene varios partidos,
1: y después viene juega por la Liga de Primera.
2: Hablamos con Caputo, ¿te acordáis la semana pasada?
0: Juega el Coquimbo después con la Liga de Primera ante Audax.
1: Sí, pues juega a las 20 horas.
0: A las 20 horas.
1: Y casi no se cumplen 49 horas después del último partido.
2: El partido va a las 7 de mañana.
1: Sí.
3: Y después juega martes.
1: Después juega martes.
3: Libertadores.
1: Y partido con Deportes Tolima de local. Importante.
2: Claro, dicen en Colo-Colo que mañana tienen que jugar con equipo alternativo, ¿verdad? La Copa.
1: Sí,
2: claro,
1: yo creo que va a matizar. Sí. Lo digo honestamente. Yo creo que
2: lo que hizo en el Monumental.
1: Exactamente.
2: El Monumental hizo aquello. Pajarito, ¿usted tiene el último? No,
0: yo solamente quería comentar lo de Moza. No sé si escuchó lo de Moza cuando habló de Ortiz.
1: No.
0: Sí, dijo que está muy contento con lo que está haciendo Ortiz. Un hincha le dijo, pero que este Colo-Colo no gusta, no golea. O sea, no gana, gana, pero no nos gusta. Ah. Y Moza dijo, pero va un puntero. Está respondiendo Ortiz. No sé, me da la impresión que lo van a renovar.
2: Tiene toda la pinta. Bueno, pero queda mucho torneo, queda que a lo mejor, no sé, con las cosas que van a pasar en el fútbol no entra en esta semifinal de la Copa de la Liga. Porque queda
1: yo creo que más que renovarlo, no lo van a echar a mitad de año, que todavía una posibilidad de que eso existiera. Sí. Yo creo que más
2: queda mucho torneo, estamos en la fecha 12, ¿no?
0: 12, exactamente.
2: No termina la primera rueda todavía, queda. Viene la ventanita de refuerzos, con seguramente la U, la Católica, el Colo. Se habla de que Cabral hay una posibilidad y de más o menos. ¿Cierto? Ahora, Cabral tiene contrato a final del 2027.
1: Sí. Con Independiente.
2: No, va a ser difícil sacarlo y a préstamo Independiente no lo va a pasar.
3: No. ¿Y qué son las posibilidades que le dan a los clubes chilenos de poder reforzarse? Porque recursos van a tener poco.
2: Pocaso. 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
2: 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Esta es la semana del completo, ¿eh?
1: ¿Verdad? Hablando,
2: ojo, el jueves. Le tengo sorpresas.
1: ¡Qué bien! Me salvé.
2: Ya. Muchas gracias, Waldo, Dante,
1: Juan Ignacio,
2: querido Pajarito.
0: Nos vemos.
2: Marte Sport, Gato, un abrazo, que estén bien. Mañana a las 12 acá en Futuro Fútbol Club.
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14: Martes ya, si recién están comenzando la semana, y una semana climáticamente tan enredada como ha sido hasta ahora. Pero más rato hablamos mejor del clima. Siempre va a ser tema por el cambio climático y todo aquello. Hola a todas y todos aquellos que nos acompañan en la sintonía. Esto es con la ayuda de mis amigos. Gracias por seguirnos y aguantarnos. El equipo completo, encabezado por Camilo Cárcamo en la producción total, más el gatito, Don Gato, Claudio Barraza en la operación técnica y salida al aire del programa, y Pancho Sepúlveda, que está a cargo de la producción musical, que comienza con Def Leppard y Pour Some Sugar on Me.

0: Y ya comenzamos en Futuro, la radio del rock. Anota estos días 3, 26, 27 y 28 de noviembre en el Parque Empresarial, de la Ciudad Empresarial. Ahí va a ser, ¿y qué? Confirmado ya, el Fauna Primavera. Fauna Primavera en el centro de la Ciudad Empresarial. Ahí va a estar, como se llama, 26, 27 y 28 de noviembre próximo. Se ha revelado el primer cabeza de serie, por así decirlo, The Stroke, buen nombre, ¿eh? Y bueno, Fauna Primavera siempre trae algunos emergentes muy interesantes que después que lo visitan los cachamos, y bueno, muchos consagrados también. Así que acuérdate, en una semana más se ponen la entrada a la venta en verde. En una semana se podrán ya adquirir las entradas en verde para Fauna Primavera 2026. Ok, eso sería todo por ahora. No, lo más importante para nosotros es compartir. El único feedback que tenemos es cuando nos piden canciones al WhatsApp más 56 99 320 2475. Ya, pues, llama. ¿Desde dónde estás llamando tú? Cuéntame cómo te dicen.
1: Hola Pirincho, ¿qué tal? Buenas tardes, Luis de Peñarolén. Junto con saludar a la gente que escucha la radio y a ustedes, me gustaría programar el tema de Cinderella, Shake Me, por favor, gracias.
0: Hola Luis de Peñarolén, oye, uno de los grupos más populares de los 80 y que no salía habitualmente en Futuro, ¿eh? Gracias por pedirlo. Esto es Cinderella con Shake Me.

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Ayer lo escuché en el Rock Shop, a Jorge Lagas, que lo condujo ayer. Estuvo muy bueno, Jorge, pero mejor va a estar esta noche. El señor Cerebro Atómico trae a las 23 el ciclo especial en nocturno que corresponde a día martes, dije que era martes 12 de mayo del 2026, parece que no. Ya, día martes, disco duro, con lo mejor del metal de todos los tiempos, incluyendo lo que viene, porque por algo le decimos Cerebro Atómico, porque es un excelente entrevistador y busquilla Jorge Lagas. Así que esta noche no te pierdas, si eres metalera o metalero, 11 de la noche es tu cita con Jorge en disco duro, puro metal. Y ahora, los Red Hot Chili Peppers con Snow.

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2: 14 grados.
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9: Segundo bloque para este día 12 de mayo del 2026. Y partimos agradeciendo la sintonía, por supuesto, que todavía me aguanten. Y con un cumpleaños. de un joven genio que cumple 78 años, pero era un lolo. 14 años tenía cuando fue descubierto en Liverpool por Spencer David, que era como el grupo madre de Liverpool desde antes de los Beatles. Me refiero a Stevie Winwood. Stevie Winwood cumple hoy 78 años de los Spencer Davis, fue cooperador en los teclados de muchos otros grupos hasta llegar a Traffic, y después de Traffic a Brian Faith, y siempre tuvo una carrera solista también. Gran tecladista y le hace otros instrumentos también. Pero el asunto es que hoy Stevie Winwood está de cumpleaños. 78 pepitas, así que muchas felicidades. Pucha, que pasa el tiempo rápido. Bueno, la cuestión es que muchas felicidades en nombre de tus amigos de Radio Futuro, amigos y amigas. Y ahora, esto es Journey con Separate Ways.

¿Has visitado los museos que hay en Chile? Hay cualquier cantidad de museos recontra interesantes. Y si alguna vez van a Londres, Inglaterra, cualquier cantidad también, y sobre todo momias que se robaron de Egipto. Bueno, el asunto es que ahora se inaugura el 27, el próximo año, algo muy especial. En el edificio corporativo de Apple, Apple Corp, en su terraza se despidieron los Beatles el año 1969. Bueno, tú puedes hacer un tour, puedes partir por la famosa sala donde estaban grabando el álbum Let It Be, que era para una película documental. Está igualito, con la misma maquinaria y todas las cosas, en el estudio del subterráneo. Luego se recuerda piso por piso, pasando por el ascenso de los Beatles, y recuerdo de diferentes actuaciones, viajes, etcétera, y merchandising también, hasta llegar a la terraza donde en 1969, en la terraza del edificio Apple Corp, sin pedirle permiso a nadie, subieron y se pusieron a tocar. Y ahí hicieron Get Back, también Don't Let Me Down y otro par de canciones que no fueron muy difundidas, y todas acompañadas en los teclados por Billy Preston. Como no le pidieron permiso a nadie, se empezó a conglomerar la gente. Hacía un año o dos años que los Beatles no aparecían en público. Entonces, cuando los escucharon, empezaron. Paul McCartney dijo que era para esta inauguración es para descongestionar un poco el edificio Abbey Road, porque mucha gente va a conocer los otros, los estudios ahí, y turistas pasan, se sacan fotos donde habitualmente grabamos, pero el Let It Be fue grabado en esos estudios en el subterráneo del edificio Apple Corp. Ok, si van a Londres, no dejen de visitarlo. Se inaugura el próximo año, eso sí. Y ahora, en futuro, Holy Diver, el título con Ronnie James Dio.

0: 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Fíjense que un día como hoy, te lo cuento en futuro, porque en futuro está lo mejor. Ya, un día como hoy, en 1972, los Rolling Stones lanzan su 10º álbum, que tiene un título algo así como... No me acuerdo ya en este
1: momento. Exilio en la calle
0: principal. Eso era, Exilio en la calle principal. Muchas gracias, don Camilo. Y en ese álbum viene el tema que vamos a compartir ahora. O sea, saca la cuenta. Salió al mercado en 1972. ¡Feliz! Ese es el título, Happy, en futuro, la radio del rock.

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2: 6 minutos para las 2.
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15: Ok, entramos al tercer bloque para este día martes 12 de mayo del 2026. Es el día de la enfermería, y los enfermeros y las enfermeras también, por supuesto, por ende. Es el día de la enfermería por un recuerdo del nacimiento de una de las precursoras de este trabajo y parte de la Cruz Roja también, posteriormente, Florence Nightingale. Florence Nightingale nació un día como hoy, y debido a eso se recuerda hoy y se celebra el Día de la Enfermería. Hay cambio en el equipo. Se fue el gatito Barraza y entró Marcelo Arredondo en la operación técnica y salida al aire del programa. Y nosotros queremos saludar a un amigo que está de cumpleaños. A ver, todo de nuevo entonces, porque me he olvidado saludar al gato cuando se fue el gato Barraza, pero este es otro gato. El hombre gato, el baterista gato, Eric Singer, está de cumpleaños hoy día. Uno de los bateristas importantes, el que se pintaba como gato en el grupo Kiss. Está vivito y coleando. Muchas felicidades le deseamos a Eric Singer en nombre de las amigas y amigos de Futuro que me topa toda, o sea, me los tomo patudamente. Eso es. Muchas felicidades, Eric Singer. Ya. Y entonces vamos con Bon Jovi. El título lo conocen ustedes.

El tiempo pasa, pasa y pasa, sin piedad, pero aquí se fueron al chancho, creo yo. Hay una película, una comedia, que viene con dos figuras sexy del mundo de la música, el cine y de no hacer nada. Me refiero a... Está protagonizada por la sexy Debbie Harry, la Blondie, del grupo Blondie, pues. Debbie Harry, que hace el papel de la mamá de Pamela Anderson. La chica que corría por la bahía, pero no sé, pues yo me lo imaginaría al revés, por la Pamela Anderson, como madre de Debbie Harry. En fin, no sé cómo estarán, pues. Pero es una comedia muy divertida donde Steve Harris hace el papel de la mamá de Pamela Anderson. Por eso decía, el tiempo pasa. Ya, hoy... 12 de mayo del 2026 se cumplen 59 años en que el mundo conoció a Jimi Hendrix junto a su experiencia. The Experience, Mick Mitchell y Noel Redding, y Jimi Hendrix en la guitarra, por supuesto. De ese álbum, pero histórico, extrajimos esa misma, ¿cuál otra iba a ser? Foxy Lady, en futuro, la radio del rock.

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Qué pena y sorpresivo fue. Me refiero a que un día como hoy, en 1976, fallece electrocutado Keith Relf, un gran guitarrista, excelente vocalista de los Yardbirds, a quienes dejó, ya venían esos monstruos, como te dije, como Jeff Beck, Jimmy Page, Eric Clapton, y formó Renaissance junto a su hermana que cantaba como los dioses. Un día en su casa, afinando la guitarra, se electrocutó. Y muerte más espantosa. Bueno, para los que quedan vivos, todas las muertes son espantosas, pero un guitarrista no es el único que se ha electrocutado o afinando o haciendo puente con el micrófono. Falleció un día como hoy Keith Relf, que después fundó, como te decía, Renaissance, entre otras intervenciones que tuvo acompañando a diferentes músicos también. Que descanse en paz Keith Relf, a 60 años, tenía apenas 33, si era jovencito, falleció. Ok, continuamos en Futuro, la radio del rock, con los Black Keys. Esto es Lonely Boy.

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Estos son Royal Blood con Figure It Out. 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
3: 15 grados.
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14: Solo agradecer la compañía al iniciar este cuarto bloque final para este día climáticamente raro, como todos los días en este mezcla de otoño, primavera, invierno, sepa moya. Gracias por acompañarnos, eso sí, en el día en que está de cumpleaños Billy Squire. ¿Se acuerdan del éxito de los 80? Pegó cualquier cantidad. The Stroke, así se llamaba la canción con Billy Squire, que hoy 70 y tantos años está cumpliendo, y lo saludamos en nombre de todos los que hacemos Futuro. Y la música, comenzamos de inmediato este cuarto bloque final con Audioslave y I Am the Highway.

Hay un director de cine, de fotografía, de sonido, que es bien busquilla y, bueno, ha hecho un par de películas bien famosas, entre paréntesis, Steven Soderbergh, y él está haciendo, o sea, ha hecho parte de una película de John Lennon basado y que se llama La Última Entrevista. Hay que recordar que él tuvo una entrevista en una radio neoyorquina y después se fue a pie al edificio de Dakota, donde lo esperaba con el Double Fantasy, que lo acababa de estrenar, por eso fue a esa entrevista en radio, y no lo voy a nombrar, lo asesinaron. Bueno, el asunto que realmente tomaron el audio de esa última entrevista y fue un trabajo, no había imágenes, po. Entonces, entre fotografías, entre otras imágenes de John Lennon, algunas abstractas y todo eso, Steven Soderbergh logró armar un collage que tiene que ver con lo que está contestando en la entrevista o lo que está hablando John Lennon, y también participa Yoko Ono, obviamente. Y todo este collage, dijo, la única forma de armarlo es con inteligencia artificial. Y ahí le resultó. Empezó a buscar paisajes para aunque, digamos, para ponerlo de fondo entre algunas reflexiones de John Lennon. Y al parecer la cosa va muy bonito porque se lo mostró a John Lennon, el hijo menor, el segundo hijo de John y el hijo con Yoko. Y le preguntaron, ¿qué habría dicho tu papá si hubiera visto esto? ¿Estaría contento y estaría pidiendo que le enseñaran? Y estaría jugando, le encantaba la tecnología y cómo avanzaba, así que estaría jugando con todas estas posibilidades y lo más posible que creando cosas también, quizás nada que ver con música, pero tal vez se habría volado y quizás qué cosas habría creado el gran John Lennon. Habrá que verlo, está hecho con todo, con la terrible inteligencia artificial o con la ayuda, lo que fue la última entrevista radial y última de John Winston Lennon. Te lo contamos en futuro, porque somos copuchentos, y eso nomás. Ah, y se va a estrenar en Cannes a fin de mes, en el Festival de Cine de Cannes. Y creo que esta vez va a estar en la presidencia del jurado un chileno, tengo entendido. ¡Sachey! Ya, eso. Alice in Chains, con ellos continuamos y... ¡Ah, Stay Away!

0: 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Arrepiéntete, hermano, que ya va a caer el gran meteorito. Oye, que todavía estemos en guerra y cuestiones estúpidas por vanidad. El problema de Estados Unidos en este momento es que, ¿qué hago yo aquí? No sabe cómo salir de la cuestión, el conflicto. Te pasa por defender a boludos. Bueno, el asunto es que nos despedimos por hoy. Se libran de mí. Vamos a ver si hoy llega Rainiero Guerrero con Rock Chop en los siguientes minutos. Y por supuesto que le deseamos mucha paz, mucho amor y harto brócoli a quienes hacen la sintonía de futuro, la radio del rock. Tolerancia y respeto es lo más importante. Ni buen perros peñes y huincas de buena voluntad. Partan, que los dioses están iluminando su camino para que la fuerza los acompañe. Ya, nos vamos con un pedido, porque eso es lo más importante y la razón de ser este programa. Si no hay pedido, no vamos para la casa. Qué sé yo, nos vamos. Ya, y nos vamos con eso que llegó al WhatsApp. Es importante, WhatsApp. +56 993 20 24 75. Ya, po, pidan más canciones, como hiciste tú. Gracias, ¿eh? ¿Cómo te llamas y de dónde lo estás haciendo?
1: Grande Pirincho, te habla Daniela México, el Nano, desde Valparaíso. Quería escuchar Neo Pangea de el músico chileno Alejandro Silva. Vale, aguante la futuro.
0: Te va al paraíso, qué bueno. Saludos a Wanderito. Es el Nano que nos escribió desde allá y nos pidió a un chileno, guitarrista Alejandro Silva, y este tema que nos sirve de despedida, que lleva por título Neo Pangea. Chao, hasta mañana. Si me aguantan, siguen en la sintonía de futuro, la radio. La, la.

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0: noticias con King Crimson, que anuncia el lanzamiento de un nuevo disco en vivo llamado 2014 New York City. Es el registro de 4 noches que hicieron en la ciudad estadounidense en septiembre de 2014, cuando estaban recién estrenando su famoso formato a 3 baterías con Pat Mastelotto, Bill Raflin y Gavin Harrison. Recuerden que años más tarde llegaron así a Chile en esa inolvidable visita con 2 fechas en el Movistar Arena. Volviendo al disco, va a salir en todos los formatos el 10 de julio, coincidiendo con el aniversario de Radio Futuro, que es ese día también. Así que atentos con ese lanzamiento en vivo de los legendarios King Crimson. A esta hora continúa nuestra sintonía. Ya comienza Rock Shop en Futuro.
1: 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El futuro es ahora. 4 minutos para las 3. 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
10: ¿Qué tal? ¿Cómo están todos y todas? Bienvenidos y bienvenidas al Rock Shop de Futuro, la radio del rock en este día martes 12 de mayo. Primero y como siempre, las gracias a mi querido cerebro atómico Jorge Lagaz, quien ayer nos hizo la cobertura y los acompañó a ustedes con el Rock Shop de Futuro. Nosotros ya estamos de regreso para acompañarles de aquí hasta las 18 horas con noticias, con efemérides, con recuerdos, con entrevistas. Va a estar con nosotros conversando el gran Luciano Rojas, hoy parte de la historia de Psycho, pero también integrante y parte de lo que fue, o ex integrante, pero importantísima parte de la historia de La Ley, para hablar de Desiertos, este último estreno que se hizo hace algunos días, y de los recuerdos que hay sobre esa gran, gran banda, esa gran agrupación que ha marcado la música chilena. Vamos a estar también hablando de Deep Purple y vamos a buscar canciones hoy día donde el sonido del órgano sea fundamental. ¿Por qué? Porque un día como hoy se presentó al mundo un clásico, A White Shade of Pale, o como le dice el querido Pirincho, La Blanca Palidez. Sobre eso vamos a estar conversando y sobre eso desde ya te invitamos a participar en el Instagram, en las redes sociales y también en el WhatsApp más 569-9320-2475. Y a propósito de la pregunta hoy día de La Ley del Rock, comentando la lista de los mejores solos de guitarra que hizo la revista Rolling Stones, a todo el mundo se le olvida este solo, y es tremendo porque lo hizo David Gilmour y es un double track, vale decir, lo grabó dos veces al mismo tiempo sin metrónomo, y la idea es que justamente hagan ese sonido del eco. ¿Por qué? Porque están grabados, uno se graba en un momento y después se graba el mismo solo a la pata en otro momento y después tú los escuchas paneados y sientes esa sensación de eco, pero es el mismo guitarrista haciendo dos veces el mismo solo. Se olvidan de poner este solo del señor David Gilmour con Pink Floyd, arrancando esta edición del Rock Chop con Money, y comenzando siempre después de Pirincho, porque obvio, lo mejor está aquí en la radio del rock.

Hacemos el Rock Chop en Futuro Pasado, recién el sonido de Eagles. Chiquirisi, qué gran canción, otro gran solo, otro tremendo solo de guitarra. Bueno, aparece en la lista Hotel California. Fíjate que un día como hoy, en 1967, hace 59 años atrás, aparecía el sencillo A White Shade of Pale, o A White Shade of Pale, conocido acá en Chile, y llegó de esa manera como La Blanca Palidez, que es una canción sensacional. Tiene esta cosa media de órgano, de iglesia, en esta balada que habla sobre el amor, en esta canción escrita por Procol Harum, una de las grandes bandas que apareció en esta sonoridad pop, rock, beat, con un poquito progresivo por el sonido del órgano. Recordemos que ellos hicieron un concierto y un disco grabado con la Sinfónica, donde aparece Conquistador, ¿no? Tremenda formación. Siempre de la mano del gran Gary Brooker, un tremendo tecladista, un tremendo cantante, una voz genial, muy ronca, muy, muy particular. Y de estos pianistas que, junto con Steve Winwood y otros más, fueron como parte de esa generación de pianistas que se influenciaron mucho por el sonido de Ray Charles, ¿no? Sobre todo lo que eran esas grandes baladas. Esta canción va a dar origen a muchas influencias. Si escuchas Jet Home de Moin Laplace, ¿no? ¿Te acuerdas esa de Gisborne con... era con Brice Bardot? Tienen la misma onda con el tecladito funcionando. Y hubo muchas canciones que aparecieron después en Chile mismo, la vamos a escuchar ahora con Frutos del País. Influenciaron a muchas otras grandes obras. Los Ángeles Negros incluso también, yo creo que también sacaron cositas de esa sonoridad para también incorporarlas a su estilo. Hace 59 años se estrenaba esta gran canción, A White Shade of Pale, y te preguntamos a través del Instagram de Futuro y a través también de nuestra cuenta y nuestro WhatsApp, más 569-93-20-2475. Esas grandes canciones donde el órgano es fundamental para entenderlas. 59 años, La Blanca Palidez, Procol Harum en Futuro.

Hacemos el Rock Chop pasado recién el sonido de Frutos del País. El otro día me compré el vinilo, me lo trajo los amigos de Colala. Gran vinilo, un gran registro de una de las bandas icónicas también de los años 70 y que se inspiraron. Esto que escuchaste recién, Sin Ti, de Frutos del País, es 100% inspiración de lo que hizo Procol Harum con esta canción que hoy día celebra 59 años, llamada A Whited Shade of Pale. Y te recuerdo, voy a pegar esto de la mejor manera posible, te recuerdo que el 8 de diciembre es la fiesta del rock de futuro con Deep Purple. Las entradas ya están a la venta general con todo tipo de pago. ¿Y por qué estoy hablando de Deep Purple? Porque esta canción también tiene mucho de la canción de Procol Harum. Esto es de la época de Rod Evans, el primer cantante. Esta es la primera formación de Deep Purple. No hacen esta canción en vivo, pero es un gran himno, como se llama la canción, de Radio Futuro y también de Deep Purple. Anthem en Futuro, la radio del rock.

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4: 16 grados.
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16: Hacemos el Rock Shop en Futuro 88.9, ya estamos de regreso y te vamos a seguir acompañando. Déjanos tus audios al más 569-93-20-24-75. Grandes canciones donde el sonido del órgano sea fundamental, ¿ya? Twisted Sister, I Wanna Rock, arrancando esta media hora en Futuro.

0: Hacemos el Rock Chop en futuro y te quiero contar que Rodrigo Cabrillana es un escritor, periodista e investigador chileno que ha escrito varios libros que tienen que ver con Concepción, ha escrito libros sobre Los Tres y ahora está presentando Los Tres en Miami, que tiene que ver con una gran recopilación de información con respecto a el Unplugged de Los Tres. Y esto se va a estar presentando hoy, en esta tarde, en el Centro Cultural España, que está ubicado acá en Providencia, ¿no? Está aquí en Providencia, cerca del Metro Salvador. Esto será a las 19:30 horas, la entrada es gratuita y se va a estar presentando este libro. No es menor porque es uno de los pocos trabajos escritos, sino el único que se ha hecho sobre este concierto histórico que va a cumplir este año. Está celebrando 30 años de su lanzamiento como disco. Esto es lo que nos dice Rodrigo Cabrillana para la jornada de hoy en el Centro Cultural España.
1: La importancia del libro radica en que se trata de una investigación de aproximadamente 15 años, donde se investigó desde todos los puntos de vista que implicó el concierto Unplugged, desde el director de MTV en este caso, Alex Pearce, pasando por la productora del concierto, Paula Golvin, el VJ también que ayudó a gestar este concierto, que fue Alfredo Levin, y obviamente, bueno, el equipo de producción de la banda que viajó a Estados Unidos, algunos músicos que estuvieron presentes esa noche, en este caso Pancho Molina, Angelito Parra, Puti y Toño Restucci, bueno, periodistas que asistieron al concierto, y también revisa lo que fue la realización del videoclip Traje Desastre desde la mirada de Germán Bove y los actores que participaron del videoclip. La idea en el fondo es como hacer una lectura musical 360, bastante amplia, como muy global, y donde abarca todo lo que respecta a lo que es la cultura y lo que es cómo se vivía en esa época también, la recepción de la música chilena. Bueno, también abarca Roberto Parra, cómo se vivió el fenómeno de la cueca en Miami, eso. En el fondo es como un poco, a través de la música, apuntar a lo que es la memoria colectiva y hacer un énfasis sobre cómo se visualizaba la sociedad chilena también de los años 90. Creo que eso es importante. Y el Unplugged de Los Tres marcó mucho con respecto a eso, en el fondo, cómo nosotros estábamos viviendo nuestra propia cultura en esos años, que eran los años de la transición.
0: Por último, Rodrigo Cabrillana nos deja una invitación y nos explica por qué es importante ir a este evento que hoy día va a pasar a las 7:30 de la tarde.
1: Bueno, la invitación es asistir al lanzamiento, es en el Centro Cultural España, Los Tres en Miami Beach. Vamos a tener un panel de interesantes invitados, ahí están en el flyer y algunos más que se pueden sumar. También va a haber música en vivo por el guitarrista Gabriel Beltrán. Martes 12 de mayo, 7:30 de la tarde, entrada liberada, todos invitados a asistir. Van a haber venta de ejemplares, venta y firma de ejemplares ese día. Vayan porque probablemente sea la única actividad que realicemos del libro, por distintas razones, pero es el lanzamiento oficial. Eso, lo espero.
0: Ya lo saben, Los Tres en Miami Beach se llama el libro de Rodrigo Cabrillana, contando las historias y todos los pormenores de este histórico concierto del MTV Unplugged, y que como disco este año está celebrando 30 años. Esto será en el Centro Cultural de España, 19:30 horas. Vayan, es gratis. Los Tres, Eva Río, El Sol, MTV Unplugged en futuro.

Seguimos haciendo y avanzando en esta tarde de Rock Chop en Futuro 88.9. Fíjate que el señor Lenny Kravitz fue muy activo en los años 90. ¿Sabías eso? Demasiado activo, hizo muchos trabajos. Y en 1998 presentaba Five, o 5, que es obviamente su disco número 5, el quinto disco en su carrera. Impresionante, él partió a principios de los 90 y ya para 1998 tenía 5 discos. Interesante trabajo productivo discográfico en un momento donde las bandas se demoraban su tiempo en sacar discos. Hoy día mismo se demoran, sacan un disco y pueden pasar 2-3 años y más incluso en sacar otro disco. Es interesante ver ahora en mirándose al pasado que entre 1991 y 98 hay 5 trabajos discográficos de Lenny Kravitz. Y este quinto disco también era otro disco que traía buenas canciones. Otra vez la onda de Lenny Kravitz, la guitarra de Lenny Kravitz, el soul, el blues y el rock de Lenny Kravitz, todo junto en su reinterpretación sexy, si tú quieres, y más encima con canciones que marcaban esa diferencia. Fly Away, la que vas a escuchar ahora, pero también aparece la reversión de American Woman, retransformando ese gran clásico de Grand Funk Railroad. Feliz cumpleaños a Five, de Lenny Kravitz con Fly Away en Futuro.

0: 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Vamos con Rush en Futuro, la radio del rock.
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2: 4:05.
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2: Cuatro de la tarde en punto. Saludamos a nuestros amigos que se conectan a través del Instagram, las redes sociales. Álvaro Gallego dice, a propósito de grandes canciones con órgano, celebrando un aniversario más de La Blanca Palidez de Procol Harum, dice Álvaro Gallegos, todo el disco In Rock de Deep Purple, tremendo, tremendo archivo. P.B. Blosses dice, que la canción Close to the Edge de The Yes tiene pedazo de solo el minuto 14. Es verdad, es verdad. Light My Fire, The Doors, dice K54, no. Lete Proc, dice Any Fuel Know That, de Deep Purple. Ser Sangio Ches. El Evangelio de la Gente Sola, de los Max. También Santana, Soul Sacrifice, totalmente, en barra, dice 1990. El Ángel Verdugo, Runabout, Yes. ¿Y qué dice el WhatsApp? El más 569-93-2024-75, con esas canciones que nos llena el alma, con ese órgano tan característico.
16: Mi madre murió en el 2016.
2: ¿Ya?
16: Dejó todo preparado.
2: ¿Ya?
16: Era muy joven y ella pidió el tema, me dejó todo escrito como quería ella su despedida.
2: ¿Ya?
16: Y me dejó el tema Sin Ti, de Frutos del País.
2: Ah, el que escuchamos recién.
16: Para que la recordaran.
2: Mira qué lindo.
16: Y cuando la bajaran, quería la balada del Diablo y la Muerte.
2: Ah, pero bueno. Bien.
16: Eso, una acotación contra, o sea, sobre una gran banda como Frutos del País.
2: Muchas gracias, no dejó su nombre, pero gracias por tu mensaje. Linda historia, que tiene que ver con la emoción, con el recuerdo y con los deseos también, ¿no? De alguien que se va, pero dice, creo que cuando me vaya con esta canción que escuchamos hace un ratito, que es Frutos del País con Cinti. Hay otro audio, dale, a ver, escuchamos.
17: Hola Pirincho, ¿qué tal? Te habla Mauricio.
2: ¿Cómo Pirincho? No, pues no me engañes, yo no soy Pirincho. Ya, vamos entonces a la música de Clash, London Calling, hasta ahora en la tarde en el Rock Shop de Futuro.

0: Son las 4:09. Hacemos el Rock Chop en Futuro, la radio del rock, y queremos tomarnos un espacio. Tenemos ganas de conversar, tenemos ganas también de recorrer una parte de la historia de la música chilena, que lentamente se ha ido reencontrando, ¿no? Con el presente se ha ido reencontrando una historia, y en este caso lo vimos al comienzo de año cuando vimos el primer disco de La Ley, esa primera grabación, ese primer cassette del 1988 que incluía Chi Arbolú, que era como la primera formación de La Ley, y esto fue evolucionando y afortunadamente se han ido trabajando en ciertos materiales que, insisto, nos vuelven a colocar ese pasado nuevamente en el presente y con una mejor calidad, en este caso con un vinilo doble remasterizado y remezclado del Desiertos, que es el primer disco ya de los 90, el primer disco que incluía esta formación, probablemente la más conocida o más clásica para el público chileno sobre todo, y que incluye a Luciano Rojas, que está acá con nosotros, integrante de Psycho, por cierto, que es una gran historia de la música, pero queremos hablar de Desiertos, ¿no? Este reencuentro con una música que insisto, comenzando los 90, definió de alguna manera el sonido de La Ley, definió la historia de La Ley y definió también una línea editorial de la banda, ¿no? Ustedes iban por ese camino hasta el final de los tiempos, con todos los cambios que hubo, pero había una cosa musical muy determinada, influenciada por la música que venía de Inglaterra, me imagino. Pero este disco es importante, ¿no? Es importante porque abre esos años 90 que marcaron un nuevo Chile, ¿no? ¿Cómo estás, Luciano? Bienvenido a Futuro para hablar de esto, ¿no? Desiertos, que es una gran idea. Ya agradezco, ¿no? Tremenda copia, ¿no? Hermoso.
1: No, todo bien, Reinero. Muy, muy agradecido por la invitación. Gran fan de La Futura desde siempre.
0: Sí, lo sabemos.
1: Así que, bueno, claro que sí. Es un momento en la historia de cada uno de nosotros que participamos de La Ley. Por muchas razones, como bien dijiste, este es el primer trabajo que dio inicio a la historia de cómo se conoció la historia de La Ley posteriormente en Chile y en Latinoamérica. Por otro lado, está el tema de que fue un disco, ¿cómo decirlo? Como truncado, como que tuvo una salida de una cierta cantidad de copias, 500 si no me equivoco, y que por razones del momento, desacuerdos entre la productora, la compañía, quedó limitada a 500 copias y nunca más se sacó una copia de este disco. Entonces quedó como muy poca gente, como no éramos conocidos, era una carta de presentación que tuvo muy pocas copias en el fondo, entonces muy poca gente alcanzó a conocernos. Por ende se transformó en un disco de culto que con los años empezó.
0: Hay algunos que tienen el cassette por ahí, ese cassette.
1: Cassette, claro. Bueno, es que cuando digo 500 copias, son 500 copias de cassette. Tenés
0: sí, claro,
1: tenés
0: sí.
1: Toda la razón. No nos olvidemos que esto es del 1990. Bueno, entonces.
0: Y yo creo que solamente para cerrar, y yo creo que también la escasez de recursos en general tampoco daba para el compact. Era como cassette.
1: Seguramente.
0: Es lo que alcanza, claro.
1: Seguramente. Y bueno, y con el tiempo se transformó en una pieza de culto. Que yo en lo personal lo he visto que antes de esto lo vendían en internet, bueno, no sé, por más de 120 lucas, ¿cachai? No. Entonces, es un momento muy especial, y sin duda, digamos, esta gesta, digamos, es gracias a la iniciativa de Germán Bove, el hermano de Andrés. Que a mí me gustaría aclarar algo ahí, porque me lo han preguntado mucho por internet. Bueno, todo esto trajo una revolución y que cuando se vuelven a juntar, esto es una señal de que se van a reunir. Se empiezan a generar todos estos mitos. Y cabe aclarar muy resumidamente de que en realidad el motivo de fondo de todo esto no es La Ley. Yeah. Es Andrés Bove.
0: Ya. Yeah.
1: Porque Germán viene haciendo un trabajo de hace muchos años atrás, el cual yo he estado como al lado de él todo el rato, digamos, yo lo estaba apoyando dentro de mis medios, de mis posibilidades, que él empezó como un trabajo de curatoría, de recolección, de rescatar un poco el legado musical que dejó su hermano en Chile y en las partes donde fue conocido. ¿Eso qué incluye? Estuvimos dando vuelta en varios estudios, recolectando cintas que quedaron perdidas, algunas grabaciones de un grupo que teníamos en la universidad que se llamaba Paraíso Perdido, donde llegó a cantar la Javiera Parra. material que él dejó en cassette en su casa, así como tocando la guitarra en la pieza, ponte tú. Canciones grabadas, algunas, hay unas canciones en inglés que lo hicimos junto con La Ley también, que hay varias canciones, que es un proyecto en inglés que alguna vez tuvimos en la cabeza. En fin, es un trabajo de recolección completa del legado de Andrés Boe, en el cual en el camino Germán le hizo un cortometraje, después sí, claro, le hizo varias cosas. Entonces, es en el fondo un homenaje a él, y que obviamente hablar de Andrés Boe es hablar de La Ley. Entonces, esto está incluido porque en el camino Germán adquirió los derechos de distribución de estos dos discos. Y bueno, y lo incluyó, digamos, en este gran y enorme paquete de recolección, de curatoría, como te decía, del trabajo de Andrés, que obviamente él es uno de los grandes artífices de todo esto.
0: Totalmente. Antes de seguir avanzando, ¿no?, en la historia de La Ley y lo que significa Desiertos, bueno, también aclarar, y más que aclarar, comentar que esto no parte en La Ley. Ustedes no parten en La Ley, ¿no? Hablaste recién de Paraíso Perdido. También está la banda El Pequeño Vicio, ¿no? Hay una historia y hay una historia musical donde ustedes se encuentran con Iván Delgado, con el mismo Andrés Boe, con Titín Moraga, con Igor Rodríguez de Aparato Raro. Hay una mezcla y hay una historia quizás todavía no contada que se tejió de alguna manera ahí en los pasillos del Conservatorio de la Chile, ¿no? Toda una generación que en la segunda mitad de los 80 empezó a urdir algo, ¿no? Totalmente. Algo empezó a pasar ahí.
1: Claro que sí. De hecho, en lo personal con Andrés nos conocimos el primer día de clase, por ejemplo. Nos conocimos con el mismo banco.
0: En la licenciatura
1: en Artes, Convención en Sonido.
0: Sonido, sí.
1: Ahí justamente en el centro. Entonces, y formamos parte de una generación que juntó un montón de gente en esa facultad que posteriormente con los años iban a ser muy importantes en la música chilena. Y también se va, en la época universitaria y jóvenes, etcétera, se van haciendo como grupos de trabajo, de amigos, en que la música era como el motivo de fondo de todo esto siempre. Entonces, yo recuerdo que armamos y desarmamos grupos a cada rato, tocábamos donde se podía tocar, nos juntábamos siempre a tocar todo el rato, era la música giraba en torno a todo. Y ahí empezaron a surgir proyectos que el más serio, ponte tú, fue Paraíso Perdido con Andrés, y que tuvimos varias cantantes y terminamos grabando con Javiera, que también lo había producido Carlos Fonseca.
0: Carlos Fonseca, claro.
1: Entonces, después, posterior, ¿no?, el Iván Delgado, que estudiaba artes, no artes musicales, sino que artes plásticas, pero en la misma facultad, me invitó a participar a la banda El Pequeño Vicio, y después en el camino yo invité a la banda. Entonces, éramos los mismos dando vuelta por todos lados, en el fondo. Y claro, que finalmente se desembocó en este proyecto de La Ley, que obviamente no nos llevó hacia otros caminos, a cada uno de los que participamos en esto.
0: ¿Y en qué momento uno se da cuenta? Me imagino que la convicción, ya lo hemos conversado con Germán, bueno, Beto también estuvo por acá, y todos como concordaban esto que Andrés Boe, ¿no?, era de alguna manera una fuerza creativa, motriz, que echaba a andar proyectos y que tenía que ver también con la gran historia de La Ley. ¿En qué punto ustedes se dan cuenta también ya que esa primera parte, que fue una experimentación, y esto, a pesar de que no salió de forma masiva por los problemas que hubo, de alguna manera ustedes intuían que era el camino ya con Beto, ya con Mauricio Clavería, contigo, Coti, esta era la formación, ¿no? Algo de algún punto ustedes dicen ya, no vamos a seguir como... Por ahí hay pololeos más chicos, digo, pero este es el proyecto grande, en algún punto ustedes se dan cuenta de eso, ¿no?
1: Claro, claro que sí, son procesos de profesionalización también, porque La Ley nace en el 80, esta ley, digamos.
0: Claro, esto.
1: Nace en el 89, propiamente tal. Entonces eso ya significa que desde el 84 ya llevamos cinco años ya dando vueltas por diferentes proyectos, aprendiendo lo que es el show en vivo, aprendiendo el medio musical también que vivíamos en esa época, que estaba la explosión del pop latino, del rock latino, en fin. Entonces, claro, como bien dices tú, llegamos a un punto en que, bueno, se hace el primer disco, que lo hace de forma muy experimental Andrés, Rodrigo y Shea Arbulú, claro, que era una de las hermanas de Arbulú del Grupo Nadie.
0: Del Grupo Nadie, exactamente.
1: Y ella, por razones familiares, se tiene que ir a España, y es en ese momento se decidió, digamos, de que ya iba por buen camino eso, pero que iban a hacer una banda de rock, con integrante, con batería, con bajo, guitarra, etc. y empezamos a reclutar a la gente, qué sé yo, empezamos a llegar todos al proyecto. Y claro, obviamente yo creo que todos sentíamos que teníamos entre manos algo importante.
0: Mm. Había algo ahí, algo
1: claro,
0: más.
1: Con toda la fuerza de poder decir de que en un contexto latinoamericano donde estaban pasando muchas cosas, sentíamos que teníamos algo importante, algo que sonaba diferente, algo que era internacionalizable en el fondo, y que íbamos a marcar cierta pauta. Y yo creo que con la llegada de Beto, eso es como que se cierra un poquito el círculo. Que nos faltaba ese detalle.
0: Y pensando en el Chile de 1990, de comienzo, si uno hace un repaso hoy día histórico, si revisa los charts musicales, se va a dar cuenta que probablemente la música chilena que estaba sonando en ese minuto era Yapu, ¿no? Y Yapu estaba como volviendo y marcaba un poco esa ascendencia con el Vuelvo, ¿no? Y que era una canción que sonaba en todas partes. Sí. Había una sonoridad que estaba muy arraigada a lo político, probablemente.
1: Sí.
0: Y ustedes viniendo de esta corriente mucho más New Wave, más música de Europa, ¿cómo fue? ¿Cómo fue hacer este tipo de música y también definir eso, esa sonoridad editorial? Es decir, este es nuestro camino, ¿no? O sea, los tres harán rockabilly, esta otra banda hará esto otro, Naré hará esto, Los Prisioneros hacen una cosa. Sí. Y nosotros definimos una línea que fue intransable en ese sentido y que apostó desde el comienzo a justamente a ir hacia afuera, a internacionalizarse.
1: Mira, yo son muchas las razones siempre. Tiene mucha razón de que en ese momento estábamos en plena dictadura todavía.
0: Bueno, previo sí, claro.
1: Entonces, eso creo que marca mucho. En el fondo, en Chile no era muy difícil conseguir música de afuera. Estábamos todos muy, muy arraigados a lo que era la peña, el canto nuevo, el cantautor, la canción protesta.
0: ¿Lo apuntaban a ustedes por justamente no estar pegado a ese
1: en
0: línea?
1: Algún momento, minuto, mucho.
0: O sea,
1: claro.
0: ustedes se visten de negro, andan con estas cosas, con
1: claro
0: estos sonidos raros.
1: ¿No? Sobre todo que éramos contemporáneos a cuando Los Prisioneros la estaban rompiendo. Entonces,
0: claro.
1: Y ellos con ese mensaje, que bueno, siempre que lo ha tenido Jorge y todo, muy potente. Nosotros éramos los huecos, en el fondo.
0: Claro.
1: ¿Cachai?
0: Claro.
1: Entonces, pero en ese sentido, vamos a hablar estrictamente en lo musical. Uh-huh. Yo creo que ahí hay un personaje clave en toda esta historia que afectó por parejo a todos. En el fondo, que es Carlos Fonseca. Mm. Que la famosa anécdota que siempre cuento de que él, bueno, su padre tenía esta famosa disquería Fusión ahí en el Drugstore de Providencia, que poco a poco él después por iniciativa, de hecho él era compañero nuestro en la facultad, él estudiaba claro. Licenciatura en música. Mm. Era compañero de Jorge González. Por iniciativa de él formó este sello discográfico. Carlos siempre tenía este ojo clínico para elegir cosas. ¿Y por qué tenía ese ojo clínico? ¿Por qué? Porque tenía la disquería. Entonces, su papá iba a Europa cada cierto tiempo y traía discos que acá sencillamente no existían y no había acceso a escucharlos. Entonces, él, como era un hombre muy generoso, nos invitaba algunos fines de semana a ir a... Él cerraba la tienda y nosotros nos íbamos con Andrés, comprábamos cassettes vírgenes en el Persa de Bío Bío y nos íbamos a copiar música, pero como enfermo, así como chino. Entonces, ahí fue una segunda universidad, pero que fue fundamental, porque ahí conocimos toda la movida del post-punk, de los New Romantic, de la New Wave, desde Depeche Mode, XTC, bueno, Peter Murphy, Ice House, Japan. Podríamos hacer una lista gigantesca, pero de verdad
0: yo... Todo en cassette eso.
1: Exacto. Pero de verdad yo descubrí ahí, y no solo yo, estoy seguro que Andrés, no sé si el Beto tuvo la oportunidad de ir porque él llegó posterior a eso, pero los amigos de ese momento, el mismo Coti, está, bueno, el Iván Quiró, compañeros también de la facultad, etc. Y realmente fue una universidad demasiado importante porque nos cambió como el giroscopio musical interno. Porque en realidad abrió una puerta que de no haberla tenido no lo hubiésemos podido hacer, en el fondo. Mm. Y que marcó en una edad que uno está muy influenciable, que está como esponja recibiendo puros estímulos externos, es donde uno define un poco su estilo, su forma de hacer música, de afrontar una composición, por ejemplo. Mm. Eso influyó mucho, estoy hablando ya más a título personal, influyó muchísimo en cómo yo veía la música. Entonces yo responsabilizo mucho a Carlito Fonseca.
0: Que en paz descanse, por cierto.
1: Que en paz descanse, así es.
0: Oye, lo conversamos con Luciano Rojas hasta ahora por el lanzamiento de Desierto, que ya fue hace varias semanas. Justamente estabas en México con Psycho tocando cuando se hizo el lanzamiento acá, cuando estuvo Coti con Beto conversando aquí en el GAM, y tú estabas en México. Y me contabas fuera de micrófono que se produjo la situación que al momento que ellos estaban tocando acá, haciendo la presentación, donde tú dejaste igual tu lado grabado en video, tú estabas tocando con Mauricio Clavería.
1: Fue increíble en realidad, porque yo le decía a Germán, bueno, el destino se está divirtiendo con nosotros, porque hay que destacar también de que si esto no fue motivado por una posible o futura reunión de La Ley, sino que era un motivo mucho más sentimental, más emocional que el Andrés. Y lo bueno es que así lo entendieron todos, Beto, Coti, Rodrigo, Mauricio, etcétera. Con esta iniciativa, Germán logró algo que ningún productor había logrado en más de 30 años. Que era reunir a La Ley, en el fondo.
0: Claro.
1: A lo original, digamos. Uh-huh. Entonces, eso dice mucho del momento emocional de todo esto, que fue muy bonito. Y yo le comentaba a Germán, bueno, y el destino se está encargando o se está divirtiendo con nosotros, porque cuando él me anuncia la fecha de esto, yo ya tenía programada la gira, teníamos los pasajes comprados, todo, entonces no lo puedo creer, no voy a poder estar. De ahí salió la iniciativa de dejar grabar algunas imágenes y todo. Pero más encima coincide que en esta gira, que tuvimos varias fechas en diferentes ciudades de México, el mismo día, creo que fue el 26, si no me equivoco, la misma tarde, la misma noche, con la diferencia de horario, que son un par de horas, yo estaba tocando en la ciudad donde vive Mauricio Clavería, que es Puebla.
0: Ajá, ya.
1: Y yo lo invité a tocar. Y no, amablemente nos fue a acompañar también. Entonces grabamos un video de allá. Entonces en Santiago estaba Rodrigo con Beto. Y en Puebla estábamos Mauricio y yo. Entonces fue un poco irónico la cosa.
0: Las señales dicen que sí. Mejor así.
1: Sí.
0: De sí. Alguna manera. Sí. Pero qué bueno eso que dice, ¿no? Que para, me imagino que para los fanáticos, fanáticas, sobre todo de La Ley, estas son cosas como pistas que aparecen, ¿no? Que sí. Se leen como pistas, ¿no? Pero tú lo que dices es un poco lo que han dicho todos, es volver a reafirmar el rol y la importancia y la relevancia de Andrés Bove como compositor, como productor y como músico, que sin duda alguna es chonder este gran proyecto.
1: Sin duda. Pero todo esto es un viaje en el tiempo y obviamente nos hace también redescubrir, digamos, poner en presente, digamos, la importancia que tuvo cada uno de los que participamos en esto también. No hay que descartar a Rodrigo es uno de los pilares más importantes de todo este proyecto también. Entonces, está bien, el homenaje a Andrés, pero en realidad este es un homenaje también a un disco que marcó, digamos, el futuro de cada uno de nosotros y lo que fue conocido como La Ley posteriormente.
0: Pasa en la música muchas veces cuando un artista, un músico, a veces por una cosa de tiempo está mucho más en otro proyecto, pero siempre se lo identifica con algo. En tu caso, como el de algunos otros, llevas mucho más tiempo haciendo cosas con Psycho, pero prolongadamente más. Pero obviamente se te marca y tu historia está relacionada con La Ley. ¿Qué significa para ti La Ley? ¿Qué significa justamente este proyecto que partió probablemente con este cassette, que hoy día lo estamos presentando en vinilo, pero que tuvo un crecimiento importante? Tú fuiste parte de ese crecimiento, después vino otra explosión, pero tú fuiste parte de ese gran crecimiento de La Ley, no solo en Chile, sino en América Latina.
1: Sí, claro. Bueno, sin ir más lejos, estuvimos todos los 90 nosotros construyendo todos los cimientos de lo que estás planteando tú. Y bueno, y en lo personal, claro, te lo resumo en que mi experiencia con este proyecto en particular hizo que me dedicara a la música, en el fondo. Yo nunca me pensé dedicarme a la música, en el fondo. Siempre lo vi como un camino paralelo a lo mío, era lo más lo audiovisual.
0: Mira.
1: El cine, yo estudié audiovisual también. Ya. En fin. Y claro, digamos, una parte importantísima de mi vida, digamos, como te digo, desde los... Yo creo que desde los 22 hasta los 33 estuve absolutamente inmerso en esto, en diferentes países, viviendo en otro país también, viviendo la fama, el éxito, los viajes, las tragedias, las peleas. Toda una vida, en el fondo, no es ni más ni menos, o sea, una parte importantísima de mi vida, de la cual me siento sumamente afortunado y muy orgulloso por lo demás. Y que sería lindo, y ahí aprovecho de tirar la publicidad, Sería lindo una rejunta. Yo lo digo abiertamente ahora, en el sentido de que a raíz de Andrés, toda esta nostalgia que nos genera todo, en fin, como que he aprendido también que es muy lindo poder cerrar círculos, pero en vida, no después de eso.
0: Sí.
1: Entonces, lo personal sería bonito eso, poder como cerrarlo antes de cualquier cosa.
0: Claro.
1: En ese sentido.
0: Una actuación, alguna cosa.
1: Exactamente.
0: Algo.
1: Este es un primer gesto hermoso.
0: Sí, claro.
1: Entonces, pero algo así musical sería extraordinario.
0: Mira, lindo deseo. Sería bonito para todos, yo creo, para mucha gente, volver a ver esa formación clásica de La Ley, que dejó discos y después, insisto, este es el comienzo. Después vino, de ahí viene Doble Opuesto. Y el Doble Opuesto ya fue la primera explosión en Chile. Y después vino La Ley. Puta y El Cara de Dios. Y después viene el Invisible.
1: No, el Vértigo, ya está ahí llegué yo.
0: Gran historia, por cierto.
1: Sí.
0: Oye, Luciano, gracias, pues se nos acabó el tiempo. Antes de cerrar, démosle un mini tiempo a Psycho, a tocatas, shows se vienen pronto.
1: Sí.
0: Llegando de México, ¿cómo ha sido todo? Bueno, estuvieron tocando también el fin de semana, entiendo.
1: Sí, estamos iniciando una etapa espectacular en México, en realidad. Espectacular en el sentido de que se nos abre un ventanal bien grande para empezar a visitarlo más regularmente. En estas dos visitas que ya hemos podido hacer, hemos recibido invitaciones a festivales muy importantes.
0: Buenísimo.
1: Y teniendo esos ganchos, por así decirlo, uno puede empezar a armar cosas más hacia abajo. Está realmente muy bonito el horizonte, el panorama se ve bien. Mucho trabajo, sí. Yo estoy trabajando ya en dos singles a la par. Ah, y ojo, y estamos preparando con Germán presentaciones de la primera etapa de esto de la Ley 88.
0: Ya.
1: Pero para septiembre en provincia. Seguramente vamos a ir a Concepción, Valparaíso. No me atrevo a decir más por ahora, pero estoy metido en eso también, entonces estoy como con harta cosa, muy, muy feliz por lo demás.
0: Buenísimo. Entonces, me piden que muestre esto acá a la cámara para que lo busquen. Son copias limitadas. Yo agradezco de verdad, muchas gracias por el regalo. Es un lujo sumarlo a la colección. Esto que muchos también lo tienen en cassette y que se ha transformado en una verdadera reliquia, tesoro de las colecciones. Así que muchas gracias, Luciano. Felicitaciones de verdad por todo lo que está pasando. Saludos a Denise, saludos a Psycho también. Y nada. Ojalá que este sea el primer germen ojalá que en un rato más estemos hablando acá de nuevo.
1: No hay que presionar, hay que dejar que las cosas fluyan.
0: Exactamente.
1: Fluyan. No, a ti, Reinero, muchas gracias.
0: Gracias. Luciano Rojas, en futuro escuchamos a La Ley de 1990 con Desiertos. Sí, remasterizado 2025, lo escuchas en futuro, la radio del rock.

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4: 16 grados.
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12: Comenzamos otra media hora más en Futuro, la radio del rock, con un sonido clásico. Cuando definimos rock clásico, esto es rock clásico para nosotros. Y es lo mejor, porque lo mejor vive en Futuro. Creedence, Clearwater Revival, Down on the Corner, en la radio del rock.

Pasaba recién el sonido de Santana. Creedence, Santana, también lo entendemos como rock clásico. Pero de Soundgarden, fíjate que ya han pasado 30 años de sus lanzamientos, más de 30 años de todo. ¿Y cómo lo definimos, como clásicos? ¿O neoclásicos? ¿Ah? Creo que neoclásicos es la palabra que tendríamos que empezar a usar para presentar a bandas como Soundgarden con Black Hole Sun en futuro.

Seguimos avanzando en esta tarde de Rock Chop. Lo escuchaba hace un rato en Futuro, en las conexiones futuros de Jorge Lagasse, sobre el libro autobiográfico del señor Nico McBrain. Interesantísimo conocer todos los detalles desde su mirada, desde atrás de los tambores, y contar la historia de su banda, contar la historia de su vida. No es malo eso, esa visión de la banda siempre mirándole la espalda al resto. En este caso, el baterista siempre le dio la espalda a todo el mundo. No sé, Copland decía, no sé, me acuerdo mucho de Sting, siempre le dio la espalda, decía. No, a molestarlo, obviamente. Siempre le dio la espalda a ese tipo, así que no me acuerdo mucho. Igual es interesante tomar ese punto, ¿no? Una biografía hecha por quien siempre está mirando de frente todo el público, pero tiene siempre las espaldas de sus compañeros. Se viene el libro de Nico McBrain, se viene Iron Maiden, 31 de octubre y 1 de noviembre, Estadio Nacional. The Trooper, en Futuro.

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0: 3 minutos para las 5.
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16: Hacemos el Rock Shop y comenzamos la última hora en esta tarde. Fíjate que un día como hoy de 1999, quien te habla tenía 19 añitos. Y su padre y su madre le habían comprado la entrada y con un amigo se juntaron acá. Cerca, se juntaron aquí en Irarrázaval con Vicuña Maquena, no, perdón, Irarrázaval con Pedro Valdivia, y caminamos hacia la pista atlética del Estadio Nacional. Hacía frío ese día, estaba helado, pero la noche se iba a calentar con Sepultura y después Metallica, un día como hoy de 1999, se presentaba en su segundo concierto en Chile, fue realmente un concierto increíble. Sonó en todo el país ese concierto, y los que estábamos ahí a metros del escenario perdimos un poquito de audición, sin duda alguna, pero felices y orgullosos de decir, ahí estuvimos con Metallica en 1999, un día como hoy. Master of Puppets, Metallica en futuro.

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Hay bandas que deciden no tocar nunca más una canción en vivo, aunque sea el éxito más grande que han tenido, aunque sea la canción más tocada y más reproducida, dicen, no, esta canción ya no la tocamos más. ¿Sabes cuál es la canción de Radiohead? Esta, Creep, en futuro, la radio del rock.

Y en el Rock Shop, a propósito de la pregunta que tenemos hoy día con respecto a las canciones donde el órgano es fundamental, creo que acá hay un ejemplo totalmente más icónico, no puede ser, con Steve Winwood, Gimme Some Lovin', su versión original de Spencer David Group, ¿no? Donde el órgano fundamental de este tipo, que a los 17, 18 años ya pertenecía a esta agrupación de Spencer Davis, para 1967-68, y era considerado como un verdadero prodigio. Steve Winwood, hoy día está de cumpleaños, está celebrando ni más ni menos que 78 años está cumpliendo el gran Steve Winwood, dueño de una gran carrera con Spencer David Group, dueño de una gran carrera con Traffic. No nos olvidemos de su paso muy corto, un solo disco, con Blind Faith, con Eric Clapton, con Ginger Baker, ¿no? No nos olvidemos también de su gran carrera como solista. También dejó muchos discos, sobre todo en los años 80, y sigue siendo considerado uno de los grandes genios de la música inglesa, desde el Reino Unido para el mundo, el gran Steve Winwood, que no ha venido a Chile. Es una lástima. Es uno de los artistas que hubiese sido muy lindo poder verlos por este lado. ¡Feliz cumpleaños! Y este clásico de Traffic, ahora la versión con Gimme Some Lovin' en futuro.

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Ya casi cerrando esta edición del Rock Shop, Robert Plant está en Argentina. Está haciendo conciertos en Buenos Aires y va a tocar en Córdoba. No pasó por acá, no sabemos las razones. Una lástima que nos perdamos un artista tan grande, que la última vez que vino a Chile lo hizo en el marco de Lollapalooza e hizo un concierto después al día siguiente junto con Jack White. Todos esperábamos que salieran a tocar una canción juntos. Eso no pasó. Se fueron a Argentina y allá salieron a tocar una canción juntos los dos. Nos mataron. Y adivina qué canción era. Esta, The Lemon Song, Led Zeppelin, en futuro.

Ayer se adelantó el show de Primavera Sound en Argentina, que va a ser el próximo 28 y 29 de noviembre, y obviamente hay algunos nombres que están coincidiendo. The Strokes pasará para Santiago también, cuando se confirme esta fecha. Gorillaz ya tiene fecha en Santiago, y el resto de la banda está bien interesante. Lo que más nos llamó la atención es que para el cartel de Primavera Sound Argentina 2026 están incluidos estos señores que hoy día son la gran banda del rock chileno, o de la nueva escena del rock chileno, que son nuestros amigos de Candelabro. Felicitaciones por este tremendo crecimiento. Este 20 de mayo presentan Deseo, Carne y Voluntad en un completo y repleto cúpula ahí en el Parque O'Higgins, así que felices, y se vienen muchas cosas por esta tremenda, tremenda banda que ya van a estar ahora cruzando la cordillera en el mes de octubre próximo. Con Candelabro nos vamos, Domingo de Ramos, que sigan bien, ya llega Palabras, Sacan Palabras, y nosotros nos encontramos mañana, como siempre, después de Pirincho, porque lo mejor está aquí en Futuro, la radio del rock. Chao, que estén bien.

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12: Seis de la tarde con... ¡No! ¡Ey! ¿Qué onda? Faltan dos minutos para las seis de la tarde. Estás en Futuro, la radio del rock. ¿Sí? ¿Qué hago? No hablo dos minutos.
15: ¿A qué madruga Dios la ayuda?
12: Levántese, las flores están más baratas. Las flores están más baratas.
15: ¿Quiere ahorrarse los 30 pesos? Levántese más temprano entonces.
12: Las flores están más baratas, levántese más temprano, pero regio, porque los que se levantaron más temprano, regio. El metro le sale barato, regio. Esa frase.
15: Qué mal envejecieron esa frase. Qué mal.
12: Terrible. Pero bueno, ya está. Partamos a las 6 nomás, po.
15: Sí.
12: Mientras tanto.
15: Ya faltó un minuto para las 6.
12: Nunca marcaba tarjeta yo.
15: No, tampoco, nunca.
12: Y creo que no me iría tan bien. Porque no me iría tan bien. No, creo que me pondría reactiva. Sería como una cosa como reactiva, pero bueno, mira, no escupo al cielo ya para nada, porque yo pero ya cada sabe. Vez que escupo sí. Me cae de vuelta. No hay que. 6 de la tarde en punto, estás en Futuro, la radio del rock. Somos Palabras, sacan palabras. Estamos contigo conectados en todas nuestras plataformas junto a Álvaro Pachi. ¿Cómo estás, Álvaro?
15: Con una abrupta caída de la temperatura.
12: Es que yo por eso saqué a
15: Me parece. Chubaca. Ya era momento que apareciera Chubaca.
12: El White Chubaca.
15: Sabes que hasta ahora hay apenas 10 grados. Cuando a las 2 de la tarde había por lo menos 23 o 24. Entonces la temperatura cayó. Como un yunque, cayó de una manera con el efecto gravitacional de la Tierra. 10 grados apenas, y eso anticipa una noche bastante fría acá en Santiago. Bueno, las mañanas tú me puedes comentar, Andrea, están bastante, bastante heladas. Hoy día tuviste 3 o 4 grados.
12: O sea, helado, po, muy helado, pero eladio. Bueno, no importa. Eladio.
15: Hasta Eladio.
12: Eladio era un personaje. Yo te puedo hablar de Eladio, es que Eladio era un personaje. Eladio, un personaje, era un chofer de una productora argentina en la que yo trabajaba. Eladio se sabía absolutamente todo. Todos los cagüines de toda la productora completa.
15: ¿En serio?
12: Productora que trabajaba gente muy importante. No puedo contar, pero da lo mismo. Pero se sabía absolutamente todos los cagüines, pero todos los cagüines. O sea, tú te subías y Eladio era la persona que te contaba. Es como si en el canal no hay alguien así que se sabe todo. Las maquilladoras.
15: Sí,
12: las maquilladoras se saben todo.
15: Las peluqueras.
12: Las peluqueras y las maquilladoras saben antes todo. Sí. O sea, los cagüines, los despidos, los problemas.
15: Los camarógrafos saben harto también.
12: También, porque pareciera, porque están como piola. Hay como unas personas que no tienen figuración, pero tienen un oído biónico y están en el momento adecuado.
15: Exacto.
12: Es como ¿cómo se llaman estos los que acompañan a los presidentes? Los de decanes.
15: Los de decanes, escuchan
12: ¿Qué
15: todo.
12: ¿Qué me decís tú de los de decanes?
15: Están en los momentos claves, ven
12: pero
15: todas las pataletas.
12: ¿Qué pasa con eso de decanes? ¿Dónde terminan?
15: Generalmente les va bien. Después de ser edecanes, hacen carrera, terminan en
12: ¿qué harías tú con él?
15: Agregaduría en otro país, por ejemplo.
12: O sea, imagínate, ¿dónde está? Porque,
15: agregado militar en Londres, imagínate. ¿Ah? Después de ser edecán, agregado militar en Londres. Qué cosa más hermosa.
12: O sea, yo creo que, por ejemplo, agregados, algunos se van como a UK.
15: Claro.
12: ¿Te acuerdas del presidente Boric que hacía como una visita a unos lugares donde no, como que llegaba sin escolta, ¿te acuerdas?
15: Sí, pues yo les he contado historias de cuando se puso a pololear y se iba en metro solo hasta Puente Alto donde vivía su actual pareja y se les arrancaba los escoltas. ¿Dónde está el presidente? No sé dónde está el presidente.
12: Pero ¡qué horror!
15: ¿Dónde está el presidente? No sé dónde está el presidente. ¿Dónde durmió el presidente? No sabemos dónde durmió. Y se venía, hay testigos que a mí me contaron, testigos.
12: ¿Ya?
15: Tomaba el primer metro desde Puente Alto al centro a las 5:30 de la mañana. Sí. Y se venía camuflado con un gorro así, con el abrigo
12: solo.
15: Arriba. Solo, completamente solo.
12: Pero qué malo el edecán y la gente de seguridad, muy malo. ¿Por qué terminaron en UK?
15: Porque le
12: porque sabían mucho.
15: Ah, sabían mucho, pues, seguro, seguro.
12: Porque uno puede también terminar muy alto si es que sabe mucho.
15: Es verdad.
12: ¿Ah?
15: Pero la película El hombre que sabía demasiado.
12: El hombre que sabía demasiado. Oye, pero y el presidente, bueno, no olvidemos la primera vez que se fue a la terraza a comprarse como un alimento muy muy muy alto en calor, en calórico, sí. Muy calórico. ¿Qué era? Era como
15: un churrasco,
12: pero un churrasco como con agregados mayores, no italiano, era como si fuera un italiano con queso, claro, una cosa así.
15: Y no, y con doble carne y mostaza y
12: claro. Unas bien cosas sabroso. No, o sea, pero uno no puede y estaba como en una y recordemos también hay otro, pero es que ese sí que lo hizo muy mal porque ese hombre tuvo una doble vida. ¿Te acuerdas el primer ministro francés que también hizo lo mismo, que se fue en una motoneta a visitar a su... Era su amante, la verdad. ¿Ya? En este caso no tenía...
15: ¿verdad?
12: ¿Te acuerdas
15: sí,
12: o no?
15: Sí, había olvidado ese episodio.
12: Y que se fue en una motoneta, mano. Exacto. Entiendo por qué se fue en una motoneta el señor.
15: El tráfico parisino ahí para...
12: Sí, pero en una motoneta. O sea, pero ¿por qué? No sé, una motoneta. Y fue a buscar también a su novia. Esto también se supo. No me acuerdo cómo se llama, si es que alguno se recuerda quién fue. ¿Cuál fue el primer ministro francés? No, es que me están soplando un francés demasiado malo que yo no lo puedo decir porque yo estuve en un colegio francés. Ustedes me disculparán. Dímelo de nuevo, a ver, dime de nuevo para... No, dime de nuevo esa cosa horrenda que me estás tratando de decir. En un idioma, François Hollande.
15: Ah, Hollande.
12: Me dice
15: Hollande.
12: François, ¿qué quería? Yo no sé, cuacuá, no entiendo.
15: Claro, como un
12: no
15: quaker,
12: podía entender.
15: Como una avena.
12: O sea, ¿qué,
15: como cuál, un cereal.
12: ¿Qué es ese francés al oído que me llega como un cacareo? No puedo decir François Hollande.
15: Ya no enseña francés en los
12: François
15: colegios.
12: Hollande, sí.
15: Ya no hay francés en los
12: sí,
15: colegios.
12: Sí, hay francés. Es una lengua muy viva.
15: En mis tiempos era obligatorio, por lo menos en séptimo y octavo. Uno tenía francés.
12: A los enfants de la patrie.
15: Le jour de gloire est arrivé. Y después, en primero medio uno elegía. Obviamente yo elegí inglés. Pero había gente que elegía francés.
12: No sé para qué, pero bueno, lo eligieron.
15: No,
12: porque...
15: un hermoso idioma. Un hermoso idioma.
12: Llama Pel Marcelo. Llama Pel. Llama Pel.
15: Ese es como...
12: Je m'appelle.
15: Como aymara.
12: Je m'appelle.
15: Eso es más aymara. Lo que...
12: Claro, llama Pel. Como la llama con Pel. Es je m'appelle. Je m'appelle.
16: Ah, pero era lo mismo.
15: Hermoso idioma. Hermoso idioma. Difícil, me costaba.
12: Sí, es hermoso. Hermoso.
15: Me había costado hermoso. Un poco, no veía tan bien. En inglés sí, me veía un poco mejor. Pero en francés era un bonito idioma. Había una profesora histórica en mi colegio. Adriana Seco se llamaba la profesora de francés.
12: Adriana Seco.
15: Un saludo para ella, se está escuchando.
12: Adriana Seco. ¿Era seca?
15: Para el francés, sí, era extraordinaria. Y formó muchas generaciones. De hecho, compañeros míos que tuvieron 2 años y se defienden igual. Se defienden con
12: ¿serio?
15: El francés. Yo no es mi caso. Pero tengo compañeros que con 2 años quedaron hablando bastante bien, fíjate.
12: O sea, mira, yo estuve en Jean d'Arc y te quiero decir que no sé nada. O sea, lo que sí sé que François se dice distinto.
15: No, yo creo que tienes un francés nativo que estás ocultando. Que no quieres compartir con tu público.
12: Un francés nativo.
15: No quieres, por alguna razón como... que no alcanzo a entender.
12: No
15: quieres
12: tengo
15: compartir
12: idea.
15: Con tu público.
12: No lo sé. Yo creo que mi pronunciación no es mala, pero no tengo idea de ninguna frase. No puedo armar una frase.
15: La gramática no era sencilla.
12: No, sí, que, pero de mala para el idioma. Sí, siempre fui mala para el idioma. Después me fui. Yo me fui a estudiar a Inglaterra sin saber ni una jota de inglés.
15: Con las patas y el buche.
12: Lo pasé con la pata y el buche, lo pasé, pero como el culo realmente, porque no entendía nada. Saqué saqué la tesis porque ya no me daba, porque en ese momento no existían los traductores con tanta velocidad como esto,
15: no, como ahora, claro.
12: Imagínate,
15: olvídate. Inteligencia artificial.
12: Sí, puedo retomar mi tesis.
15: Sí, ¿por qué
12: porque
15: no?
12: Fui, igual soy master candidate.
15: No, yo
12: de
15: creo
12: la
15: que...
12: London School of Economics and Political Science.
15: No, yo creo que lo puedes retomar.
12: Con mi LSI, todavía lo pagué como 15 años la cuestión.
15: ¿Todavía te lo estás pagando?
12: Todavía lo estoy pagando. Yo siempre pensaba, era tan caro que decía, bueno, imagínate, se me quemó una casa. Una cosa
15: claro.
12: Así como, no sé, como que tiré un auto muy caro, lo tiré a un barranco y perdí a total. Era como esas ideas, así como imagínate que te pasan accidentes como ese. así como que te compraste una camioneta gigante, no le pusiste el freno a mano y se cayó por el precipicio y justo no alcanzaste a tener seguro. Y listo, y ahí se fue.
15: Por salud mental era una buena forma para asumirlo.
12: Esa es mi salud. El problema es que lo tuve que pagar a cuota y me tuve que convencer de eso durante demasiado tiempo. Creo que es la deuda que más me ha dolido en la vida. No, bueno, yo he tenido muchas deudas, demasiadas. No, no quiero hablar de las deudas.
15: No, deudas no.
12: No, no hablemos de la deuda. Que me deprimo. Ya, volvamos al idioma.
15: Sí.
12: Volvamos al idioma. Malita yo para el idioma. Cortita para el idioma, ¿para qué decir? Cortita.
15: Pero tuviste durante tantos años
12: francés. Muchos años francés, cortita salí. Ahora, lo que pasa es que, dada la situación de una cervecita, un lugar, salvo con... No, el francés no, con el inglés salvo perfect.
15: Ya.
12: O sea, metí aleteo y todo eso, o sea, como que...
15: ¿Pero con el francés no?
12: No, con el francés no, je m'appelle Andrea, no, con el francés no. Podría decir que me habla lento la persona que está al frente, que si ya me va a hablar demasiado lento, no es necesario que me hable, ¿para qué? No necesitamos el idioma, necesitamos los cuerpos nomás.
15: Los franceses no hablan inglés, necesario. Pero hacen como que no hablan, ¿ah? ¿Eh? Para que uno le hable en...
12: Los hablando... parisinos son la gente más insoportable, sí, del planeta.
15: Yo les terminaba hablando en español.
12: No, son muy pesados los parisinos. Muy pesados. No te ayudan en nada.
15: No te ayudan.
12: No entiendo por qué.
15: Teniendo esa hermosa ciudad.
12: No, pero además es que si uno va a dejar sus euritos para allá, no entiendo por qué el maltrato. Todavía no entiendo por qué el maltrato.
15: ¿Uno va a aportar a su economía?
12: O sea, ponme la alfombra roja, te quiero decir.
15: Trátame bien.
12: Y tráeme manjar, porque ¿por qué no hay manjar? Esa es otra cosa que yo que no entiendo.
15: ¿En París no hay manjar?
12: No, porque están todas esas cosas hermosas que son como esos grandes, como... Es como un panqueque grande, ¿cómo se llama? Un crepe.
15: Un crepe.
12: Y yo todavía, cada vez que veía los crepes, decía, pero ¿cómo no saben que existe el dulce de leche,
15: ¿cómo
12: el
15: manjar? Le ponen manjar?
12: ¿Cómo no saben que hay manjar? Como
15: le
12: que
15: ponen fruta.
12: Nadie les ha avisado todavía que esto sigue, tiene que seguir siendo con chocolate, con fruta y con crema. ¿Y dónde está el manjar? O sea.
15: Qué rico igual todo lo que mencionaste.
12: Pero mucho mejor siempre es con manjar. Todo siempre es mejor con manjar.
15: Todo mejora.
12: Todo mejora con manjar. O sea, ¿pero para qué hacen esos panqueques gigantes sin manjar? ¿Tú me puedes explicar? Chauvinismo, francés.
15: La Payún, que está, no sé, está, no sé en qué onda está, pide la canción Je t'aime,
12: oui.
15: Que es una de las canciones más calientes de la historia, ¿no? De las más candentes, de las más cachondas de la historia, creo yo. Je t'aime.
12: Bueno, James, Serge Gainsbourg. Sí, ese es el señor, el sí, canta, viste cantante. Que te enredo, sí, porque viste. Mi es muy nativo.
15: Es muy
12: oye,
15: nativo.
12: Oye, no estamos en YouTube.
15: Sí, estamos.
12: Ah,
15: la gente aporta ideas.
12: ¿Ah, sí?
15: Nos ya. Recuerda, por ejemplo, Joiga, que Petro se perdió como 2 días en España. Es verdad, Petro se pasa perdiendo.
12: Pero
15: el presidente
12: tiene...
15: colombiano.
12: No, pues, no, pero es que
15: Petro... Panamá se perdió también.
12: Pero es que estamos hablando de gente discreta, no estamos hablando de gente escandalosa. Petro ya dejó el escándalo. No,
15: ya un escándalo.
12: Pues ya es un escándalo, o sea... ¿Qué? Por lo de Boris, no sé. Esa es. ¿Pero está con Brigitte Bardot? ¿Con Bebé? ¿O con...? ¿O con...? Je t'aime. Oui, je t'aime.
15: Esta le gana todas esas canciones cachondas que pones tú, Marcelino.
12: Todas.
15: Esta es... Esta es superior. ¿Cuántas guaguas se han creado al ritmo de esta canción? ¿Sí? ¿Tú crees que es más profunda?
12: Es hermosa esta canción.
15: Una gran canción.
12: Perdone esta. No nos traduzca, Marcelo, por favor. Gracias, ¿no? Que ya, qué horrible. No queremos ver los subtítulos. Nunca he visto los subtítulos y como no hablo francés, no sé lo que dice, pero suena
15: habla.
12: Bien.
15: Suena punto. Bien.
12: Y hay cosas que no las traduzco.
15: Suena sensual. ¿Para qué?
12: Es que no, porque son dichos, pues Marcelo, no me la sigas traduciendo, me estás matando la canción.
15: Muy literal, eres muy literal. Para
12: sí, no, esto no tiene literalidad,
15: no, esto es más
12: tiene sensualidad.
15: Sensual.
12: Es sensual, la palabra sensual, no hay nada menos sensual que la palabra sensual.
15: A mí me gusta.
12: Ay, me carga. Sensual. ¿De verdad que hay algo que tú creas que sea sensual, sí, donde sí, usan sí, la palabra sí. sensual?
15: ¿Cómo,
12: jamás.
15: ¿Cómo era?
12: Sexy, digo yo, pero
15: ¿cómo era
12: sensual
15: la niña?
12: No.
15: No era sensual.
12: No, jamás.
15: Así, y bien marcada, sensual.
12: No, no, pero eso no, yo no jamás diría eso.
15: ¿Cómo
12: sexy, digo? Sexy. Pero sensual me da risa, es como un programa de los 80. sea, eso me pasa, como que entiende, no hay nada que me...
15: Como una revista de Mino Valdés.
12: No, ¿quién es? Ah, una revista, una revista.
15: Como Daniel Vilches.
12: Exactamente, exacto, eso es como Daniel Vilches.
15: Desde Argentina, totalmente. La sensual.
12: Claro.
15: Brigitte.
12: Exacto.
15: Cosas así.
12: No estamos hilando nada, ¿eh? Porque nos pueden ayudar ahí con el
15: programa. No, pero si hemos estado hablando de idiomas, hemos hablado de presidentes. Vamos picoteando. A la gente, mira, yo, mi termómetro.
12: ¿Qué le hincó el diente?
15: No. La gente, cuando fuimos el otro día a Korn y estuvimos en Mega también,
12: ¿ya?
15: La gente hacía principal énfasis.
12: ¿En qué?
15: En el comienzo del programa.
12: En el inicio.
15: En el inicio del programa. Y ¿ya? Me preguntaban, ¿ustedes se ponen de acuerdo? Y yo le dije la verdad, nunca.
12: ¿Cómo nos vamos a poner de acuerdo en tanta estupidez?
15: Nunca.
12: Sería siempre, ya demasiado.
15: Esto es asociación libre.
12: Claro.
15: Asociación libre.
12: Sería otro.
15: Cosas del momento, improvisación.
12: Ya sí, experiencias también, experiencias profundas también, sí, vividas a veces.
15: Vida, hay vida sobre.
12: Hay vida aquí, hay calle. Vida, sí. No, es que tenemos calle, eso me gusta a mí. Es que tenemos calle, pues, tenemos calle. Sí. Por eso en el fondo estamos en esto, que tenemos calle.
15: Es verdad. La palabra más sensual es cadencioso, dice Guaso Drum. Cadencioso.
12: ¿Qué tiene de sensual? Cadencia. No, es que la palabra sensual no es sensual. Entonces, si me está diciendo que es sensual, cadencioso, claro, no es. No, no podemos poner estas canciones.
15: ¿Cuál es?
12: Ah.
15: Ah, qué buena canción. Bien, Marcelino.
12: Pongamos lentos franceses, ¿eso?
15: No solo lentos, mira esta.
12: ¿Pero de quién es esta? A toi.
15: ¿De quién es?
12: Me gusta, sí, a toi lo dijiste bien.
15: Joe Dassin, el mismo de la vida viene, la vida va. Todo
12: como que me
15: sucede.
12: Lo hacía como Manolo Otero.
15: Es como el Manolo Otero de Francia, sí, es verdad. Todo sucede como escrito está. Joe Dassin, la vida viene, la vida va, un hitazo.
12: Es lindo.
15: Es bueno.
12: Hermoso.
15: Canción.
12: Esto es sensual. Esto es pura sensualidad francesa.
15: Es pura feromona.
12: Exactamente.
15: En vez de corcheas, estas canciones tienen feromonas. Fueron escritas con.
12: Ahí va. ¿Qué otras más hay? A ver, danos el repertorio franchute para que terminemos. Más bien como con sensualidad aquí, inicio.
15: Mira, Mauro, lo que te dice.
12: ¿Cuál?
15: Lo más sensual del programa es la risa de Andrea. Ah, mira. Los fans acá aparecen, ¿ah?
12: Me inhibieron porque me inhiben.
15: Mira,
12: me inhiben.
15: Sí, te van a seguir viendo. Rodrigo Sandoval, qué bello el...
12: Ay, sí, este es mi Chewbacca White.
15: El Chewbacca.
12: White Chewbacca. Sí, es hermoso.
15: Sí.
12: ¿Cuál es esta? A ver. Ah, no, es que yo creo que Edith Piaf... es más fuerte.
15: Sí.
12: Vanessa Paradis, por favor. Vanessa Paradis, por favor. No, Edith Piaf ha hecho otras
15: cosas
12: más. Es que
15: Edith Piaf, fuimos a otra época, Marcelli. Sí. No fuimos, claro, a comienzos de siglo.
12: Le Taxi, Vanessa Paradis, por favor.
15: Jules Taxi.
12: No solo el Jules Taxi, Chuleta Taxi.
15: Jules Taxi.
12: Sí, esa
15: taxi
12: Vanessa de... Paradis, yo creo que eso nos puede llevar quizá a otros tiempos.
15: Jules Taxi
12: también.
15: O el Taxi de Julio. Ahí está.
12: El Taxi de Julio. El Mambo Taxi. Digo, papá, algo. Y
15: dicen que neta se inspiró a Arjona para hacer su canción de
12: no.
15: Taxista. Sí, lamentablemente tengo que decirle. tengo que advertirle.
12: Tengo que mencionar ese nombre.
15: Tengo que advertirle.
12: Tengo que nombrar a alguien innombrable.
15: Alguien que nunca nombramos en el
12: programa. Alguien que no hay que nombrar. Hay gente que no hay que nombrar. Esta me gusta a mí.
15: Sí, Vanessa tiene.
12: Vanessa Paradis es preciosa.
15: Vanessa tiene
12: la
15: magia.
12: Es bien parecida a Brigitte Bardot, de hecho. Vanessa Paradis tiene. Sí, pero tiene un look a.
15: Sí. De hecho, tenía el lunar.
12: Sí, po. Me parece. Me encanta ella.
15: Y esa canción la grabó muy joven, ¿eh? Esa canción la grabó a los 20 años, tal vez menos.
12: Bueno, yo creo que Serge Gainsbourg tiene más canciones también, hay que decirlo. Charles Aznavour también es un clásico de clásico.
15: Charles Aznavour, qué grande.
12: ¿No?
15: Sí,
12: sí, un Charles Aznavour es un clásico.
15: Y tantos años.
12: Un clásico francés, yo creo que sí. Por eso también nos enamoramos de ese idioma, por ejemplo. Charles Aznavour. ¿Algo,
15: Marcelino,
12: por favor? ¿Ya?
15: Algo de Charles Aznavour, el gran Charles Aznavour, cantó, vino a Chile creo con 90 años.
12: Rien de rien. Ah, no, ese
15: es Edith Piaf.
12: Ese
15: es Edith Piaf. ¿Cuál es?
12: Bueno, Bueno. No, yo creo que esta no era la más famosa, pero no importa.
15: Pusiste justo la que no había que poner.
12: Hay que decir Alain Delon, porque estaba hecho mano también ese hombre.
15: Alain Delon.
12: Alain Delon también, guapo, de los guapetones, guapo.
15: Mira, a ver.
12: Sí, ahora recién está descubriendo que Bad Bunny se roba todo. Pero bueno, importa. Te quiero contar que Bad Bunny realmente nació ayer.
15: La Bohème. Esta es la Bohème. ¿Qué te paso?
12: No, pero estupendo.
15: ¿No?
16: Hier encore.
15: Ah, sí, perdón.
12: Hermosa. Charles Aznavour, un clásico.
15: Grande, ¿no?
12: Un grande también. Gigante. Enamorémonos con Charles Aznavour. ¿Ah? Me gusta mucho, ¿no?
15: Qué lástima no haberlo visto en vivo, fíjate.
12: Pero que, no, bueno, no creo que nunca estuve cercana ni siquiera a eso, ¿no?
15: Pero vino,
12: nunca lo pensé tampoco, la verdad.
15: Mira, debe haber venido la década pasada, ya con 90 años. Debe haber venido, ponte tú, como el 2012, algo así. A ver, voy a buscar. Charles Aznavour en Chile. Pero lo pudimos haber visto. Esa es la rabia que me da.
12: Gracias. Esto es como medio de...
15: Más agugó.
12: Sí. Pero Serge Gainsbourg tiene otras más, ¿eh? Aparte de Je t'aime, tiene varias más. Pero mira, todas estas canciones
15: que... Oye, tú, Charles Aznavour estuvo el 2017 en el Teatro Caupolicán,
12: sí,
15: y no lo fui a ver.
12: Sí.
15: Qué mal estuvo.
12: Ya falleció, ¿no?
15: Sí, falleció.
12: Bueno.
15: Falleció al año siguiente, el 2018.
12: Pero como qué que maravilla. Uno tiene la sensación que en francés las cosas como que todo es lindo, ¿no?
15: Todo suena mejor.
12: Yo creo que todo suena mejor.
15: Todo suena mejor, yo, sí.
12: Eso me pasa a mí con el francés, pero también el francés es medio brutanga de repente. Pero el francés es lindo, hay que decir lo que es lindo.
15: El francés, el gentilicio, la persona, el
12: no,
15: francés.
12: No, ¿el humano?
15: ¿El humano francés?
12: No, estoy diciendo que sea, no, estoy hablando del idioma.
15: Lindo. No, pero no es bruto, todo esto, que es muy...
12: Todo esto hermoso, ¿no?
15: Precioso. Las orquestaciones, ¿no? Una maravilla.
12: Nos encanta todo esto.
15: Sí, qué grande Charles Aznavour.
12: Vámonos a París al tiro nomás.
15: Chao.
12: ¿No?
15: Vamos ya, a probar como Paulina Nin para el Mundial de Francia. ¿Te acuerdas que los matinales partieron con camas Nin y petacas?
12: ¿Pero Paulina Nin se fue con el peta? ¿O se fue solo?
15: Se fue
12: ¿con petacha o no?
15: No, parece que todavía no estaba
12: petacha. ¿Con petacha?
15: Parece que no. Pero hacían, imagínate el presupuesto que había, hacían el matinal desde el borde del río Sena. En serio. Y el buenos días a todos también. Imagínate la cantidad de plata que invirtió esa gente para hacer los matinales desde Francia para el Mundial. Es que fue una locura el Mundial de Francia 98, fue una locura. No íbamos desde España 82, 16 años. Bueno, más o menos como ahora.
12: Ahora estamos como lo mismo. Entonces empecemos. Bueno, pues mira, todo esto era para que juntaran plata, básicamente. Déjense gastarse la plata en los televisores. Claro. Y hay que juntar la plata durante, vamos a ir 16 años, ya estamos, ¿no?
15: Bueno, no fuimos a... Lo último que fuimos fue Brasil 2014. Claro, 18, 22, 26.
12: ¿Cuánto
15: ya llevamos,
12: vamos?
15: Ya llevamos tres mundiales sin ir. Vamos, si es que vamos...
12: 4 por 3, 12. 12, claro, 4 por 4, 16. 16 años. Entonces si, ahí hay que ahorrar.
15: Vamos, si es que vamos al próximo.
12: Pero al próximo, donde se clasifican todos, pero no vamos a alcanzar.
15: O sea, este se clasificaba hasta el que iba pasando por la esquina.
12: En
15: y
12: el próximo eran todos, pero nosotros nos van a desclasificar.
15: Clasificó.
12: Una cosa así.
15: Casi va a Bolivia con todo respeto, imagínate.
12: Oye, pero mira, ¿y esto?
15: Podríamos seguir todo el programa. Y seguimos todo el programa escuchando a Charles
12: Aznavour. Oye, ¿qué es este? Qué lindo. Oh, este es otro. Alain, ¿a quién? Hermoso.
15: Michel de Gerard.
12: Ya, me encanta todo esto.
15: Me dicen Adamo, pero ojo, Adamo es belga. Es
12: no,
15: ítalo belga.
12: No, Adamo no es.
15: Adamo es ítalo belga. Pero yo conocí a Adamo, ¿te conté esa historia?
12: Sí, pues. Sí, Adamo sí.
15: En una disquería de París, yo estaba buscando discos.
12: Ya.
15: Y de repente diviso a Salvatore. A Salvatore Adamo.
12: Su ondulado hacia adentro.
15: Ondulado, parecido al mío. Y nadie parecía reparar en que estaba frente a una gran
12: famoso,
15: figura.
12: Eso sí fue famoso acá nomás. ¿Qué le importa, Adamo? O sí fue
15: yo creo
12: famoso.
15: Que fue famoso allá. Yo creo que fue famoso allá, pero tal vez no al nivel
12: 78.
15: De Aznavour. En
12: 78.
15: Claro, en los 70.
12: Que ni siquiera sé quién es Adamo. Ya se me
15: Salvatore
12: olvidó.
15: Adamo.
12: No, sí, pero no sé si fue famoso.
15: Sí, fue famoso.
12: Más
15: Salvatore
12: que
15: Adamo,
12: acá.
15: Por favor, Marcelino.
12: Es que nosotros
15: aquí
12: tenemos...
15: fue muy famoso. Aquí fue muy famoso.
12: Que nosotros como que adquirimos una gente famosa que... Con respeto, Journey, por ejemplo. No sé si
15: Journey es famoso. Paolo Meneguzzi, por ejemplo, es un buen caso, ¿no? Que solamente es conocido acá, no en Italia ni en ninguna parte.
12: Ya.
15: Ahí está Salvatore Adamo.
17: Nuestra historia comenzó con palabras de amor.
15: Y me acerco y le digo, ¡Salvatore! Y se sorprende, que alguien lo reconociera. Y yo, por supuesto, le pido una foto, un autógrafo.
12: Pero, ¿por qué estamos en Francia y nos pasamos? Es ítalo-belga,
15: pero es que la gente lo relaciona con Francia.
12: Como de europeos nomás.
15: Que me encontré con él en París. Perdón.
12: Ya, sí estamos unidos por algo. Ya, París.
15: Cristóbal Orellana me cuesta el reloj como diciendo, ya basta.
12: Basta de enredo, ya, basta.
15: Y
12: ya.
15: Lo saludo. Le digo, bueno, mi suegra es una gran fan suya, le digo, hostia. Y en Chile todo el mundo lo recuerda cuando era Chile. Voy en un par de años, dicho y hecho.
12: ¿En serio?
15: Un par de años después estaba cantando nuevamente el gran Salvatore Adamo en nuestro país.
12: Tiene 82 años.
15: Sí. Contemporáneo de Rafael, que tiene 83.
12: Activo.
15: Y de Mick Jagger.
12: Activo.
15: Activo, sí, sí. Estuvo en Viña hace no tanto.
12: Pero se ve distinto Mick Jagger. Bueno, ya. Saludemos a todos los rockeros, las rockeras, los pequeños y las pequeñas rockeras, sobre todo aquellos que hablan francés, que me imagino que es el 0,01%.
15: Mira, en el chat que siempre escribió mucha gente, nadie habla francés. Si me mencionan a Hervé Villard, por ejemplo. Hervé Villard.
12: Bueno.
15: Michel de Gerard. Así que harta G.
12: Gerard.
15: Patrick Hernández, que Hernández, no sé cómo se dirá.
12: No sé, claro, no. Patrick. Hernández nomás. Hernández. Bueno, saludamos a los que están, aquellos que están con nosotros siempre, que están además conectados con Pachi a través de YouTube. Estamos en Arica, Iquique, Antofagasta, Copiapó, La Serena, Coquimbo, Santiago, Concepción, Temuco, Puerto Montt y Punta Arenas. Estamos también, ya lo sabes, en Facebook, en Instagram, en TikTok, en Spotify, en X, en YouTube, en WhatsApp. Agradecemos a Marcelino que está en los controles, que nos ayuda con todo esto también, porque sin él esto no sería nada. No,
15: es muy rápido, Marcelino es el más rápido del oeste.
12: Un vacío total.
15: Es el más rápido del oeste. Nadie llega a la velocidad de Marcelino.
12: Estamos con Cristóbal Orellana también, que agradecemos que esté con nosotros. Estamos también con Juan, nuestro estudiante en práctica. Estamos con... Pues se fue ya, pues.
15: Diego Puebla estuvo, como siempre,
12: pero no alcanzó a agarrar el corazón de esta conversación. No. Pero no importa.
15: Se conformó con la punta del iceberg.
12: De la punta del iceberg, exactamente, que es bien poco.
15: Cuando
12: siempre.
15: Vería un iceberg francés grande.
12: Cuando
15: venía. Un iceberg galo.
12: Venía un aleteo franchute más o menos importante. Si no estamos en tus ciudades, en tus diales, bueno, no importa, porque estamos en todos los rincones de nuestro país, en futuro.cl y around the world.
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15: Hoy vamos a estar con José de Gregorio, ex ministro de Economía, ex presidente del Banco Central. Vamos a conversar sobre el estado de la economía, el mercado laboral, el aspecto económico tributario de la mega reforma y mucho más con José de Gregorio.
12: Y como cada martes, vamos a estar con el coach, el psicólogo Sebastián Rodríguez, para analizar la importancia de los hermanos y hermanas en la formación del liderazgo masculino.
15: Cruzados confirmó la muerte de la madre de su técnico, Daniel Garnero. De la mano de Pellegrini, por otro lado, el Real Betis vuelve a la Champions League tras 21 años de su última participación. Lo hizo de nuevo el ingeniero, pese a todas las críticas que tuvo durante el año. Los detalles con nuestros compañeros de ADN Deportes. Y en la música comienza el hijo predilecto de New Jersey, Bon Jovi, You Give Love a Bad Name.

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1: 6 de la tarde con 30 minutos, momento de conocer las principales noticias de la jornada, los titulares que trae Juan Valdebenito. Bienvenido, Juan.
2: Hola, ¿cómo estás?
3: Bonjour, ¿cómo se va?
1: Ah, mira, bien. ¿No? La ensayó. ¿Ah? La ensayó, bien.
3: Me criticaron ¿ah? mi...
1: Después de François Hollande, ya.
3: ¿Ah? Sí, es que estaba mal escrito. Oye, vamos con las principales informaciones de esta jornada. Partimos con el ámbito nacional porque el presidente José Antonio Kast encabeza esta noche el cónclave oficialista en Cerro Castillo, en medio de la primera renuncia importante que resiente a La Moneda, esto con la salida de Rafael Araoz de la Subsecretaría de Ciencias. La justicia en Tarapacá dejó en prisión preventiva a 3 militares peruanos detenidos por carabineros en la frontera norte. Habrían sido sorprendidos cargando en sus cuerpos alrededor de 4 kilos de ketamina. Autoridades condenaron el hecho. La Fiscalía en Los Lagos indaga en un posible vuelco por la muerte del carabinero Javier Figueroa en Puerto Varas. Se reveló que llamada al 133 provino de su celular. La ministra Steiner llama a la cautela y la madre del sargento en conversación con diferentes medios de comunicación apuntaron al crimen de su hijo. Se rechazó la prisión preventiva contra los 2 detenidos acusados en la investigación por agresión contra el diputado Javier Olivares. La resolución se da en medio de las versiones contrapropuestas al hecho. El parlamentario anunció querella contra el Club Deportivo de Olmué, que lo acusa de un posible estado etílico. Tensa discusión en la Comisión de Hacienda marca el choque entre el Ejecutivo y la oposición para destrabar las miles de indicaciones en el debate en particular de la mega reforma. Cerramos con las noticias internacionales porque el presidente Donald Trump admitió que conversará del tema de Irán con su par de China Xi Jinping, mientras considera reanudar las operaciones militares para disconformidad con la propuesta del régimen.
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1: 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La música hasta ahora, The Doors, Hello, I Love You.

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2: 16 grados.
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1: Son las 6 de la tarde con 39 minutos, estás en Futuro, la radio del rock, somos palabras, sacan palabras y vamos a hablar, entre otras cosas, del informe del Consejo Fiscal Autónomo que puso entre la espada y la pared al titular de Hacienda Jorge Quirós, señalando que un mayor crecimiento económico no sería suficiente para compensar una baja en los ingresos generada por esta misma iniciativa, por la mega reforma.
2: Bueno, el Fondo Monetario Internacional también expresó su preocupación diciendo que el precio del petróleo seguirá siendo relevante, incidiendo en el estado de las arcas fiscales.
1: Nos acompaña el exministro de Economía, expresidente del Banco Central, José de Gregorio. ¿Cómo está, José? Bienvenido a Futuro.
2: Hola, ¿cómo está? Estar
3: aquí con ustedes. Mucho gusto.
1: Gracias por acompañarnos. En una primera mirada, ¿qué le parece esta mega reforma?
3: No, yo comparto... Hay dos cosas, separemos. Primero, yo creo que está bien hacer un esfuerzo por bajar el impuesto corporativo porque debiera ayudar a estimular a la economía, tener mayor crecimiento. No es la bala de plata, ni tampoco hay que tener mucho cuidado. Hay gente que tiende a decir, no, lo que pasa es que la reforma de Bachelet la que destruyó el crecimiento. No es... Un economista serio no puede afirmarlo. Algo tuvo un efecto, pero hubo muchas otras cosas que han venido pasando... y ha habido un deterioro fiscal en Chile como desde el año 2010. Pero yo creo, sí, que reducir el impuesto corporativo es una buena idea si hay espacio fiscal. Reducir el impuesto a la ganancia de capital también me parece una buena idea. Sin embargo, el riesgo es que sea fiscalmente débil y que al final lo que pasa en muchas de estas reformas, y hemos visto en muchos países... que se hace una reducción de impuestos, pero en 5, 6, 7 años más, claro, se tiene que revertir. Y yo creo que eso es malo. Entonces, por eso yo creo que existen riesgos fiscales, lo ha dicho el Consejo Fiscal, el Fondo Monetario, la gente que mira los números, y simplemente de leer el proyecto y el informe financiero, que he hecho un esfuerzo de tratar de entender alguna parte, y básicamente lo que muestra... es una mejora fiscal hacia el año 2000, más allá hacia el 2050. Al 2030 todavía estamos con un deterioro fiscal. Entonces, en el fondo, el riesgo, y lo enfatiza el Consejo Fiscal Autónomo, el riesgo es que se den condiciones de crecimiento en muchos años más que lo empiezan a revertir. Pero ahora vamos a tener un periodo, en principio, lo más probable de deterioro fiscal. Si uno toma lo que es la reducción del impuesto corporativo y lo que es el subsidio, digamos un crédito tributario, pero lo que es el subsidio a la mano de obra, podemos estar hablando nosotros de una ampliación del déficit de un punto del PIB. Por lo tanto existe el riesgo, y yo creo que esa es la parte que es compleja. Nosotros embarcarnos, yo en mi opinión lo dije yo antes de la elección y todo, Chile no debería tocar los impuestos mientras no hace primero una reforma fuerte en el Estado, en el gasto, y de ahí nosotros vamos generando espacio. Entonces ahora el gobierno tiene una promesa y hay un compromiso de reducción de gastos. Partieron con 6 mil millones, 4 mil, 2 mil, no sabemos cuánto es. Eso debería y podría generar algún espacio para hacer durante toda la transición una cosa que sea fiscalmente menos riesgosa. Creo que el gran problema que podemos tener nosotros es que se hace una reforma que, si no nos aseguramos que sea sostenible, se empieza a revertir. Y eso yo creo que puede dañar muchas veces más el crecimiento. Además, bajar impuestos por 5 años no tiene lo mismo efecto que bajarlo para siempre. Claro. Y hay un tema de credibilidad. Si uno ve que es una rebaja tributaria que genera riesgos y problemas fiscales, se terminan revirtiendo, y eso no me parece muy...
2: Ahora, el ministro Quirós afuera en Estados Unidos y también estuvo en Canadá, dicho cosas. Primero, que en Chile ha frenado su crecimiento o su capacidad de crecer porque hemos grabado el crecimiento, frase. Y después dice, algunos dicen que no podemos bajar los impuestos sin subir otros. ¿Por qué no? La pregunta, no estoy citándolo. Lo dicen algunos grupos de interés que tienen capturado al Estado, dijo, a raíz de que en Canadá, recordando que el impuesto corporativo es del 13%, y dice, quizás deberían ir a Chile y explicarle eso a la Cámara de Diputados, porque parece que estamos demasiado lejos y las noticias llegan tarde. aquí parece que no como que no le entran balas al ministro y dice no me vengan a rajar vestiduras con el digamos con el CFA, con el Consejo Fiscal Autónomo, en fin. Aquí parece que como que no hubiese pasado nada con el informe, parece que no pasa mucho con las opiniones de los economistas, avanza la cosa en el Congreso, todavía sigue avanzando.
3: Yo no he escuchado y no me puedo hacer cargo de declaraciones que no he leído, porque tú me das como un resumen y yo estoy de acuerdo. Aquí, de nuevo, tenemos que tener mucha seriedad. La rebaja de impuestos ayuda al crecimiento, tiene costos fiscales. Y al final, el ideal es no tener impuestos, pero tenemos que financiar lo que hace el Estado. Creo que tratar de buscar espacios reduciendo el gasto también es bueno. Esto es decir de que efectivamente en Chile hubo un momento, y a mí me parece muy bien, que desde el gobierno anterior se ha venido enfatizando el tema del crecimiento, el tema de la permisología, que nos pusimos en lo económico un poco wokista, ¿no es cierto? Entonces que al final el Consejo Monumentos Nacionales tenía más efecto sobre el nivel de actividad económica que el Banco Central, porque podría poder parar una obra de metro por años. Entonces eso a mí me parece que es una cosa que hay que hincarle el diente, súper importante. Creo que el gobierno anterior hizo un esfuerzo, ¿no es cierto?, con proyectos de tramitología. Todavía creo que se puede seguir avanzando. Tiene que haber mejor gestión pública. Y yo creo que es positivo. Pero
2: parece que no lo entiendo. ¿Usted cree que la mega reforma va bien encaminada?
3: Estoy hablando
2: en su espíritu, pero yo quiero saber si finalmente el espíritu de crecer y de la... O sea, todos, más o menos la gente, digo, razonable, tiene un espíritu, más o menos ya estamos de acuerdo. Ahora, quiero saber si usted cree que esas medidas, las que están en esas 40 medidas, ¿usted cree que realmente van a generar, uno, el crecimiento que dicen, dos, finalmente vamos a dejar de tener estrechez fiscal y vamos a tener una cantidad de empleo de las tres metas que se han ocupado?
3: En el empleo, de acuerdo al informe financiero, se generan 180.000 empleos. No estamos hablando solo de un boom de empleo carísimo. Porque en el tema del programa de empleo, el programa de empleo, que a mí eso no me gusta.
2: Igual que Evelyn Matthei, tampoco le gusta.
3: A mí no me gusta los empleos porque es muy caro crear un empleo. Y ya hice un cálculo rápido. El informe financiero dice 180.000 empleos. Aproximadamente entre primero y segundo año es como $1.000 millones.
2: 300 millones de dólares.
3: Pero vamos a poner más barato, 1.000 millones. 180.000 empleos. Son algo así y un poco más de $5.000 por empleo creado. Estamos hablando, es como pagar $450, o sea, $400.000 al mes por empleo creado. O sea, esto es casi pagar el sueldo. ¿Qué es lo que ocurre? Que es un subsidio a toda la planilla, no es a la contratación adicional.
2: Sí, claro. Sí, a la que uno ya tiene.
3: Y al ser a toda la planilla,
2: claro.
3: El impacto, ¿tiene algún impacto? Pues a 180, podemos sumarlo. Pero es carísimo hacerlo. Entonces yo me pregunto, ¿necesitamos, esto es una cosa como de economista, necesitamos hacer tanto para generar empleo y dejar este programa, que además agrega bastante a la perspectiva de mala situación fiscal por los próximos años, necesitamos tenerlo hasta el año 2050? ¿Por qué no vamos al problema de fondo? Y el problema de fondo son instituciones en el mercado laboral que podríamos arreglar. Por ejemplo, las 40 horas. No revertirlas, pero el gran problema de las 40 horas es que la organización de los turnos se hace muy compleja. Entonces las empresas prefieren echar que contratar un turno nuevo, ¿no es cierto? Entonces empieza eso, y eso realmente, y para las empresas pequeñas es un problema grande, para gente que, empresas de servicio, ¿no es cierto? Entonces el problema no es discutir el número de horas, pero sí hacer una flexibilización muy grande en materia de cómo se organizan los turnos. Eso genera más empleo, eso protege. Yo tengo, hay una cosa en la que yo me atrevería a decir que la mayoría de los economistas estamos bastante de acuerdo. Tenemos un sistema de indemnizaciones por años de servicio que es muy pernicioso. Son 11 años solo si te echan. ¿Qué es lo que pasa? Que cuando tú llevas 8 años en un trabajo y te quieres ir, no te vas porque te carga el trabajo y quieres que te echen, y genera una conflictividad innecesaria. Mucho mejor sería, sin quitar beneficios, menos a la gente que está, nadie está hablando de eso, ir a un sistema de indemnización a todo evento, para que la gente tenga ingresos mientras está desempleado. Si se fue voluntariamente, algo como el seguro de desempleo que tenemos, ¿ya? Pero agrandado y reemplazando la indemnización. ¿Es duro eso? ¿Requiere capital político? Es una pelea grande, pero
4: pero la solución es decir, mira, vamos a gastar más y vamos a dar un subsidio porque no podemos ir a resolver los problemas de fondo.
2: Sí. O sea, ya, ¿y qué otra cosa más? Por ejemplo, el tema de, ¿usted está de acuerdo con Evelyn Matthei con respecto a, no es que ella no está de acuerdo con esto de eximir del pago de contribución a los mayores de 65 años?
3: Te voy a repetir algo que dijeron una vez, que no lo tomaron.
2: Ah, los que no pueden pagar,
3: no. Ah, no, sí, pero yo...
2: No, que no vivan ahí, dijo usted.
3: No, lo dije así. Yo lo que dije son las contribuciones. Ese era un problema que yo estaba diciendo que... Es un problema que yo estaba diciendo que tiene que ver con los adultos mayores y su capacidad de financiamiento global, no es tema. Las contribuciones en Chile son caras y han subido mucho, por una fracción pequeña, pero han subido mucho inexplicablemente. Entonces pasa a ser, en vez de un impuesto territorial, pasa a ser un impuesto al patrimonio. Pero se agrava con otro problema.
2: ¿Y cuál es el problema del impuesto al patrimonio?
3: El problema, el impuesto al patrimonio... O sea, tú ganaste, compraste tu casa y además por el valor de tu casa tú estás pagando un porcentaje todos los periodos que al final terminas pagando dos veces la casa. Entonces, o mucho más cuando tú lo subes. Ahora, si tú quieres, discute un impuesto al patrimonio, pero no lo hagas en las casas. Y yo te voy a explicar por qué. Porque hay un impuesto a la ganancia de valor de las propiedades. Si yo tengo una... Entonces a mí me dicen, es que te puse una línea de metro y tu casa vale más. Efecto. Cuando la vaya a vender, uno va a tener que pagar el diferencial. Hoy día hay una legislación e impuestos sobre eso.
2: Sí, claro.
3: Entonces la pregunta es, entonces mi problema es, y el reclamo es que yo creo que tiene que haber esto, a los mayores de 65, entonces vamos a dejar toda la carga de contribuciones en los menores de 65, en gente que está peleando por su ingreso, porque tiene que buscar a los hijos, tiene que mantener una familia. ¿Por qué no pedimos? Y lo que yo creo que hay que hacer es una revisión del nivel de contribuciones. Y de hecho el proyecto tiene...
2: O sea,
3: tiene
2: del avalúo fiscal. ¿Usted cree que hay que meterse en el avalúo fiscal y no en eximir del pago de contribución a los mayores de 65?
3: Es eximir solamente a algunos cuando hay un problema con el nivel para todos.
2: Entonces es el avalúo fiscal.
3: Primero miraría cuánto están pagando todos los ciudadanos chilenos. Todos los chilenos
2: que pagan
3: poco, contribuciones.
2: Pocos pagan.
3: Y muchos que pagan. Pero con aumentos...
2: Un 25%, 10, 21, creo, ¿no?
3: Creo que
2: claro.
3: Es.
2: Pero sí, no es tanto.
3: Pero con aumentos de más de 6, 7, 8% por sobre la inflación anual.
2: Claro, pero son los que más tienen
3: anual,
2: también, ¿no?
3: Anual, pero son los que más han ganado. O sea, esta cuestión de cobrarle a los que más tienen es como sin pero fin. Entonces, siempre son los... Entonces le subimos la tasa de impuestos también más todavía y buscamos por acá...
2: Pero ¿y a quién habría que cobrarle entonces?
1: ¿A los que no están pagando, por ejemplo? ¿A los que hoy día están
3: Bueno, ahí... No, es que ese es un tema súper delicado y hay una discusión ahí y que yo creo que nadie en Chile la plantea ni nada, que son los tramos exentos, porque en Chile el impuesto a los ingresos es más bajo. Yo creo que, primero, la pregunta que uno se tiene que hacer, y yo creo que ha surgido a raíz de esta discusión, pero hay que hacerla bastante cuidadosa, es cuánto espacio y hasta dónde podemos llegar.
2: ¿De los impuestos, dice usted?
3: Y del tamaño del Estado, al final.
1: Y la contribución.
2: O sea, la cuenta y quién la paga. Eso es lo que usted dice. El tamaño de la cuenta y quién paga.
3: Porque, entonces, ¿qué fue lo que ocurrió, por ejemplo, con la reforma de la presidenta Bachelet? Se subieron los impuestos a la empresa. Hoy día yo veía un informe. Yo no he hecho el dato, así que... Pero un informe del gobierno que decía que el impuesto a la empresa, la recaudación no ha subido. Pero sí subieron las tasas. Lo cual... En primer lugar, te indica que no es el caos, porque no es que estén pagando más. O sea, a mí me dijo, ¿me entiendes lo que digo? O sea, si yo digo, te subo la tasa, pero sigues pagando lo mismo, no es que te subió la carga, que es lo importante. Entonces, ¿qué es lo que está ocurriendo aquí? ¿Y cuál es? Entonces, ¿qué es lo que está pasando? Los espacios tributarios se van agotando. El gobierno anterior trató de bajar los impuestos corporativos diciendo, pero vamos a subir los impuestos a las personas.
2: Claro, ese es el tema.
3: Que recauda poco, porque es poco la gente que
2: muy
3: paga
2: poca
3: la tasa
2: gente,
3: mayor.
2: Claro.
3: Entonces,
2: pero eso sí que es un capital político muy grande que hay que tener.
3: No, pero es que tenés que... Y además, en ahí un sistema integrado como el que tenemos, es que ahí hay un tema... Tenemos un sistema integrado y por eso comparar con Canadá, que tiene sistema de...
2: No, yo no lo comparé, lo comparo...
3: Te estoy diciendo, hay que tener mucho cuidado
2: con
3: que no compara. Pues. Pero lo que ocurre, por ejemplo, en Chile es que si tú dices ya, pon el a 60%, tú tienes una empresa y cuando lo sacas te están subiendo el impuesto que tú al final pagas. El pagador en un sistema integrado es la persona. La empresa es un camino previo.
1: Sí.
3: Entonces la gente... Es que es un tema que... Déjame decir... aquí hay una discusión entre economistas, pero hay que tener cuidado. Muchos dicen, mira, si yo subo el impuesto a las personas a 60 y bajo el de la empresa a 10, ¿qué va a pasar? La gente no va a querer sacar la plata de la empresa. Pero al final es para sacarla. Entonces tú dices, sí, la plata que tengo en la empresa no voy a querer sacarla, pero no voy a querer poner nunca más plata porque voy a sacar con 60. Y eso es lo que afecta, y por eso afecta a la inversión. Por eso, y hay que tener mucho cuidado en esto del sistema integrado que tenemos.
2: Tenemos un sistema semi-integrado, tengo entendido, y la reforma va a integrarlo.
3: Es por una cosa que se hizo.
2: Y va a integrarlo, eso es, ¿no?
3: Sí, y yo creo que es que ahí también hay una cosa. Es que tiene que ver con lo que yo te decía. Yo creo que la integración, yo creo que hay que tenerlo
2: completamente. La integración también va a significar.
3: Yo he discutido este tema y normalmente hay que pensar, como tiene muchos países, un sistema completamente desintegrado, pero este sistema integrado a media tiene un defecto. Y ese también es una cosa. El capital tributa más que el trabajo. Porque cuando tú sacas la plata, como no está completamente integrado, pagas el 44.5 versus el 40. ¿Qué es lo que ocurre? ¿Y qué es lo que nos dice la teoría económica? Que a lo sumo el capital puede ser como el trabajo. Y te voy a explicar por qué. Estos son temas. El capital al final es el ahorro de las personas que se está pasando, pero entre periodos de tiempo, pero lo que importa al final es la tasa de impuestos y es el trabajo. ¿Qué es lo que está ocurriendo entonces? Que el capital se genera producto de que hubo trabajo. Entonces el capital está tributando a veces. Pum, es muy sencillo la explicación. Tú ahorras, tú pagas impuestos. Ahorras, los retornos de tu ahorro siguen pagando impuestos.
1: Bien, vamos a seguir conversando.
3: Es más barato gastarse la plata.
1: Sí. Vamos a seguir conversando con José de Gregorio, ex ministro de Economía y ex presidente del Banco Central. Al regreso de la pausa, escuchamos ante Ozzy Osbourne, Flying High Again, en Futuro, la radio del rock.

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9: Son las 7 de la tarde con 5 minutos. Estás en Futuro, la radio del rock. Somos Palabras, Sacan Palabras y seguimos aquí en el estudio con el ex ministro de Economía y ex presidente del Banco Central, José de Gregorio. ¿Qué evaluación tiene de la actuación del ministro de Hacienda? Hay algunas críticas por su estilo, por el hecho de nombrar cada cierto tiempo los decretos, por la forma en que se relaciona con el Parlamento. Usted que fue ministro, ¿cómo ve la gestión del ministro de Hacienda?
10: Usted... En general, no puedo decir nunca, pero no me va a escuchar hacer comentarios sobre cómo se comporta la gente. O sea, no, cada uno tiene su estilo y se van evaluando y se van viendo en el tiempo. Yo no soy, no es mi especialidad ni mi preferencia entrar en discusiones de estilos personales. Obviamente los estilos son distintos, uno proviene con distinta historia, ¿no es cierto?, profesional, actúa de manera distinta... Pero ahí es como se va acomodando y se va viendo. Pero no en general a mí no me gusta comentar sobre conductas de personas.
9: Claro, pero el hecho que menciona que a cierto tiempo los decretos, eso genera cierto clima en el Parlamento.
10: Sí, entiendo que se retractó después, hay como... Sí, sí, sí. Pero encuentro que... Entiendo que hoy día dijo que no era así, no sé. No. Es una discusión sobre la cual tampoco he tenido una reflexión muy firme. Hay cosas que uno realmente podría decir, bueno, si necesitamos algo urgente, rápido, se pase un decreto, se verá en las leyes, mientras sea todo institucional, legal, constitucional.
9: Pero el hecho de traspasar, por ejemplo, toda la alza de las bencinas al principio a los consumidores, esa decisión, ¿qué le dice?
10: Yo creo que fue un poquito, faltó un poquito de evaluación de la sensibilidad, porque, y sobre todo, y, de haber tratado, esto es como, estoy hablando

0: el general después de la batalla, porque, pero fue un momento complejo y en el cual, si uno lo hace bien, el MEPCO lo que hace es subsidiar transitoriamente y cobrar a la vuelta. Por lo tanto, alguna gradualidad se podría haber dado para no pagar el costo de insensibilidad. O sea, los economistas, nosotros re fácil en una pizarra sentarnos, pero uno tiene al final, hay personas, hay gente, a todos nos ha pasado más de alguna vez que uno dice algo y hiere sensibilidad y hay que pensarlo. No es una invitación al populismo ni a hacer cosas, pero sí a tener sensibilidad a las cosas. Y por eso ahí uno podría haber dicho, mira, podríamos haber graduado entre lo que había antes, lo que hay ahora, y ahí lo vamos haciendo. Un golpe duro. Estamos con una incertidumbre muy grande de lo que va a seguir pasando con el petróleo. Lamentablemente el tema se ha prolongado bastante y eso obviamente tiene efectos de inflación, de costos para las empresas, de costos para las familias, que es complicado.
1: Sí, le leí una entrevista día antes de la segunda vuelta, decía, estoy en la duda si votar en blanco o votar por Kast.
0: Sí.
1: ¿Qué hizo al final?
0: ¿Perdón?
1: ¿Qué hizo al final?
0: Dejémoslo en la duda.
1: ¿Sí? Sí. Había muchas dudas respecto a eso.
0: Sí, no me interesa decirlo, pero sí, tenía, era mi gran duda y tenía mucho que ver con la probabilidad del resultado. La probabilidad, así, ¿cuán importante iba a ser mi voto? Así, pero
1: se pudiera dar vuelta, digamos.
0: Sí, claro. O sea, uno
2: se parece que vuelta, no.
0: Pero en los márgenes.
2: Ah, ¿usted creyó que la cosa se iba a definir así?
0: No, no sabía.
2: Pero creyó que se podía definir más o menos.
0: Pues sí, podía estar
2: justa.
0: Peleada.
2: O sea, podría estar justa.
0: A ver, que sí, pero fue. Sí,
2: pero fue. Por suerte no apostó.
1: 58-42.
2: Porque no
1: la
2: diría yo también, ¿ah?
0: Efectivamente.
2: Ahora, el desafío igual, estaba pensando además en los ministros de Hacienda que le han tocado, en los últimos, que le han tocado desafíos grandes, ¿no? Para bien o para mal.
0: Grande, sí.
2: Pensemos en el ministro, por ejemplo, de Hacienda Arena, que hizo la reforma tributaria de Michelle Bachelet. No salió tan bien parado de esa. Pensemos, por ejemplo, en el ministro Marcel, que le tocó también tomar el gobierno de Boric con una inflación muy alta, con el agua dulce que traía todo lo que tenía que ver con los retiros también, post-pandemia, en fin. ¿De qué tipo? Pero esto es como un desafío autoimpuesto el que se hace el ministro Quirós, ¿no? Un alto desafío autoimpuesto del gobierno. ¿Usted lo ve así o del gobierno de José Antonio Kast? No lo personalicemos en él.
0: O sea, efectivamente, el gobierno es una decisión del gobierno. Esto es una decisión del gobierno. Se impusieron una reforma y hacer un cambio importante.
2: Muy grande,
0: creo que es muy grande. Tiene demasiado colgajo que yo creo que uno debería revisar, ir a los elementos centrales, ya. Asegurar sostenibilidad fiscal para que esto no sea vuelta. Y por eso digo yo, por ejemplo,
2: innecesaria,
0: una cosa que yo,
2: ideológica, a lo mejor no, quizás más bien
0: que
2: me refiero gusto. Como que fue que es que,
0: o sea,
2: que gusto que a ver qué iba a decir.
0: Un poco, no, o sea, aquí hay una, está claro.
2: ¿Cuál es
0: la derecha
2: cosa?
0: Quiere Estado más chico y la izquierda quiere Estado más grande, así como para caricaturizar.
2: Maximalista, esa es la pregunta.
0: Pero es apuntar en la dirección de lo que quieren. A mí me dicen, o sea, cuando yo converso con no nos gustan los impuestos, queremos bajar los impuestos. Y me parece, y ganaron la elección, lo quieren hacer, tiene efectos positivos. No es la maravilla, no es, pero hay una posición política de eso que a mí no me. El gobierno de la presidenta Bachelet. En el segundo, ella tomó una decisión y el país la mandató. Tiene que subir impuestos para financiar gratuidad la educación, esto, otro.
2: El momento político era otro. Veníamos de unas marchas estudiantiles, una centroizquierda que no iba a poder tener tampoco si no hubiese tenido la venia de ese movimiento estudiantil. La verdad,
0: o sea,
2: que bien difícil
0: que,
2: le habría traído. No estoy,
0: tú dices
2: estoy
0: que
2: recordando
0: la presidenta lo
2: cosas
0: hizo, no
2: nomás.
0: Porque lo pensara, lo creyera, sino porque se fue
2: bueno,
0: forzada.
2: Si la política,
0: yo, en general,
2: no, pues la política se hace en función de las circunstancias que uno le tocan, digamos.
0: Pero, o sea,
2: eso es la buena política.
0: Todos tienen sus condiciones, pero ella fue adoptó, tomó esa posición.
2: O sea, claro, la pregunta es si José Antonio Kast.
0: Y lo tiene que hacer. Ahora el presidente Kast llega y dice, mira, nosotros queremos tener una economía más vigorosa, le vamos a bajar impuestos, el Estado va a molestar menos.
2: ¿Usted cree que hay que reducir al Estado?
0: Uno se provoca,
2: ¿Usted no cree en los impuestos?
0: Yo creo hay que gastar y hay que cobrar impuestos. Ya. Yo creo que de alguna otra manera nos hemos relajado.
2: ¿Relajado en qué?
0: ¿En qué? El excesivo regulación, en el excesivo burocratización. Y cuando se discute las cosas, la permisología, todo eso, se nos olvida lo que hay detrás. A mí en muchas de estas discusiones, no voy a poner ejemplo, en muchas de estas discusiones, uno mira, es que si no hacemos esto, lo que pasa, qué sé yo, con el patrimonio arqueológico. Y yo digo, ya, está bien, ya, pero eso tiene un costo. Y los economistas lo que aprendemos a hacer es ver beneficio y costo.
2: Ya, eso lo comento, pero ¿usted cree que hay tanta grasa? ¿Realmente no cree que hay tanta grasa? Porque el 80% del gasto es gasto social.
0: No creo que haya tanta, estoy de acuerdo contigo. No creo que haya tanta grasa, pero yo me conformaría, por ejemplo, con algún congelamiento del crecimiento. Yo no creo que haya que llegar y decirme aquí vamos a echar a la gente, pero congelamiento
1: que no crezca.
0: De la planta,
1: que no crezca,
0: tratar de apretar un poquito, tratar de buscar... La ministra de Salud dice, ya existen programas que se duplican, o sea, van cosas, van creciendo. Y el Estado es así. Aprobamos una ley, ponemos una regulación, contratamos gente, familias que viven de eso, ¿no es cierto? Trabajan y al final y vamos haciéndolo crecer y no lo vamos evaluando y nos vamos quedando con eso. Y seguimos con programas. Eso yo creo que requiere un poquito de revisión y es algo que... Venimos nosotros hace 30, 50 años atrás como de cero regulación, de cero preocupación por el medio ambiente, de cero preocupación a una cosa en la que nos empieza a comer esta cosa como regulatoria y de burocratización y crecimiento.
2: ¿Pero usted cree que el medio ambiente es un problema? ¿El cuidado del medio ambiente es un problema para la economía?
0: No, yo creo que es súper importante cuidar el medio ambiente. Tenemos una crisis climática.
2: No, claro, ¿no?
0: Pero tiene costos, y eso es lo que tenemos que ir permanentemente evaluando.
1: Sí.
0: Costos y beneficios. Nosotros queremos entregarle a nuestros hijos un país mejor. Y queremos que sea un mundo mejor. Que sea más seguro climáticamente, pero que tenga empleo, que la gente pueda progresar. Y ahí es donde uno tiene que ir evaluando. Es que no es blanco y negro.
1: Sí.
0: Salvo el fútbol.
1: José, retrocedo un poco con la ley. El problema es que es demasiado miscelánea, que es lo otro que se ha dicho, que abarca demasiadas cosas.
0: Hubiera elegido 3-4 cosas, me afirmaría en esa, defendería y me iría en ese camino y buscaría cómo hacerlo. Me parece bien cuando estamos hablando de los impuestos corporativos, cuando estamos hablando de esas cosas. Pero después, la invariabilidad, entonces empezamos a poner cosas que ni siquiera todavía tenemos claro, que además puede terminar con una discusión tremendamente larga.
1: La invariabilidad es un tema delicado, ¿no?
0: Lo que pasa es que yo no lo entiendo cómo es. O sea, si yo invierto hoy día 50 millones antes de la invariabilidad, voy a estar en condiciones distintas de si invierto en 6 meses después. Segundo, ¿la invariabilidad es para inversión nueva o es si yo compro una empresa? Si yo soy un extranjero, vengo a Chile, compro una cadena de farmacia e inversión.
2: Claro, plata fresca.
0: Pero genera mayor inversión o simplemente entonces ¿me dan invariabilidad?
2: Invariabilidad es que no le van a subir los impuestos los próximos 25 años,
0: de nuevo,
2: ¿no?
0: ¿Qué impuesto es? Es el impuesto, es que son cosas que todavía habría que ver
2: bien.
0: Si está en el proyecto, puede estar en el proyecto y todavía uno no la ha absorbido. Pero ¿va a ser el impuesto de hoy? ¿De mañana? ¿Cuál? Segundo, yo como ciudadano invierto en capital humano. Yo siempre saco ese ejemplo. Y no tengo invariabilidad tributaria. Y si me pegan más, y si me lo suben, me los bajan. Y ahí tenemos un problema. Que si nosotros vamos a poder empezar a tener dos tipos de empresas. Las con invariabilidad y con variabilidad. Por lo tanto, cualquier ajuste tributario que se pueda requerir,
2: claro,
0: va a caer sobre un segmento menor y va a requerir más tasas. La verdad que no lo entiende.
1: Está claro.
0: No veo... Yo creo que por eso, yo creo que lo más importante es tener una política fiscal saludable, y en Chile hace muchos años hemos perdido un poquito el rigor que teníamos. Hay que dar vuelta y con eso buscar la forma para no vernos obligados a subir impuestos y tener un Estado eficiente. Y de eso se trata.
2: O sea, estamos con ahorrar para usted. O sea, como que el sistema hay que mantenerlo, no había que hacer ninguna cosa tan grande tampoco.
0: Yo primero
2: ajustar un par de cositas.
0: Trataría de estabilizar.
2: Pero no cambiar el auto.
0: Buscar espacio para hacer estas cosas como la reducción del impuesto corporativo. No tengo ningún problema. Busquemos cómo hacerlo. hay muchas cosas que se pretenden hacer en términos de permisología, de que se pueden hacer, pero ahí lo que pasa es que ese es un proyecto aparte y ahí tenemos que ir viendo, hay cosas que...
2: Pues el tema del IVA, por ejemplo, de devolver el IVA de los pañales de adultos y de niños, el IVA de los medicamentos a algún tipo de población que es parte de lo que el PDG estaría negociando con el gobierno. ¿Qué le parece eso?
0: Eso es lo que se conoce mucho como la slippery slope, la que uno parte con una cosa. ¿Y por qué no los alimentos? Los alimentos me parece que es mucho más esencial.
2: Súper, yo estaría fascinado.
0: Los alimentos.
2: ¿Y qué le parece? Mala idea.
0: ¿Y de dónde sacamos? Pero compénsalo. El problema es que hay que compensarlo. Y nosotros ya somos un país que ha estado con una situación fiscal. Seguimos siendo un país sólido, pero que la tendencia ha sido de...
2: ¿Le parece mala idea entonces lo del IVA?
0: O sea, lo que pasa es que...
2: Del IVA, devoluciones del IVA.
0: Claro, porque si no empezamos... Y son todos justificados los remedios. ¿Qué cosa más útil y más importante para la gente? Ahora, yo trabajaría mucho más en general, y aquí hay una discusión mundial de competencia en los mercados de medicamentos. Que además cuando uno elimina el IVA, no bajan las cosas por el IVA, baja el componente del valor agregado. Por lo tanto, tampoco es que tú vas a haber una rebaja de 19%. Entonces uno después viene y lo alimento y...
2: Libro.
0: ¿Ah? Y,
2: los libros.
0: Sí, los libros.
1: Cultura en general.
0: Seguimos. Entonces, es que es súper... Por eso se le llama, esto es como la pendiente, que uno se empieza a decir a esto y después a esto y después a esto. Si uno yo no tengo problema en que como sociedad, porque esto no es una decisión mía. Partamos de esa base. Los economistas no somos los que tomamos las decisiones de las personas. Si el país tiene como decisión, como opción, liberar algo, pero que lo hagamos responsablemente. ¿Cómo lo compensamos? ¿Cómo lo hacemos? Alguien que me diga, hagamos una cosa. Pues estoy inventando aquí.
2: Sí, sabemos, entendemos.
0: Y me puedo arrepentir a la salida. Camino a mi casa. Pero uno podría decir, hagamos lo siguiente. Bajémosle a los esenciales y compensémosle con un par de puntitos al resto. Y quedamos con la misma carga de bienes y servicios.
2: ¿Me gustó?
0: No, te puedes arrepentir después de camino a tu casa.
2: Me gustó esa idea.
0: Pero lo que, si el problema de fondo, es que pagar impuestos, pagar contribuciones, todo es malo. O sea, por definición es un cobro... Pero el Estado tiene que cumplir y cumple.
2: Pero a usted no le gustan los impuestos.
0: No,
2: usted ya me ha quedado clara que no le gustan los impuestos.
0: Te estoy diciendo que en general, como principio, a nadie le gusta pagar impuestos. Pagar IVA, pagar y todo.
2: Cuatro, que es justo pagar impuestos.
0: Pero es justo.
2: Sepo.
0: Y hay que pagarlos.
2: Claro.
0: Totalmente. Es justo.
2: Sobre todo usted y yo, que estamos en otra situación.
0: No es una cosa que uno diga, si tú no te cobraras impuestos, no irías a pagarlo.
2: No, ir a correr, ¿para qué? Pero sí, hay que pagarlo.
0: Lo que pasa es que, estoy diciendo, el impuesto es indispensable para que el Estado produzca cosas que son indispensables para la nación. Y es una cosa que uno tiene que tener. Pero lo que uno tiene que hacer y buscar es que no sea excesivo, que sea eficiente, y que el Estado, que es quien recauda todo esto para prestar servicio, lo haga de la mejor forma. Comparto contigo, Chile no es un país de grasa. En Argentina, los recortes que hicieron son súper razonables. Chile no es un país de grasa, pero sí tenemos que tener cuidado de este crecimiento que al final termina siendo muy rígido y uno no puede ajustarse. Y vamos creando más burocracia y al final quedamos entrampados en cosas que no están beneficiando directamente a las personas, que es lo que queremos.
1: Muy bien, pues José Gregorio, ex ministro de Economía, ex presidente del Banco Central, muchísimas gracias por estar acá con nosotros acá en Futuro explicándonos estos puntos de vista de la reforma que está en el Congreso.
0: Ayudándolos a estar más confundidos.
2: Muchas gracias, ayudándonos a sentir. ¿Ah?
1: Muchas gracias por estar acá.
0: Como decimos los economistas, nunca es bueno o malo, hay riesgo.
1: Es verdad.
2: Es usted, pues. ¿Ah?
1: Es verdad. Vamos con Black Sabbath a esta hora. Neon Nights suena en Futuro, la radio del rock.

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1: 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Pato Barrera, Grillo del Gol, ¿cómo te va? Bienvenido.
3: Qué gusto, buenas tardes.
2: Pato Barrera.
3: No voy a hablar del ascenso, Álvaro Pachi, porque
1: no, por favor.
3: Fue un partido, no, yo creo que impensado.
1: A Wanderers le salió todo.
3: Y para nosotros.
1: Le salió todo a Wanderers.
3: Pero así es el fútbol y queda mucho todavía. Queda y mucho. Está muy apretada la tabla.
1: Quedó muy
3: del ascenso.
1: Sí, menos mal que no ganó San Marcos
3: de Arica, que igualó, dejó líder a Deportes Puerto Montt. Pero la fiesta es en España. Porque el Real Betis, después de 21 años y liderado por Manuel Pellegrini, alcanzó la clasificación a la Champions. Tras la derrota que obtuvo el Celta de Vigo de local 3-2 ante el Levante, le permite con el triunfo al equipo del ingeniero 2-1 ante el Elche clasificar a la Champions League. Fíjate que 14 de 14, 14 temporadas en Europa, y en las 14 ha clasificado a competencias europeas Manuel Pellegrini. Bien por nuestro compatriota.
1: 14 de 14.
3: 14 de 14.
1: Increíble, ¿eh?
3: 100% de rendimiento a la hora de llegar a fin de año y lograr boletos a torneos internacionales.
1: No, y esto, este logro no lo conseguía el Betis desde hace 20 años.
3: 21 años, sí.
1: Imagínate.
3: Pasaron largos 21 años para alcanzar la clasificación directa a la Champions League. Así que muy buenas noticias para el ingeniero Manuel Pellegrini. Escuchemos lo contento que estaba Mañungo del triunfo y la clasificación a la Orejona.
4: La verdad que muy contento, primero porque le estábamos debiendo esta alegría a los hinchas del Betis aquí en la Cartuja, donde habíamos tenido algunas derrotas feas durante la temporada o empates también que nos gustaron mucho, pero creo que lo hemos compensado hoy día con esta clasificación a una Champions League dos fechas antes que termine el campeonato. Así que muy contento por ello, muy contento por el club, ¿cierto? Por su dirigente, por el cuerpo técnico al cual yo comando, por los jugadores que, a pesar de todos los contratiempos que hemos tenido de lesiones, de la cantidad de partidos que hemos jugado, de los contratiempos deportivos que hemos tenido, que no es fácil levantarse psicológicamente, creo que hay que levantarle una estatua a estos jugadores porque se lo merecen ampliamente.
3: Bueno, bien por Pellegrini. Y veremos qué es lo que va a pasar con su permanencia en el Betis.
1: Yo creo que cada vez más lejos de la selección con esto.
3: Fíjate que fue increíble que cuando queda eliminado en el último torneo internacional que jugó, cuando tenía opción de avanzar a semifinales, lo odiaban, que era un mal técnico. Pasó menos de un mes, o un mes. Y mira, hoy todos emocionados en la Cartuja para decir gracias, ingeniero, por llevar al Real Betis a la Champions League. Mañana el fútbol nacional, en específico la Copa de la Liga, se pone al día. Van a jugar por la fecha 4 pendiente Coquimbo Unido ante Colo-Colo en el Sánchez Rumoroso. Para Colo-Colo es vital ganar. De ganar es el segundo clasificado a las semifinales de la Copa de la Liga. Ya está O'Higgins, que avanzó ya restando una fecha. Mañana juegan a las 19 horas solo con hinchas piratas para Coquimbo. Son dos puntos de diferencia de Colo-Colo en el grupo A. Escuchemos a Fernando Ortiz, quien habló de su rival Coquimbo Unido, que también tiene competencia internacional. Son, en una semana, Álvaro Pachi, tres partidos para Coquimbo. Mañana Colo-Colo, viernes Audax y el martes Tolima por la Libertadores.
1: Wow.
3: Esto es lo que dijo Fernando Ortiz del Pirata.
5: Es difícil como todo partido contra Coquimbo. Ellos saben que también tienen la posibilidad de seguir prendido. Es la única competencia que a lo mejor lo puedes acercar a competencias internacionales. Así que difícil como siempre Coquimbo. Como institución tenemos que seguir peleando competencia, que es lo que habla la historia misma.
3: Bueno, ahí está la palabra de Fernando Ortiz, el técnico de Colo-Colo. Para cerrar, les voy a contar que hubo ya nuevamente una... Es increíble lo de la U de Conce, Álvaro Pachi, porque vuelve a irse su técnico. Hemos jugado, todavía no llegamos ni a mitad de campeonato. El técnico Leonardo Ramos va a volver al fútbol uruguayo. A Danubio deja el banco del Campanil luego de 5 partidos donde obtuvo solamente un triunfo. Es decir,
1: él se va, no lo echaron.
3: No, él se va. Fecha 12 que se va a jugar próximamente.
1: Se pasó.
3: Está sin técnico la Universidad de Concepción nuevamente. Algo increíble.
1: Increíble.
3: Para el equipo recién ascendido al fútbol de la primera división.
1: Muy bien, ¿y en el tenis?
3: Por último, en el tenis, Cristian Garín fue eliminado en el Challenger de Portugal, perdió ante Lautaro Midón, lamentable por el chileno. Vamos a estar muy atentos, sí, a lo que haga Tomás Barrios, que mañana va a enfrentar en los octavos de final al estadounidense Bassa Baredi. Así que muy atentos a lo que pueda hacer en este torneo luso Tomás Barrios. Ya Cristian Garín le dijo adiós al certamen.
1: Bien, oye, ya nos empezamos a poner en onda mundialera, ¿no?
3: Sí, restan 30 días para el arranque. No, ¿quiénes tus candidatos, Álvaro Pachi?
1: Francia. Sí, Francia.
3: Hoy día yo jugaba con la IA y me llevaba a la final entre Países Bajos y Portugal y la ganaba Países Bajos.
1: Yo creo que estará un peldaño más. Francia tiene para armar dos equipos de primer nivel.
3: Sí, muchos le dan ficha a Portugal también.
1: Portugal, no es, esto juega mucho la historia, creo yo. Es muy difícil que un equipo salga campeón por primera vez. O sea, son un club de... ¿Cuántos son? ¿6, 7 equipos?
3: ¿Habrá alguna sorpresa? Los Jordania, no, los Cabo Verde.
1: No. O sea, claro, podrán avanzar a cuartos, qué sé yo, cosas así, pero...
3: Ay, a la hora, sí, van a llegar los mismos cubos, ya. No, yo te digo cubos, que de... Octavos van a ser los de siempre.
1: Los de siempre.
3: Está claro.
1: Claro, semifinal, los de siempre.
3: Puede haber una sorpresita, pero.
1: Sí. No sé. Y veo muy fuerte a Francia. Francia yo lo veo con un poder incontrarrestable.
3: ¿Se la juega por Francia como candidato?
1: La juego un mes antes del Mundial.
3: Muy bien. A 30 días del arranque del Mundial, ficha Francia como candidato. Andrea Moleto, Alemania, ¿no?
2: Alemania.
3: Muy bien, fijo Alemania. Yo voy a ir con Países Bajos.
1: Países Bajos, bien.
3: Países Bajos.
1: Bueno, me encantaría por el color.
3: Bueno, veremos qué es lo que pasa. Se les quiere mucho. Que tenga linda tarde.
1: Pato Barrera.
3: Como dijo el recién invitado, qué elegante te besó ella. Me recuerda una película infantil. Me recuerda una película infantil.
2: ¿Cuál?
3: 101 Dálmatas. Que les vaya muy bien. Chao.
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1: Fade No More. Y este clásico epic suena hasta ahora en Futuro, la radio del rock.

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9: Son las 7 de la tarde con 39 minutos, estás en Futuro, la radio del rock. Y los hermanos suelen ser los primeros compañeros de vida. Con ellos aprendemos a compartir, a resolver conflictos, a construir vínculos. Diversos estudios y especialistas coinciden en que la relación entre hermanos influye profundamente en el desarrollo emocional, la personalidad y la forma en que nos relacionamos con los demás.
10: Bueno, para eso estamos como cada martes con nuestro columnista, coach y psicólogo Sebastián Rodríguez, para analizar, entender, comprender la importancia de los hermanos y las hermanas en la formación del liderazgo masculino. ¿Cómo estás?
11: Bien, ¿y ustedes?
10: Muy bien. ¿Tienes hermanas? Hermanos.
11: Tengo hermanas.
10: Hermanas. Sí. Solo hermanas.
11: Solo hermanas.
9: Yo también, fíjate. Tengo dos hermanas.
10: Yo tengo hermana y hermano. Los amo y los odio a ambos. En distintos tiempos.
11: Lo esperable.
10: Sí, po, ¿no?
11: Son lo esperable, sí.
10: Sería raro que no fuera así. Qué difícil es la relación con los hermanos y las hermanas a veces, ¿o no?
11: A mí siempre me ha llamado mucho la atención la relación con los hermanos y las hermanas en consulta. Porque ya. Es algo que... Claro, uno generalmente se imagina que las personas llegan a hablar de papá, de mamá, de la pareja, pero a veces es un hermano o una hermana el que más ha marcado la infancia de algunas personas, para bien y para mal. Mm. Y uno le da poco espacio como que, claro, uno creció, fue tu hermano, fue tu hermana, después te casaste, pero está ahí. Ahora, hay hermanos que están unidos toda la vida, que trabajan juntos, hacen negocios, otros que se acompañan. pero es llamativo el peso psíquico que tienen los hermanos y las hermanas en la vida de los adultos, ¿no? O sea, no solamente en la infancia, sino como adultos. Uh-huh. Y por eso me resultaron atractivas algunas biografías que hablan como de estos hermanos que son como inseparables, como uno podría decir en el tenis, por ejemplo, que puso el caso de los hermanos Murray, que claro, que es un caso bien llamativo, que los dos fueron número uno del mundo, jugaron incluso la Copa Davis que ganó Inglaterra después de 70 y tantos años, fue juntos. Y claro, y está el caso de las hermanas Serena Williams también en el tenis, que ha sido controvertido y muy visto. Pero también el caso de Elon Musk y su hermano Kimball, que también fue muy llamativo, porque pese a lo monstruoso y desastroso que es Elon Musk en el ámbito relacional, su hermano ha demostrado ser una gran persona y lo acompañó durante muchos años, ¿no? O sea, ahí uno ve cómo muchas veces son los hermanos los que son el sostén emocional de grandes líderes y de grandes personas. Ya, a veces en hogares donde realmente los papás no están tan presentes, son los hermanos los que se unen. Ya, entonces, muchas veces hay hermanos y hermanas que sienten que se salvaron gracias a ellos, porque los papás o trabajaban mucho, o no estaban, o eran medianamente negligentes, uno podría decir, pero que tenían esta unión, ¿ya? Entonces, por un lado, ese es como el lado bonito, ¿no? Que muchas veces son los hermanos los que a uno lo acompañan, lo ayudan. Y en otras oportunidades, claro, pueden ser esa figura que uno le hicieron más oscura o más difícil de infancia.
9: Estaba pensando en los hermanos en la música, que hay tantos ejemplos que dignos de análisis. Los hermanos Gallagher, por ejemplo, de Oasis, claro. Los hermanos Van Halen, los hermanos Pimpinela.
10: Los hermanos y la vaca.
9: Los hermanos y la vaca. Hay tantos hermanos que... Los Jackson 5.
11: Claro, que al igual que en el deporte, en la música, es muy importante tener un partner para practicar muchas horas, ¿no? Es difícil conseguirse un músico ahí, ¿dónde me consigo un pianista? ¿Dónde me consigo un tecladista? Los hermanos a veces son el recurso más disponible.
10: Más directo. Sparring.
11: El sparring más disponible. Entonces sí, es importante el tema del hermano en la música, en el deporte, que son profesiones que requieren muchas horas, requieren mucho entrenamiento. Entonces claro, tener un hermano para jugar la pelota, para paletear, o un hermano para tocar un instrumento, para armar una banda... es un lujo de recurso.
9: Es un lujo de recurso, claro, que por ejemplo el caso de los Gallagher... Tiene un historial ahí de desencuentro y de peleas bien brutal.
11: Bueno, es que ahí viene, claro, ahí viene qué pasa con los papás y los hijos, ¿no? Porque en general, si uno lo toma una perspectiva bien biologicista, claro, los hermanos son competencia por atención y alimento, ¿no? Entonces, si uno ve, hay muchas crías de animales que matan a sus hermanos para recibir más comida y atención, ¿no? Hasta estoy hablando de una cosa bien brutal, pero es una explicación biológica de cómo los niños también tienen que luchar con otros hermanos por la atención de los papás. Entonces, claro, si hay papás que no regulan bien eso, se pueden generar ambientes bien malos entre hermanos, ¿no? Que fue un poco lo que pasaba con los hermanos Musk, ¿no? Que los papás no mediaban ni regulaban mucho, y los hermanos Musk terminaron siendo adultos que se agarraban a combos en una reunión de trabajo, ya que era algo extremadamente llamativo, ¿no? Es algo que uno no espera de adultos profesionales que tienen una compañía, que por una discusión sobre el logo de la marca se agarran a combos delante de otras personas. Y eso, que no es normal, no es esperable, en general se ve como, claro, como papás medios negligentes, como que no mediaron en la violencia, que sí, que hay violencia agresiva entre los niños que los papás tienen que mediar. O sea, esto como dejar que los niños se regulen solo es bien difícil.
9: Claro.
10: Yo creo que la relación de los hermanos da para mucho, no sé ni siquiera por dónde agarrarla, pero cosa interesante es que acabas de decir que los hermanos, o sea, que hay un grupo o una historia de hermanos que, claro, que está con padres ausentes y que hicieron familia a ellos. Eso es una cosa, ¿no? Una madre o que murió, que trabajaba mucho y que tu hermana hizo de mamá. Eso se ha visto, se ve mucho, pero siempre finalmente hay algo de la relación del padre o de la madre reflejada en ese hermano que tienes?
11: O sea, muchas veces el hermano mayor, por ejemplo, ¿no? Que es el clásico modelo, claro, a veces asume la falta de liderazgo de uno de los dos papás. ¿ya? Y lo asume mal, porque no tiene las competencias ni la madurez para hacerlo, ¿no? Entonces, si un papá no pone orden en la casa, nunca pone normas, nunca pone límite, bueno, de repente...
10: Alguien va a tomar el lugar, porque no existe el vacío de autoridad no existe, siempre alguien lo toma.
11: Y van a haber papás que eso les resulte cómodo. Ya que entonces, claro, que tal hermano... Y eso empieza, claro, a generar una dinámica entre hermanos bien mala. ¿Ya? Porque en general, claro, viene un tema de... Uno autoriza al papá o a la mamá que uno le diga ciertas cosas, pero uno no autoriza a los hermanos a que te digan las mismas cosas.
10: Ya, son muchos de los conflictos. Otro, los hermanos preferidos.
11: Bueno,
10: eso da como para un capítulo, bueno, cada cosa.
11: Sigmund Freud no era un fanático de los hermanos, que eso es como bien llamativo precisamente. Pero claro, él era el favorito. Él era el hijo favorito. Y claro, él era el hijo varón, el hijo mayor, el hijo favorito, la esperanza de la mamá. Entonces, claro, él veía a sus hermanos un poco en menos, ¿ya? Con el tiempo ya como el hermano menor, el que es como el sexto hermano, con él tuvo una relación un poquito más paternal con él. Pero Freud veía las relaciones entre hermanos como muy de competencia, ¿ya? Muy competitiva, por esta lucha por la atención, ¿no?
10: Es que los papás no quieren igual a sus hijos, o si quieren igual a sus hijos, porque eso es una chiva pelúa más vieja que no está escuchando a ninguno de mis hijos, pero uno no quiere igual a sus hijos. No conecta de la misma manera, el amor no es medible, es una pregunta espantosa, pero siempre hay un preferido.
11: Claro, o sea...
10: ¿O no?
11: A ver. De acuerdo a Sigmund Freud, efectivamente hay un favorito, ¿ya? Hay un favorito y eso hace que ese niño tenga como una estrella especial. ¿Ya?
10: Hay un favorito.
11: Hay un favorito, hay una estrella especial y ese niño va a crecer con una seguridad mucho mayor que los otros hermanos. ¿Ya? Entonces, claro, y esto se ve en el deporte, se ve en las ciencias, se ve en los políticos, se ve que generalmente la estrella de la familia fue el favorito de papá o de mamá. Y eso genera efectivamente toda una suerte de dinámicas familiares, ¿no? O sea, desde hermanos que resienten esto, que nunca pudieron ocupar ese lugar, nunca recibieron tanta atención, pero también hay hermanos que descansan en esto. O sea, como que para ellos es cómodo y funcional.
10: Por supuesto,
11: que sea
10: otro, te libraste del cacho de, ¿no?, que estén encima tuyo, por
11: ahora,
10: supuesto.
11: Ahora,
10: o de las expectativas de tus padres.
11: Ahora, ¿cómo los papás regulan esto, median esto? Claro, ahí está la inteligencia de los papás de hacer sentir que todos son importantes o que todos tienen un lugar en su corazón y en su atención. Pero sí, hay niños que, claro, responden más, por decirlo de alguna forma, a las necesidades narcisistas de un papá.
10: A ver, ¿qué es eso? Me lo estás diciendo difícil o fácil.
9: Que sea el mejor.
11: Un niño que cumple con las expectativas que él tiene.
9: Claro.
11: ¿Ya? Entonces, por ejemplo.
10: Ese es el preferido en general. ¿Tiende a ser el preferido?
11: Tiende a ser. Y a veces, claro, porque a veces la decepción con un hijo que no logró ser lo que yo quería que fuera, la puedo trasladar a otro. Y eso es espantoso. O sea, ahí denigro a un hijo para darle, que es un poco lo que pasó con Donald Trump. ¿Ya? El papá de Donald Trump tenía a su heredero, que era Freddie Trump, y este niño no estaba cumpliendo las expectativas que él esperaba, y de un día para otro lo botó para un lado y nombró a Donald Trump como su heredero. Ahora, eso terminó muy mal, ¿no? Eso terminó con este Freddie Trump, alcohólico, medio rechazado por la familia, y murió muy joven, como a los 40 y tantos años. Y la historia que cuenta Trump es que gracias a su hermano él nunca bebió alcohol. Como que gracias a la trágica historia de su hermano, siendo que se encargó constantemente de humillarlo y de denostarlo.
10: Ahora también pasa que los hermanos son tus primeros, así como tus padres, son los primeros con los que tienen como, vas ejercitando toda la musculatura emocional, pues, completa.
11: Hay un fenómeno, yo estoy separado y tengo hijos que pasan tiempo con su mamá, tiempo conmigo, y claro, pero ellos siempre están juntos. Y eso es algo que, por ejemplo, ellos me han dicho. O sea, no, nosotros pasamos más tiempo con nosotros que con ustedes. Y eso crea un vínculo especial, porque ellos están, claro, siempre juntos en las dos casas, ¿no?
10: Perfecto, sí.
11: Y ese es un fenómeno que, claro, que los hermanos tienen una historia muy compartida, ¿no? Que no la tienen ni con los papás, incluso. A eso voy con el comentario.
10: Totalmente, sí.
11: Claro, hay niños que, claro, la vida con el hermano es... la seguridad, la estabilidad, la que le da el orden, porque es el que siempre está. ¿Ya? Entonces es muy bonito como ellos lo ven, ¿ya? Porque en realidad dice, yo soy la persona más importante para mi hermano y mi hermano es la persona más importante para mí porque siempre hemos estado juntos, ¿ya? Ya sea que esté en una casa, ya sea que esté en otra, ya sea que esté de vacaciones. Entonces se producen fenómenos muy bonitos de unión, ¿no? De tener este observador, esta persona que siempre está contigo, ¿ya? Pero también, claro, está este otro fenómeno de que a veces, claro, si no está bien regulada la relación, porque igual son niños, ¿no? Si no hay adultos responsables, claro, se le puede cargar mucho la mano a uno o a otro y generar un resentimiento finalmente.
10: Ahora,
9: ¿Hay hermandades tóxicas?
11: Hay hermandades tóxicas.
9: ¿Y qué haces en ese caso cuando te llega a la consulta un caso así?
10: ¿Qué es una hermandad tóxica?
11: O sea, hay hermanos que han marcado negativamente la vida de un sujeto. Ya sea desde muy temprano y pueden seguir haciéndolo el resto de la vida, ¿no? Hay hermanos que... Hay personas que te hablan que son asfixiantes, ¿no? Como que siempre toman toda la atención, siempre todos los problemas son ellos. Entonces, sí, gracias a Dios es más fácil separarse de un hermano y tomar distancia que de otras figuras, ¿no? Pero hay hermanos que, claro, que han sido el dolor de cabeza, el dolor principal de algunos seres humanos, ¿ya? Porque han sido muy violentos, no han tenido límite, o sea, pueden ser crueles, ¿ya? Y ningún papá nunca puso límites, ¿no? Entonces, claro, papás muy negligentes que pasan mucho tiempo fuera, que dejan a los niños solos y uno es el encargado de poner las normas, puede ser extremadamente cruel. Puede ser extremadamente...
10: Sí,
11: y eso se puede perpetuar como un modo de funcionamiento válido, ¿ya? Porque además, claro, los niños lo autorizan. O sea, si tú tienes un hermano mayor, es la figura de autoridad en la casa y tus papás, además, cuando llegan, lo autorizan a que sea así. Claro, se puede generar una dinámica tóxica o muy distorsionada.
10: Ahora, el lugar también es algo como que a uno lo marca. No, es el del medio, es el menor, es el mayor... Eso es otro asunto que se habla mucho también. ¿Es importante el lugar?
11: Sí, es importante. Suena medio esotérico y medio de revista.
10: ¿Ya?
11: Pero sí, tiene una impronta.
10: ¿Así?
11: Sí, claro. El hermano mayor, en general, uno habla que es el más triangularizado, ¿no? Que es el que está más metido en la relación de los papás y es como el representante de los papás, ¿ya? Siempre tienes un rol el mayor como... mucho más leal al sistema familiar de origen.
10: Ya.
11: Y el más chico también ocupa un lugar especial, ¿no? El más chico siempre ocupa este lugar más lúdico, más amoroso, en que todos pueden ser más cariñosos con él, ¿ya? Y los del medio tienen que luchar por distintos espacios, ¿no? O sea, los del medio tienen que luchar por ser el distinto, por estar en contra del hermano mayor, o por ser el aliado del hermano mayor, o por ser de los que se alía con los más chicos, o de frente no encuentran muchas veces su lugar.
10: Ah, es verdad eso.
11: Sí, o sea, se da.
9: ¿Y el hecho de no tener hermanos, de ser hijo único?
11: Sí, produce... Yo tengo clientes que me dicen que yo soy cruel porque escribo columnas sobre hermanos, papás, y me dicen, oye, yo no tengo hermanos, a veces no tengo papás, y tú escribí estas columnas, y me dicen, me siento pésimo.
9: En ellos pensé. Sí,
10: orfandad.
11: Sí, pasa, te conecta con un sentimiento de soledad, ¿no? De no haber tenido esas figuras que a otras personas las acompañaron, por terrible que haya sido el hermano o la hermana o la historia... Pero igual tuviste un compañero, un observador, alguien con quien compartir el camino. A veces, claro, para los hijos únicos, por mucha atención que hayan recibido los papás y los mamás, porque hay hijos únicos que han recibido mucha atención y mucho cariño, pero igual hay una falta, faltó esa mirada más de par, ¿no? Ese compañero, ese aliado contra los papás, esa figura que podría ser más tu amigo y enemigo. Te faltó un buen entrenamiento, ¿ya? Entonces, claro, muchos hijos únicos lo compensan con muchos amigos y hay papás que se preocupan de invitarle muchos amiguitos y juntarse con gente que tenga hijos para que no esté tan solo, ¿no? Pero igual hay un sentimiento que a veces puede ser ya llevándolo así como al límite, que se pueden sentir medio culpables, ¿no? Como que fueron tan complicados que sus papás no quisieron tener más hijos. Ya, a veces se generan ese tipo de fantasías, ¿no?
9: He escuchado eso.
11: Claro. Claro, ¿cómo habré sido yo para que mis papás no quisieran más? O se preguntan abiertamente, ¿no? ¿Qué habrá pasado para que mis papás no quisieran más? Se generan sentimientos de vacío, de soledad, que, como te digo, yo como he escrito hartas columnas de papás, de mamás, de repente un par de hijos únicos me han dicho, ya, pero córtala, pues ya, hermano, hermana, abuelo, abuela, no tengo abuelo, no tengo abuela, ya, chuta. Entonces, sí, genera no tener un hermano muchas veces puede ser como una pequeña herida narcisista también, ¿no? Esto como un pequeño dolorcito de que hay familias que eran más grandes, hay familias que estaban más acompañadas.
10: Ah, total, la familia grande, un dolorcito,
11: claro, genera un dolorcito de que otras familias lo pasaban mejor, nosotros éramos más solitos.
10: Por supuesto.
11: Todas esas cosas.
10: Oye, @ Sebastián Rodríguez Coach.
11: Exacto.
10: Eso es, @ Sebastián Rodríguez Coach. Por fin lo hizo fácil nuestro coach y psicólogo.
9: Ahí van a estar también parte de estas columnas. Estamos evaluando eso de ponerlas en futuro también, ¿no?
11: Sí, pues, eso
9: para que la gente pueda revisar de nuevo estas columnas. Muchas gracias, Sebastián Rodríguez.
10: Muchas gracias.
11: Gracias a ustedes.
9: Como todos los días martes. Nos vamos con YouTube. Hold me, thrill me, kill me. Nos encontramos mañana. Un abrazo.
10: Chao.

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